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1: Las 11:07.

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2: La Moneda descartó retirar de Contraloría el reglamento de la Ley de Seguridad Municipal pese a las fuertes críticas de alcaldes por la causa de destitución. El Tribunal Constitucional despejó el camino para que la Corte Suprema siga adelante con el proceso de remoción de 4 jueces. La ministra de Salud, May Chomalí, cuestionó el informe de Contraloría que evidenció largas esperas en las urgencias de los hospitales públicos de la región metropolitana. Tras comparar a los hogares de adultos mayores con los vertederos, el gobierno pidió la renuncia de José Bravo al cargo de secretario regional ministerial de Salud de la Araucanía. La CUT, la Central Unitaria de Trabajadores, rechazó la propuesta de un fast track para enfrentar la crisis laboral. El ministro de Relaciones Exteriores, Francisco Pérez, acudió al Consejo de Ex-Cancilleres para abordar las negociaciones con Estados Unidos y los vínculos con Argentina. Un funcionario del ejército fue detenido por un robo registrado en un servicentro de la comuna de Santa Bárbara, en la región del Biobío. En noticias del exterior, el presidente de Ecuador, Daniel Noboa, decretó un nuevo estado de excepción durante 60 días en 8 provincias y 3 municipios del país y oficializó un toque de queda nocturno. Estados Unidos acusó a Irán de incumplir resoluciones del Consejo de Seguridad de las Naciones Unidas al proporcionar, según Washington, armas, financiación y asistencia militar a los rebeldes hutíes de Yemen. En el deporte, el presidente del fútbol chileno, Pablo Milad, confirmó que la nueva dirigencia de la ANFP elegirá al futuro entrenador de la selección adulta. Y el Team Chile tuvo su mejor jornada en los Juegos Sudamericanos de Santa Fe. Con 6 preseas de oro, se ubica en el quinto lugar del medallero general.
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2: ¿Cómo están? Muy buenos días. Bienvenidos a la revisión de las noticias en Radiograma. Saludamos a quienes nos escuchan a través de las 43 estaciones de Biobío, la radio en todo el país, y a quienes nos ven a través de la televisión digital de Libre Excepción en Biobío TV. Los invitamos a interactuar con nosotros a través de nuestro número de WhatsApp al +569 9207888, línea que, bueno, WhatsApp, que este número que usted ya puede ver en pantalla, o también nos puede llamar a nuestra línea directa al 800 810 810, línea completamente habilitada, gratuita, desde cualquier teléfono celular, desde cualquier teléfono de red fija. Vamos a las noticias. De este momento les ofrecemos información independiente.
3: 12 de la noche, 6 minutos.
2: Alcaldes oficialistas se sumaron a las críticas contra el reglamento de la Ley de Seguridad Municipal, cuestionando que pueda establecer responsabilidades que eventualmente deriven en la destitución de jefes comunales. La información la tiene María Gramunt.
4: La polémica por el reglamento de la Ley de Seguridad Municipal escaló y las críticas llegaron desde el propio oficialismo. El cuestionamiento apunta al artículo 8 del documento ingresado por el gobierno a Contraloría, que establece que los municipios deberán verificar que directores de seguridad e inspectores cumplan los requisitos para ejercer sus cargos. Su incumplimiento podría generar responsabilidad administrativa para el alcalde y eventualmente derivar en su cesación. Alcaldes cuestionan que una materia que aseguran debe estar contenida en una ley orgánica constitucional sea precisada mediante un reglamento. La alcaldesa de Las Condes, Catalina San Martín, sostuvo que este no puede ampliar las inhabilidades de los jefes comunales, mientras que el alcalde de Santiago, Mario Desbordes, calificó como malita la explicación entregada por el Ejecutivo.
5: ¿De verdad al gobierno le parece necesario recordar las inhabilidades que tenemos los alcaldes en un reglamento de seguridad que lo que debe buscar es precisamente la seguridad de nuestros vecinos, no recordarnos las inhabilidades de los alcaldes?
6: Porque si está en la ley, ¿para qué lo ponen en el reglamento? Yo creo que la explicación que se está dando malita.
4: El gobierno, mientras, defendió el documento, asegurando que no crea una nueva causal, sino que se remite a la legislación vigente.
3: 12 de la noche, 8 minutos.
2: El tribunal del Partido Republicano, Arturo Esquilla, continúa en una cruzada por buscar un nuevo acuerdo político sobre la reforma de seguridad. Gonzalo Holguín tiene más antecedentes.
7: En el encuentro quincenal de los presidentes de partido del oficialismo junto al gobierno, el senador y timonel del Partido Republicano Arturo Esquella explicó los alcances de la indicación de la reforma de seguridad que elaboró junto al senador RN André Longton. El senador expresó que el gobierno estará atento a la situación formal en la Comisión de Constitución del Senado y se mantiene defendiendo que exista cambios que produzcan un paraguas constitucional en materia de seguridad.
8: Sí, algo le hemos compartido, miramos con muy buen pronóstico el trabajo, llamémoslo prelegislativo, en el gobierno están atentos al llamado que haga el presidente de la Comisión de Constituciones para que en conjunto podamos sacar adelante este paraguas constitucional.
7: El presidente de la Comisión, el PPD Pedro Araya, dice que la reforma de seguridad no está en tabla porque no hay ningún acuerdo ni ningún voto comprometido.
9: La reforma constitucional todavía no tiene acuerdo, no tiene voto garantizado y por esa razón no va a ser llevada a tabla. Estamos a la espera de conocer cuál es la propuesta para ver si tenemos puntos de encuentro respecto de una mala reforma que presentó el gobierno. Mientras eso no ocurra, puedo decir con certeza que no están los votos para aprobarlo.
7: La Comisión de Constitución del Senado volverá a trabajar el próximo lunes y el resto de la semana, enfocando su labor en nombramientos en tribunales ambientales, el Tribunal Constitucional y la Corte Suprema.
3: 12 de la noche, 9 minutos. 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
2: El Tribunal Constitucional despejó 4 cuadernos y la Corte Suprema volvió a tener vía libre para avanzar en nuevas remociones. Marcela Rojas tiene más antecedentes.
10: El Tribunal Constitucional sigue despejando el camino para que la Corte Suprema avance en los cuadernos de remoción, luego de declarar inadmisibles los requerimientos presentados por 4 jueces, Eduardo Fritz, Juan Manuel Gatica, Macarena Bobadilla y Erna Fuentes. Con esta decisión, la suspensión que mantenía paralizados sus respectivos cuadernos quedó sin efecto y la resolución fue comunicada al Pleno de la Suprema, que podrá continuar la tramitación de sus casos. El movimiento ocurre mientras la Asociación Nacional de Magistrados mantiene abierta una nueva arista ante el TC. La asociación presentó un requerimiento de inaplicabilidad contra 3 normas del Código Orgánico de Tribunales, argumentando que no existen reglas suficientemente claras para regular la remoción de jueces y que esto afecta la independencia judicial. Así lo señaló la abogada de la asociación, Elisa Walker.
11: Lo que reclamamos es un vacío de institucionalidad, un vacío normativo, en el sentido de que la Constitución permite remover a jueces, pero no establece qué conductas son las que representan la infracción que permite su remoción.
10: La Suprema recuperó el margen para avanzar en nuevos casos de remoción en paralelo a los intentos de los magistrados para que se revise el marco legal que regula estas remociones.
3: 12 de la noche, 10 minutos.
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2: La Moneda prepara su estrategia contra la desocupación con un plan de emergencia express, mientras que en el Congreso se cocina a fuego lento un fast track pro empleo que ya tiene resistencias. Vanessa Gajardo nos cuenta.
12: Se trata de una tarea interministerial que convoca las partidas de Hacienda, Trabajo, Obras Públicas, Vivienda y la Subsecretaría de Desarrollo Regional. Un plan de corto plazo pensando en la reactivación de aquí a fin de año. En esa línea, con el anuncio del Ejecutivo, esto conversa con la propuesta que hizo también el presidente de la Cámara de Diputados, Jorge Alessandri, de un fast track pro empleo que ya ha sido rechazada por parlamentarios de oposición. El diputado comunista Luis Cuello se mostró contrario a los proyectos que ha impulsado bien patrocina al gobierno. En tanto, el presidente de la CUT, José Manuel Díaz, dijo que nuevamente estamos frente a una agenda que solo beneficia al sector privado.
13: Esta propuesta de Fast Track encierra la idea de quitarle derechos a los trabajadores de forma sumaria, express.
14: Una agenda diseñada principalmente para responder a las necesidades y presiones del empresariado, reducir los costos laborales.
12: El debate se ha tornado más político que técnico, y aunque el gobierno ha puesto como prioridades el empleo, esta agenda y los proyectos en discusión se topan con otros compromisos legislativos, el presupuesto 2027 y la reforma al mercado de capitales.
3: 12 de la noche, 12 minutos.
2: Los gobernadores regionales advirtieron la posibilidad de afecciones a programas sociales luego de que el Ministerio de Hacienda les comunicara un recorte de un 7% a sus fondos para el 2027. Cristóbal López nos cuenta.
15: El Ministerio de Hacienda comunicó a la Asociación de Gobernadores Regionales que para la ley de presupuesto del año 2027 contarán con un recorte de un 7,1% de sus fondos, lo que levantó de inmediato las alertas en una batalla que ha sido recurrente en las discusiones de los últimos erarios. Si bien en años anteriores se había logrado torcer la mano del Ejecutivo, concurriendo con grupos de alcaldes hasta La Moneda, el vicepresidente de Agorechi, el gobernador de Valparaíso, Rodrigo Mundaca, afirmó que con la administración de José Antonio Kast la situación se ve más compleja. Mundaca planteó que podrían dejar de colaborar en proyectos o servicios cofinanciados con el gobierno para poder asumir el recorte.
16: Si hay un recorte presupuestario de esta envergadura, vamos a evaluar seriamente si vamos a seguir financiando a servicios públicos centralizados que dependen de los respectivos ministerios.
15: El gobernador de la región de Magallanes, Jorge Flies, por su parte, planteó que los pequeños programas que tienen grandes impactos en la comunidad serán los que se verán más afectados.
17: Cuando hay una rebaja presupuestaria del 7%, el movimiento para nuevos proyectos, especialmente proyectos pequeños que tienen alto impacto en los municipios, que tienen alto impacto en la sociedad, en el tercer sector, quedan con muy poco espacio.
15: Flies también plantea que para las regiones que ya sufrieron recortes en el presupuesto anterior, la situación se vuelve aún más complicada, revelando que, sumando los dos años, Magallanes llega a una reducción de un 13% de sus fondos.
3: 12 de la noche, 14 minutos. 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
2: Las anomalías detectadas por la Contraloría en los hospitales públicos, en los servicios de urgencia de la región metropolitana, fueron cuestionadas por la ministra de Salud, May Chomalí. El informe es de Montserrat Tapia.
10: El último consolidado de información circularizada de la Contraloría abrió una polémica entre el organismo fiscalizador y el Ministerio de Salud, luego que se detectaran esperas de hasta 73 horas en las urgencias.

0: Secretaria de Estado aseguró que se están revisando los casos y que si efectivamente hubo pacientes C1 esperando durante horas, deberán tomarse medidas para corregirlo.
1: Si yo lo atendí a las 72 horas, ese paciente debió haber fallecido. Es difícil de creer que haya estado en la sala de espera 70 horas antes de atenderlo.
0: El caso más extremo corresponde al Hospital San José, donde un paciente figura con una espera de 73 horas y 41 minutos. También se detectaron esperas de hasta 84 horas para pacientes C2, 122 horas en casos complejos y 132 horas en pacientes de menor riesgo. Frente a los cuestionamientos del gobierno, la Contraloría respondió a través de sus redes sociales defendiendo los antecedentes del informe y señalando que los datos fueron proporcionados por los propios servicios de salud. Una respuesta poco habitual que elevó el tono del intercambio con salud. Mientras continúa el cruce, la Subsecretaría de Redes Asistenciales instruyó revisar los registros para determinar si las demoras efectivamente ocurrieron. La propia Contraloría establece que si los casos más graves son confirmados, deberán adoptarse las medidas correspondientes.
2: 12 de la noche, 16 minutos.
3: El gobierno le pidió la renuncia al Seremi de Salud de la Araucanía, José Bravo, quien tras la tragedia donde murieron calcinados 16 adultos mayores, comparó los hogares de ancianos con el tratamiento de la basura. Rodrigo Aguilera, desde Radio Bio Bio en Temuco, nos cuenta más.
4: El médico José Bravo realizó las declaraciones en el desarrollo de la emergencia tras la muerte de 16 adultos mayores que perecieron calcinados en el incendio de un hogar que funcionaba ilegalmente en la zona rural de Pitrufquén. El hogar tenía distintas denuncias, fiscalizaciones y multas desde el año 2019. Cuando se le preguntó al Seremi de Salud por qué no se había cerrado, la renunciada ex autoridad de gobierno comparó la situación de los hogares de adultos mayores con el tratamiento de la basura.
5: ¿Por qué nunca se cerró?
6: Eso se hace a través justamente del cumplimiento no de la normativa legal y tú tienes que evaluar, igual con un relleno sanitario. Si tú cierras un relleno sanitario o un vertedero y no tienes dónde botar la basura, tú generas un problema peor que el que quieres solucionar. Entonces hay que ser súper responsable.
4: El Ministerio de Salud, tras confirmar la renuncia del Seremi, indicó que tienen un compromiso con el respeto y la dignidad de las personas mayores. En la región, las autoridades de gobierno no realizaron declaraciones. En los próximos días se nombrará a quien asumirá el cargo en la Araucanía. En Temuco, Bio Bio, la radio.
2: 12 de la noche, 17 minutos.
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3: La directiva del Partido Republicano golpeó la mesa y pidió a sus militantes moderar las críticas contra el gobierno por la demora de los indultos. Los detalles los tiene Francisca Cárez.
8: El Partido Republicano cerró filas para contener las críticas por los indultos. La directiva golpeó la mesa y después de los cuestionamientos del senador Ignacio Urrutia contra el gobierno, pidió a sus parlamentarios cuidar el tono y no convertir la demora en una disputa con la moneda. Urrutia había acusado en conversación con la radio de ineficaz e inoperante al ministro de Justicia, Fernando Rabat, y sostuvo que el secretario de Estado y el presidente José Antonio Kast se estaban tirando la

0: partidos a no seguir ese camino.
1: Ese es un adjetivo totalmente injusto en el caso del ministro Rabat. Trataría de que los parlamentarios, al menos del Partido Republicano, no sigan ese camino que poco y nada aportan.
0: Pero el llamado al orden no despeja el malestar interno. Según fuentes de la radio, en Republicanos existe incomodidad por la demora y esperan señales concretas de la Moneda después de meses presionando por los indultos. La inquietud también alcanza al proyecto de indulto general, donde reclaman una definición más clara por parte del gobierno.
2: 12 de la noche, 19 minutos.
3: El Partido Socialista enfrenta un nuevo escenario interno tras el fallecimiento de Camilo Scalona, con la vacancia de la Secretaría General, abriendo las primeras definiciones ante las distintas corrientes de la colectividad. Los detalles en el informe de Gabriela Piña.
4: El fallecimiento de Camilo Scalona abrió una interrogante al interior del Partido Socialista, que ahora deberá definir quién asumirá la Secretaría General que quedó vacante tras la muerte del histórico dirigente. Una definición que ocurre en medio de un proceso de reordenamiento de las corrientes de la colectividad y que podría proyectarse hacia las elecciones internas de abril del próximo año. En Nueva Izquierda, lote que encabezaba Scalona, buscan mantener su espacio dentro de la conducción partidaria y ya comienzan a circular alternativas para asumir el cargo. Uno de los nombres que ha surgido es el de la alcaldesa de Quinta Normal, Karina Delfino, quien actualmente integra la Mesa Nacional del PS en calidad de vicepresidenta. Desde

0: del lote Nueva Izquierda.
1: Más allá del nombre, lo relevante es que este grupo que acompañó a Camilo durante todos estos años, efectivamente pueda terminar la gestión que inició como secretario general.
0: El mecanismo para resolver la vacancia, sin embargo, todavía debe cumplir una serie de etapas. El primer paso será formalizar la vacancia de la Secretaría General para luego convocar al Comité Central, instancia que deberá definir quién asumirá el cargo que dejó Escalona.
2: 12 de la noche, 20 minutos.
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4: Día de ser interpelado y por segunda vez el ministro de Relaciones Exteriores Francisco Pérez convocó al Consejo de Excancilleres donde abordó la tensa relación con Estados Unidos y la situación con Argentina por el estrecho de Magallanes. El informe es de Danilo Ormeño.
5: En medio de las críticas a su gestión, el canciller Francisco Pérez se reunió en Teatino 180 con sus antecesores, con quien conversó los temas que involucran a Chile con otros países, en especial la relación con Estados Unidos por los dichos del embajador Brandon Yad y la controversia con Argentina por la soberanía sobre el estrecho de Magallanes. Es segunda vez que el gobierno convoca al Consejo de Excancilleres. La primera fue a fines de marzo y la de ahora tiene como contexto la interpelación parlamentaria que genera opiniones dispares. Justamente al reunirse con sus antecesores, el canciller Pérez busca descomprimir la presión en la antesala de esta arremetida. Al término, el canciller Pérez intentó definir algunos alcances de la reunión, donde apuntó a mantener una sola línea en política exterior, aunque existan distintas miradas de un mismo tema. Respecto a la interpelación que enfrentará, dijo que está dispuesto a responder las preguntas.
6: La interpelación es un derecho de la Cámara de Diputados. Yo ya he manifestado mi total disposición a asistir, a contestar.
5: En el mismo punto de prensa que ofreció el canciller Francisco Pérez, también abordó la tensa relación con Argentina por el estrecho de Magallanes. Allí aseguró que insistirán en la derogación del polémico decreto 457 del país trasandino.

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3: 12 de la noche, 23 minutos.
4: El presidente de Ecuador, hablamos de Daniel Noboa, decretó un nuevo estado de excepción durante 60 días en 8 provincias y 3 municipios del país y oficializó un toque de queda nocturno que regirá desde el 17 hasta el 30 de septiembre en 4 provincias costeras. El estado de excepción que entró en vigor este martes tras la firma del decreto ejecutivo abarca las provincias de El Oro, Esmeraldas, Guayas, los ríos Maraví, Pichincha, Santa Elena y Santo Domingo de los Sáchilas. También comprende los municipios Camilo Ponce Enríquez, en la provincia andina de Azuay, Las Naves en Bolívar y La Maná en Cotopaxi. Y Estados Unidos acusó a Irán de incumplir resoluciones del Consejo de Seguridad de las Naciones Unidas al proporcionar, según Washington, armas, financiación y asistencia militar a los rebeldes hutíes de Yemen durante una reunión del organismo sobre la situación en el país. La representación estadounidense ante la ONU reclamó la aplicación efectiva de las resoluciones 2140 y 2216 que contemplan un régimen de sanciones y un embargo de armas relacionado con los hutíes. Washington sostiene que Teherán ha facilitado al grupo de armamento, entrenamiento y asistencia técnica en contra de esas disposiciones.
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3: 12 de la noche, 25 minutos.
4: El presidente del fútbol chileno, Pablo Milad, confirmó que la nueva dirigencia de la NFP, luego de las elecciones del mes de noviembre, elegirá el futuro técnico de la selección masculina adulta. Y el Team Chile tuvo su mejor jornada en los Juegos Sudamericanos de Santa Fe, Argentina, al sumar 12 medallas y posicionarse con 6 preseas de oro, quinta en el medallero general. Todo el deporte en la actualidad con Diego Osorio.
5: En la presentación de una importante empresa petrolera como nuevo sponsor de las selecciones nacionales y en medio de la preparación para la gira del combinado adulto por Norteamérica, el presidente del fútbol chileno, Pablo Milada, aseguró que la nueva dirigencia de la NFP, que será elegida en el mes de noviembre, será la encargada de elegir al futuro técnico de la selección mayor.
6: No te podría decir con uno o con otro, he conversado con muchos técnicos y esperando que llegue una nueva directiva por 4 años para tener la solidez del que llegue, tenga la seguridad que no va a estar con alto
7: riesgo. No le van a dejar ninguna conversación. ¿Quién?
8: Pellegrini, descartó que hay algo.
6: Estoy hablando en general.
5: En el fútbol nacional, 2 equipos confirmaron nuevos entrenadores. El colista del fútbol de primera división, Unión La Calera, oficializó a John Armijo, mientras que Cobreloa, que pelea por el ascenso a la división de honor, aseguró a Mario Salas como reemplazante de César Bravo. Anoche San Luis de Quillota derrotó por 2 tantos contra 1 Antofagasta y se colocó tercero en la Liga del Ascenso a 1 punto del segundo, precisamente Cobreloa, y a 3 del puntero Santiago Wanderers, mientras que Unión Española y Deportes Temuco no pasaron del empate a 1 en Santa Laura. Además, Hoy desde las 18 horas y a puertas cerradas en el Estadio Municipal de La Cisterna, completarán los 22 minutos pendientes del torneo nacional Coquimbo Unido y Huachipato, que ganaba por la cuenta mínima hasta el momento de la agresión por una bomba de estruendo al portero acerero Cristian Bravo en el Francisco Sánchez Rumoroso. En otro orden de cosas, está en la cuenta regresiva para el match de Copa Davis del Grupo Mundial entre Chile y España de este sábado y domingo en el Kurt Alita Lizana del Parque Estadio Nacional. El capitán del equipo chileno Nicolás Massú y el momento que se encuentra Chile solo con un Alejandro Tavilo en gran nivel.
8: Todas las Copas Davis son importantes y en el momento que te toca jugar uno siempre se toma esa serie con la mayor seriedad independientemente del momento. Desde que soy capitán nunca se ha perdido local, siempre hemos ganado, eso también nos da confianza. Sabemos el rival que nos toca, es una potencia mundial, solo que los últimos finalistas.
5: El Team Chile vivió la mejor jornada de los Juegos Suramericanos de Santa Fe en Argentina al sumar 12 medallas, 4 de ellas de oro con Aranza Villalón en la contrarreloj de ciclismo en ruta, la joven Josefa Ramos en patinaje artístico, el gimnasta Joaquín Álvarez y Elías Ardiles en los 100 metros mariposa de la natación, posicionando de momento a Chile en el quinto lugar, el medallero con 6 preseas doradas, 7 de plata y 13 de bronce. Elías Ardiles y esta prueba que lo dejó con el oro en su disciplina.
9: Lo tenía planeado, tenía cada brazada, cada patada, la tenía preestablecida, la carrera gracias a Dios se pudo dar muy bien y bueno, una mejor marca, récord de campeonato, récord nacional y una medalla de oro para Chile, de verdad que estoy extremadamente contento.
5: En el fútbol internacional no fue una buena jornada para los futbolistas chilenos en Europa. Mientras Lucas Cepeda ingresó en el segundo tiempo para el Elche y se apuntó con una asistencia a la derrota de su equipo frente a Real Madrid, Marcelino Núñez tuvo 2 errores que le costaron goles contra el Arsenal, que lo eliminó de la Carabao Cup, y Felipe Loyola fue titular para el Pisa, que también quedó eliminado, pero de la Copa Italia frente a Fiorentina. Al cierre, la selección masculina de voleibol comenzó el sudamericano de Río de Janeiro cayendo por 3-0 frente al local Brasil y hoy enfrentarán un duelo trascendental por la tarde a Venezuela.
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4: Hasta acá la revisión de las noticias en Radiograma. Los dejamos invitados para que continúen en la sintonía de Bio Bio la radio. Ya llega el trasnoche hasta las 6 de la mañana. Y recuerde que a cada hora nos volvemos a reencontrar con las noticias en El Informador. Todos los detalles ya están en nuestro sitio web biobiochile.cl. Gracias por estar ahí y que tengan todos una excelente jornada.
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14: Las 12:32.

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1: Las 3:31.

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1: Las 3:59 minutos.

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Las 4:35.

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Las 4:59.

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3: Con disparos al aire, fuegos artificiales, un auto quemado y sin detenidos, terminó un velorio simbólico en Quilicura.
4: Hemos pedido intervención porque solo no podemos, no tenemos las herramientas para enfrentar al crimen organizado.
5: La Moneda se abrió a modificar el reglamento de la Ley de Seguridad Municipal ante las duras críticas de alcaldes por una causal de destitución.
6: Como se malinterpreta, lo que haremos, y un reglamento tan extenso, un tema tan complejo, seguramente va a tener varias observaciones por parte de Contraloría, posiblemente.
7: La explicación que se está dando

0: malita.
1: La oposición tomó distancia de las gestiones que está realizando el timonel del Partido Republicano, senador Arturo Esquella, para dar viabilidad a la reforma constitucional de seguridad.
2: Sí, algo le hemos compartido, miramos con muy buen pronóstico el trabajo, llamémoslo prelegislativo.
3: Todavía no tiene acuerdo, no tiene votos garantizados y por esa razón no va a ser llevada a tabla.
4: El Tribunal Constitucional dio luz verde para que la Corte Suprema continúe con el proceso de remoción de 4 jueces luego de declarar inadmisibles los recursos que mantenían sus casos suspendidos.
5: Estas normas que se impugnan repiten lo que dice la Constitución y es muy difícil que el Tribunal Constitucional llegara a estimar inconstitucional una norma que lo que hace es repetir lo que está en la Constitución.
1: La Fiscalía presentó la acusación relacionada con el caso Audio Factov, apuntó a 6 personas y pidió 17 años de cárcel para el abogado Luis Hermosilla.
6: En concreto, las penas que se solicitan parten desde los 10 años y un día hasta los 20 años. Hay peticiones diferenciadas porque a algunos imputados se les solicitan penas por estos delitos patrimoniales.
4: La ministra de Salud, May Chomalí, cuestionó el informe de la Contraloría que reveló extensas esperas en las urgencias de los hospitales públicos de la región metropolitana.
7: Un paciente que es clasificado como C1 es un paciente que está en riesgo vital. Si yo lo atendía a las 72 horas, ese paciente debió haber fallecido. Es difícil de creer.
1: Tras comparar a los hogares de adultos mayores con los vertederos, el gobierno solicitó la renuncia al secretario regional ministerial de Salud de la Araucanía, José Bravo.
8: Es como bien difícil el darse cuenta de que tanta gente no estuvo a la altura del cargo.
9: Condenables absolutamente las declaraciones de la ahora ex seremi, muy desatinada.
4: La Central Unitaria de Trabajadores, la CUT, rechazó la idea de un fast track para abordar la crisis laboral en medio de la propuesta que ajusta el Ejecutivo para impulsar la generación de empleos.
10: Una agenda diseñada principalmente para responder a las necesidades y presiones del empresariado, reducir los costos laborales.
11: Nosotros somos el ministerio que genera más empleo a corto plazo. Tenemos un plan de obras urbanas.
1: Gobernadores cuestionaron la decisión del Ministerio de Hacienda, que busca aplicar un recorte del 7% en los gobiernos regionales en la ley de presupuesto para el año 2027.
12: El movimiento para nuevos proyectos, especialmente proyectos pequeños que tienen alto impacto en los municipios, que tienen alto impacto en la sociedad, en el tercer sector, quedan con muy poco espacio.
4: Con la interpelación como telón de fondo, el ministro de Relaciones Exteriores, Francisco Pérez, recurrió al Consejo de Ex Cancilleres para abordar las negociaciones con Estados Unidos y la relación con Argentina.
13: La interpelación es un derecho de la Cámara de Diputados. Yo ya he manifestado mi total disposición a asistir, a contestar.
14: Es complejo porque parte de las declaraciones de un canciller no van a poder tener lugar en un ámbito abierto.
1: El ejército dio de baja al funcionario detenido por un robo a un servicentro en la comuna de Santa Bárbara, en la región del Biobío.
15: Ingresan a una estación de servicio en la comuna e intimidan a una vendedora. Traen dinero, cigarrillos y otras especias, dándose a la fuga en un vehículo motorizado que los mismos testigos identifican por sus características físicas.
4: En noticias del ámbito internacional, nuevamente la Cámara de Representantes de Estados Unidos aprobó una resolución que insta al presidente Donald Trump a retirar a las Fuerzas Armadas de la guerra contra Irán.
1: El presidente de Ecuador, Daniel Noboa, decretó un nuevo estado de excepción durante 60 días en 8 provincias y 3 municipios del país y oficializó un toque de queda nocturno.
4: El testaferro de Nicolás Maduro, Alex Saab, se declaró culpable de lavado de dinero y llegó a un acuerdo con Estados Unidos para dar información completa que implicaría a altos funcionarios de Venezuela.
1: El gobierno de Argentina expresó su rechazo a la publicación por parte del Reino Unido de una guía sobre negocios en las Islas Malvinas.
4: En los deportes, el presidente del fútbol chileno, Pablo Milad, confirmó que la nueva dirigencia de la ANFP elegirá al futuro entrenador de la selección masculina adulta.
16: No te podría decir con uno o con otro, he conversado con muchos técnicos y esperando que llegue una nueva directiva por 4 años para tener la solidez del que llegue, tenga la seguridad.
1: Chile tuvo su mejor jornada en los Juegos Sudamericanos de Santa Fe y con 6 preseas de oro se ubica en el 5º lugar del medallero general.
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17: 6:07 a.m.
1: Muy buenos días, bienvenidos a Radiograma. Junto a Catherine Cubillo damos comienzo a esta edición. Iniciaremos la revisión de noticias relevantes, importantes, ocurridas tanto en Chile como en el mundo las últimas horas. Estaremos hasta las 10 de esta mañana y nuestro compromiso es que usted quede totalmente informado. Le ofrecemos desde ahora información independiente. Catherine, buenos días.
4: ¿Cómo estás, Tomás? Buenos días también a nuestros auditores, a todos quienes ya están con nosotros y van a estar acompañándonos en esta revisión de las noticias. A esta hora siempre saludamos a todos ahí en las 43 estaciones de Biobío, la radio en todo el país. También, por supuesto, quienes están en la plataforma digital es biobiochile.cl y, por supuesto, quienes nos escuchan y nos ven a través de Biobío TV.
1: Santiago, en estos instantes está con nubosidad parcial, la temperatura alcanza los 8,9 grados, la humedad es del 64%, que se espera para esta jornada en la capital. Se espera un día que va a estar durante la mañana con nubosidad parcial, también en la tarde. Todo el día con nubosidad parcial. Ya en la noche va a variar a despejado y se espera una temperatura máxima de 27 grados. En Viña del Mar y Valparaíso, nubosidad parcial, temperatura 7 grados, humedad 87%. Para Viña del Mar y Valparaíso, se espera un día que va a estar con nubosidad parcial todo el día. En la noche ya va a estar nublado y una temperatura máxima de 19 grados. En Concepción, la temperatura es de 10 grados, la humedad es del 94%, el cielo está nublado. ¿Cuál es el pronóstico para hoy en Concepción? Cielo nublado en la mañana, nubosidad parcial en la tarde y una temperatura máxima de 17 grados.
4: Comenzamos de inmediato con las noticias, revisemos un resumen policial de las últimas horas. En Quilicura, balaceras, fuegos artificiales y hasta un vehículo quemado marcaron lo que se ha denominado como velorio simbólico durante horas de esta madrugada. Todo esto ocurrió a solo 500 metros de una comisaría de carabineros.
1: Y en Santiago Centro, un empresario joyero fue víctima de un secuestro. 3 personas fueron detenidas y la víctima apareció maniatada en San Bernardo. Vicente Aguilar, buenos días.
4: Hola, Vicente.
18: ¿Cómo están? Muy buenos días. Sí, comenzamos la revisión de las noticias de esta madrugada con este hecho que causó bastante preocupación en la comuna de Quilicura, precisamente en la población Parinacota. Todo esto producto de disparos, lanzamiento de fuegos artificiales en un llamado velorio simbólico, considerado de alto riesgo. Hablamos de una ceremonia simbólica porque el cuerpo de la víctima todavía permanece en el servicio médico legal producto del protocolo por funeral de alto riesgo. La víctima se trata de un joven de 20 años asesinado el pasado sábado 12 de septiembre en este mismo sector, un hecho que cubrió la radio, y de acuerdo con la investigación de la Fiscalía ECO, el joven se encontraba junto a otras 2 personas en las calles Pascual Gambino con Volcán Tupungatito cuando fue atacado con múltiples disparos desde un vehículo. El atacante incluso habría descendido del automóvil y vuelto a disparar contra la víctima cuando ya se encontraba tendida en el suelo. Las otras 2 personas de 40 y 42 años que acompañaban a este joven de 20 no corrieron la misma suerte y solo terminaron con lesiones producto de estos disparos. Por este crimen fue detenido un joven de 19 años quien durante la jornada de ayer quedó en prisión preventiva formalizado por homicidio calificado, 2 homicidios frustrados y porte ilegal de arma de fuego. Así lo informó el fiscal ECO Eduardo Pontigo.

En medio de las actividades previas al funeral, que vecinos del sector denunciaron a la radio múltiples balaceras, fuegos artificiales e incluso, como habíamos señalado, un vehículo quemado en este sector. Hay que precisar algo muy importante y que no podemos pasar por alto, que donde se estaba desarrollando este velorio simbólico está solo 500 metros de la 49ª Comisaría de Quilicura, donde luego de esto se desplegó personal COP de orden público con carro lanzagases y lanza agua en el sector. Podemos escuchar un ambiente de los fuegos artificiales, de los disparos, videos que nos enviaron a la radio nuestro.

0: Claro, ahí se escuchan entonces los fuegos artificiales y también al final un arma automática siendo disparada. También en las imágenes, quienes están a través de BioBio TV pueden ver cómo se quemaba un vehículo tipo sedán. Respecto a estos hechos ocurridos, ¿cierto? Pudimos conversar en el trasnoche de la radio con la alcaldesa de Quilicura, Paulina Bobadilla, quien relató algunos hechos que también afectaron a vecinos del sector.
1: Solo no podemos, no tenemos las herramientas para enfrentar al crimen organizado. Aquí tenemos a toda la comunidad aterrada, hay fuegos artificiales, balacera. Una vecina que nos informa que cayó una bala al lado de su hijo.
0: Claro, una bala al lado de su hijo, una vecina, eso le notificó al equipo municipal. También nos llegó información de que en algún momento había llegado una bala hasta la 49 comisaría, ¿cierto?, de carabineros que estaba en Quilicura, pero finalmente no pudimos confirmar aquello. Además, en la conversación, la alcaldesa solicitó un copamiento policial preventivo del sector y planteó incluso apoyo militar en caso de que carabineros no contara con el contingente suficiente para este tipo de procedimientos. Desde carabineros confirmaron este procedimiento, confirmaron que personal de control de orden público llegó hasta este lugar, pero hasta el momento y a pesar de las consultas no se han pronunciado respecto a posibles detenidos o algún enfrentamiento en este llamado velorio simbólico ahí en la comuna de Quilicura. Finalmente, y en otro tema, en la comuna de Santiago, la Fiscalía Metropolitana investiga un presunto secuestro registrado a solo 5 cuadras del Palacio de la Moneda. De acuerdo a los antecedentes, un hombre que sería un empresario joyero caminaba por calle Teatinos cuando entre San Pablo y Rosas fue abordado por 3 desconocidos quienes lo subieron en contra de su voluntad a un vehículo utilitario. Una testigo entregó detalles de lo sucedido y señaló que la presunta víctima gritó para pedir auxilio.
2: El primero corre muy rápido y lo toma por detrás, suben a una camioneta blanca que estaba estacionada en todo el frente del edificio. El señor estaba gritando, todos nos quedamos como en shock, paralizados, y salió la camioneta.
0: Posterior a este hecho y más entrada la noche, la policía rastreó hasta a través de la placa patente de este vehículo y por cámaras de seguridad este móvil donde fue llevada esta persona, dando con una ubicación en San Bernardo. Se detuvo a 3 personas presuntos responsables de este hecho y el hallazgo de la víctima, quien estaba, según la primera información, maniatada en este sector, pero en buenas condiciones de salud.
3: Vicente, solo para dejar bien en claro, a ver, lo que pasó en Quilicura estuvo siendo convocado por redes sociales.
0: Sí.
3: Fuentes abiertas.
0: Hay información de eso, sí.
3: Claro, estaba el antecedente, además del asesinato de esta otra persona, un joven de 20 años, además involucrado obviamente en bandas narcotraficantes, lo más probable. Esa vista y paciencia de todos los vecinos que viven ahí en ese lugar. Llegan balazos que se disparan al aire a algunas de las viviendas, se quema un vehículo que no sabemos de quién es, los fuegos artificiales, la congregación de personas, estamos viendo imágenes de el velatorio simbólico, porque el cuerpo está en el servicio médico legal, porque hay una ley que prohíbe estos funerales narco.
0: Claro.
3: Y no hay ningún detenido.
0: No, lo que se nos señaló, nos acercamos hasta la 49ª comisaría y nos señalaron de que no habrían detenido. Ahora,
4: lo de carabineros es una vergüenza.
3: Impresionante.
4: Y lo de las autoridades es una vergüenza.
3: O sea, la alcaldesa llamando acá a la radio para que se sepa.
4: La alcaldesa llamaba a la radio porque Exacto. Esto es una vergüenza.
0: Y los vecinos, de verdad, el WhatsApp estaba lleno de denuncias de vecinos. También esta aplicación SoSafe, que es una aplicación gratuita donde los vecinos pueden denunciar también muchos puntos denunciando las balaceras.
4: ¿Cuál es la reacción de carabineros?
0: Claro, llegaron a...
4: Sí.
0: Personal de orden público.
4: Una vergüenza. La capacidad de reacción. A ver, si hay un anuncio por redes sociales, ¿cómo no hay ninguna alerta? Esos señores que trabajan en esa cosa que se llama ANI.
3: Inteligencia, claro.
4: ANI. ¿No alertan para nada? Ni siquiera a través de redes sociales se levantan las alertas. Es impresionante la negligencia. Yo me imagino que habrá un pronunciamiento durante esta jornada del Ministerio de Seguridad Pública. Me imagino.
0: Sí, esperamos que sí. Pero también llama mucho la atención que es tan recurrente en este sector, ¿cierto? Que no haya una preparación, puesto que se sabía, en redes sociales estaba esta información, y a solo 500, 550 metros de la comisaría. Entonces, ¿qué más se puede esperar? Sí, a ver, un lugar que esté a 3 kilómetros o esté más alejado de un puesto policial, bueno, muy, muy complejo lo que vivieron ahí en Quilicura.
4: Respecto al secuestro que se realizó en pleno centro Santiago, uno de los lugares teóricamente más custodiados de Chile, a metros, a 500 metros del Palacio de la Moneda, ¿se sabe quiénes son los secuestradores?
0: No. Hasta el momento no.
4: Nada.
0: Es información que también hay que ir corroborando durante este día. Ya. Están investigando aquello.
4: Muchas gracias.
0: Que estén muy bien.
4: Gracias, Vicente.
3: Igual, tu Gustavo Vicente. Hoy hay una actividad a las 8 de la mañana en la que va a participar el ministro de Seguridad Pública, Martín Arrau, y otras autoridades, por supuesto que vamos a estar ahí y les vamos a estar preguntando acerca de esta situación impresentable en Quilicura. Solo agregar que la alcaldesa es una de las tantas, la alcaldesa de Quilicura, que se llama Paulina Bobadilla y que estuvo en contacto con nosotros acá en el trasnoche con Mario Álvarez, con Vicente Aguilar. Ella tiene protección policial. Cuenta con protección policial porque ha sido amenazada constantemente. Y digo, una de las tantas autoridades comunales de nuestro país que tiene que contar con ese tipo de seguridad por amenazas.
5: La Policía de Investigaciones capturó a un hombre imputado de un doble homicidio frustrado registrado en la comuna de La Pintana. Ahora nos trasladamos hasta una de nuestras unidades móviles en la región metropolitana.
3: Ampliamos de inmediato la información. Rodrigo Pino, buenos días.
6: Sí, buenos días. Se trata de una investigación que ha desarrollado la Brigada Homicidio Sur de la PDI en conjunto con la Fiscalía ECO contra el Crimen Organizado y Homicidios respecto de un incidente registrado el 29 de abril de este año. En el sector de la calle Ombú, esto es la comuna La Pintana, dos personas se fueron heridas de bala. Una de ellas que resultó gravemente herida con impacto de bala en el abdomen, otra en una de sus manos. Ambas derivadas hasta un centro asistencial, bien digo, y se confirmó que efectivamente los disparos habían efectuado desde un vehículo. Comenzó así una investigación por parte de estas dos unidades a cargo de estas indagatorias, quienes finalmente en las últimas horas lograron identificar a este hombre de 37 años que sería el autor material de estos disparos. Con estos antecedentes, finalmente la policía realiza allanamientos en un domicilio, en la comuna del Espejo, capturando a este hombre que finalmente es identificado y reconocido por las dos víctimas de este doble homicidio frustrado registrado en las últimas meses, bien digo en abril, en la comuna de La Pintana. Esta persona fue detenida, quedó a disposición del Ministerio Público. Escuchemos las palabras del fiscal ECO, Esteban Silva, quien apunta respecto de cómo serían generados los gestos o los hechos en torno a este doble homicidio frustrado y también cuál sería la razón en torno a este disparo en contra de estas dos personas en la comuna de La Pintana.
7: Discusiones vecinales. Esta persona habría agredido a dos sujetos que le resultaban conocidos utilizando un arma de fuego, resultando uno de ellos con una herida abdominal y el otro con una herida en una de sus extremidades. Se realizaron varias diligencias, la declaración de la víctima que había resultado más gravemente lesionada y confirma lo que había declarado la otra víctima, en el sentido de que la persona que la agredió con el arma de fuego era un vecino conocido.
6: Sí, y los antecedentes apuntan que también dentro del domicilio donde fue el allanamiento que se capturó a este hombre de 37 años, incautaron también diversas municiones calibre 9 milímetros. No se encontró el arma con la cual se habrían efectuado los disparos, pero son diligencias que están aún pendientes. Cabe destacar que este detenido cuenta con un amplio prontuario policial con antecedentes por delitos de robo con fuerza, tráfico de armas, tráfico de drogas, hurto, consumo en lugar público e infracción también a la ley de armas, que quedó a disposición del Ministerio Público. Aún no se puede determinar exactamente cuál sería la razón exacta de esta discusión entre estos vecinos que habría terminado con estas dos personas heridas de bala, materia de investigación del equipo ECO y también por parte de la Brigada de Homicidios de la Policía de Investigaciones. 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
8: 6:21.
5: Bomberos acudió al incendio de un vehículo que se quemó en la comuna de Cerrillos.
3: Y además en la comuna de Independencia, un Cité debió ser evacuado por un incendio que se produjo en la techumbre de este recinto. Ahora nos vamos a otra de nuestras unidades móviles en la región metropolitana. Cristian Borkowski, buenos días.
9: Tomás, sí, vamos a dar cuenta sobre estos hechos policiales que ustedes están señalando. El primero que tiene preocupación producto de un incendio que se desarrolló en la comuna de Independencia. Vamos a mostrar imágenes de lo que ocurrió justamente en horas de esta mañana en ese sector de la comuna de Independencia, donde un Cité debió ser evacuado por bomberos, porque bajo estas circunstancias es que bomberos llega hasta este lugar para finalmente tratar de controlar el fuego que se estaba propagando a través de la techumbre. La dirección San Luis con Maruri, donde llegaron tres compañías del Cuerpo de Bomberos de Santiago a atender esta emergencia, y ustedes ya ven ahí el trabajo bomberil que se desarrolló esta madrugada. Afortunadamente no hay personas lesionadas, pero como se trata de un CTE, donde sabemos que hay varias casas en el interior. Bomberos comenzó de inmediato a evacuar a las personas y claro, el fuego se comenzó a propagar de manera horizontal.

0: Carabineros, y también el otro hecho del que vamos a cambiar de localidad, porque de Independencia nos vamos a ir a la comuna de Cerrillos. Ahí también está trabajando bomberos para indagar las circunstancias sobre el incendio que afectó a un vehículo que resultó totalmente destruido. Esto en el sector de avenida Pedro Aguirre Cerda con avenida de los Cerrillos, comuna del mismo nombre. Este automóvil comenzó a arder y también estaba a golpe de Carabineros. Esa es una situación que Carabineros no nos ha podido corroborar, no nos ha podido señalar por qué estaban ahí. Pero el audio que ustedes van a escuchar es de los voluntarios de bomberos que señalan, además de la destrucción del vehículo, que estaba Carabineros del Gope ahí en el lugar, que ellos mismos habían solicitado también atención para poder atender esta emergencia relacionada con un vehículo en llamas en la comuna de Cerrillos. Escuchen ustedes el audio que logramos grabar.
1: Se trata de vehículos que queman vía pública, se trabaja. 1-0 Gope en el lugar. 1-4 Seguridad Ciudadana Cerrillos en el lugar.
0: Bueno, una situación que nosotros estamos esperando, Carabineros nos pueda aclarar por qué estaba a golpe de Carabineros en el lugar y también por qué este vehículo se había incendiado. Puede ser que hayan sido fallas eléctricas o haya sido intencional, eso todavía no está del todo claro. Bomberos por eso está trabajando, a todo esto se apagó el foco del siniestro gracias a la operatividad que tuvo Bomberos en estas circunstancias. Ahora vamos a cambiar de tema y nos vamos a mostrar completamente lo que está pasando acá en vivo en el sector de Ricardo Lyon con Avenida Providencia. Ustedes pueden ver este vehículo que está completamente destrozado, que quedó arriba de la vereda, pasó a llevar unos paneles de contención que ha puesto la municipalidad para reconstruir la vereda. Este accidente se produjo esta madrugada acá en este sector y el conductor de este vehículo quedó con lesiones leves, afortunadamente, pero ustedes pueden ver que hay restricción en el tránsito producto de que el otro vehículo también quedó al otro lado. Ha llegado personal municipal de la municipalidad de Providencia y ya nos dicen que habría una persona detenida, el conductor de uno de los vehículos que cruzó el semáforo con luz roja y en evidente estado de ebriedad. Así que hay que llamar a justamente la precaución y la prevención de los automovilistas, porque acá en Avenida Providencia con dirección al oriente, es decir, con dirección a Las Condes, hay una restricción importante de pistas, reducción de las tres a solamente una, que debe ser compartida por vehículos particulares y también de la locomoción colectiva. Acá se mantiene entonces personal de seguridad ciudadana de Providencia a la espera de que puedan retirar los vehículos. Ustedes pueden ver cómo quedó uno acá arriba de la vereda tras la colisión que se produjo hace algunos minutos atrás acá en Ricardo Lyon con Avenida Providencia, comuna del mismo nombre. 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
2: 6 de la mañana, 25 minutos.
3: Tres personas resultaron detenidas después de agredir a guardias de seguridad y provocar daños al interior de una estación de metro en la comuna de Viña del Mar. Ahora estamos con una de las unidades móviles de Biobío en la región de Valparaíso.
4: Estamos listos para revisar la información con Lucas Peña. Lucas, buenos días.
5: Sí, ¿qué tal? Muy buenos días. Y claro, porque se trata de un procedimiento que contó con la participación de Carabineros y seguridad municipal en la comuna de Viña del Mar, y que de hecho este procedimiento inició en el sector del Salto de esta comuna. Todo esto comienza luego de agresiones que sufrieron guardias de seguridad del metro de la empresa de ferrocarriles del estado, y es ahí cuando inicia un seguimiento por parte de las respectivas entidades que participaron en este procedimiento. De hecho, fueron varios los testigos que presenciaron este operativo, el paso diferentes patrullas siguiendo con dirección hacia la comuna de Quilpué, donde ya podemos confirmar que el resultado de esta búsqueda fue la detención de tres personas. A la espera de más antecedentes se acercan de la dinámica de este hecho, desde EFE informaron en horas de la noche que un grupo de ambulantes y cantantes agredieron a guardias de seguridad y provocaron daños en la estación del metro, y es producto de estos hechos es que inicia este respectivo operativo que culminó con la detención de estas tres personas. Información claramente estaremos ampliando en el transcurso de esta mañana a la espera de mayores antecedentes por parte de Carabineros o por parte de la empresa de ferrocarriles del estado en el marco de este procedimiento que inició en el sector del Salto de la comuna de Viña del Mar. En la región de Valparaíso, Bío Bío, la radio.
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2: 6 de la mañana, 27 minutos.
4: Atención con datos de nuestros auditores. A ver, son dos casos de incendio que se están registrando hasta ahora. Hay uno en Lampa, en Batuco, en donde se registra un incendio en Avenida Italia, hacia el interior. Estamos con imágenes a través de Bio Bio TV, se puede ver a lo lejos el humo y también las llamas, ¿no? De este incendio, que se ve que está tomando ya una parte importante de un humedal que está ahí en Batuco, en la comuna de Lampa. Avenida Italia, nos dicen, hacia adentro, frente a una entrada principal de donde estacionan vehículos. Esto ha empezado hace algunos momentos, nos decía un auditor, y hacía el llamado, por supuesto, acá para que nosotros lo contáramos al aire y que lleguen bomberos a tratar de controlar esta situación. ¿Esto dónde es? Es en Batuco, en la comuna de Lampa, el humedal de Batuco, esa es la referencia, en Avenida Italia, hacia adentro, frente a la entrada principal donde estacionan vehículos. Nos dice nuestro auditor, tenga precaución, si tiene más datos, estamos siempre, siempre revisando sus mensajes. Y también se produce en este momento otro incendio estructural en Villa O'Higgins, es en la comuna de Tilcoco, en la región de O'Higgins. Esa es la información que tenemos, es completamente preliminar, es un incendio de tipo estructural, en ese caso, en Villa O'Higgins, en la comuna de Tilcoco, en la región de O'Higgins. Si tiene más datos, mándenos, que estamos siempre revisando.
3: El Tribunal Constitucional despejó 4 cuadernos de remoción y la Corte Suprema volvió a tener vía libre para avanzar en nuevas remociones.
7: El Tribunal Constitucional sigue despejando el camino para que la Corte Suprema avance en los cuadernos de remoción, luego de declarar inadmisibles los requerimientos presentados por 4 jueces, Eduardo Fritz, Juan Manuel Gatica, Macarena Bobadilla y Erna Fuentes. Con esta decisión, la suspensión que mantenía paralizados sus respectivos cuadernos quedó sin efecto y la resolución fue comunicada al Pleno de la Suprema, que podrá continuar la tramitación de sus casos. El movimiento ocurre mientras la Asociación Nacional de Magistrados mantiene abierta una nueva arista ante el TC. La asociación presentó un requerimiento de inaplicabilidad contra 3 normas del Código Orgánico de Tribunales, argumentando que no existen reglas suficientemente claras para regular la remoción de jueces y que esto afecta la independencia judicial. Así lo señaló la abogada de la asociación, Elisa Walker.
8: Lo que reclamamos es un vacío de institucionalidad, un vacío normativo, en el sentido de que la Constitución permite remover a jueces, pero no establece qué conductas son las que representan la infracción que permite su remoción.
7: La Suprema recuperó el margen para avanzar en nuevos casos de remoción en paralelo a los intentos de los magistrados para que se revise el marco legal que regula estas remociones.
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4: Alcaldes oficialistas se sumaron a las críticas en contra del reglamento de la Ley de Seguridad Municipal, cuestionando que pueda establecer responsabilidades que eventualmente deriven en la destitución de jefes comunales.
9: La polémica por el reglamento de la Ley de Seguridad Municipal escaló y las críticas llegaron desde el propio oficialismo. El cuestionamiento apunta al artículo 8 del documento ingresado por el gobierno a Contraloría, que establece que los municipios deberán verificar que directores de seguridad e inspectores cumplan los requisitos para ejercer sus cargos. Su incumplimiento podría generar responsabilidad administrativa para el alcalde y eventualmente derivar en su cesación. Alcaldes cuestionan que una materia que aseguran debe estar contenida en una ley orgánica constitucional sea precisada mediante un reglamento. La alcaldesa de Las Condes, Catalina San Martín, sostuvo que este no puede ampliar las inhabilidades de los jefes comunales, mientras que el alcalde de Santiago, Mario Desbordes, calificó como malita la explicación entregada por el Ejecutivo.
10: ¿De verdad al gobierno le parece necesario recordar las inhabilidades que tenemos los alcaldes en un reglamento de seguridad que lo que debe buscar es precisamente la seguridad de nuestros vecinos, no recordarnos las inhabilidades de los alcaldes?
11: Porque si está en la ley, ¿para qué lo ponen en el reglamento? Yo creo que la explicación que se está dando malita.
9: El gobierno, mientras, defendió el documento, asegurando que no crea una nueva causal, sino que se remite a la legislación vigente.
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3: Un funcionario del ejército y otras 4 personas fueron detenidas por un asalto a un servicentro en Santa Bárbara, en la provincia de Bío Bío.
13: Fue el fiscal Rodrigo Villagrán quien sostuvo que los 5 detenidos por el delito de robo y asalto a una estación de servicio en Santa Bárbara, 4 de ellos quedaron en un recinto de gendarmería y un 5º en un recinto militar a la espera de la audiencia de formalización fijada para este jueves pasado el mediodía.
14: Se solicita al juzgado de garantía de Santa Bárbara en la audiencia de control la ampliación de esta detención El juzgado accedió a la petición de la Fiscalía dando orden de ingreso a 4 de los imputados al recinto de Gendarmería de Chile y a 1 a un recinto militar, ya que se trata de un soldado de tropa profesional perteneciente a las Fuerzas Armadas.
13: Los implicados protagonizaron el robo y luego la huida hacia Los Ángeles por la ruta Q61, donde al interior de la población se parapetaron finalmente en una casa, siendo detenidos por carabineros de la patrulla Foco que estaban coordinados con sus pares de Santa Bárbara que habían iniciado la persecución. En Los Ángeles, Bio Bio, la radio.
2: 6:33 a.m.
3: Vamos a hacer un pequeño alto, luego tendremos información del deporte y un completo panorama internacional.
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7: 6:37 a.m.
8: El presidente del fútbol chileno, Pablo Milad, confirmó que la nueva dirigencia de la NFP, luego de las elecciones del mes de noviembre, elegirá al futuro técnico de la selección masculina adulta.
9: El Team Chile tuvo su mejor jornada hasta ahora en los Juegos Suramericanos de Santa Fe en Argentina, al sumar 12 medallas y posicionarse con 6 preseas de oro, quinta en el medallero general. Nos informa Diego Osorio.
10: En la presentación de una importante empresa petrolera como nuevo sponsor de las selecciones nacionales y en medio de la preparación para la gira del combinado adulto por Norteamérica, el presidente del fútbol chileno, Pablo Milad, aseguró que la nueva dirigencia de la NFP, que será elegida en el mes de noviembre, será la encargada de elegir al futuro técnico de la selección mayor.
11: No te podría decir con uno o con otro, he conversado con muchos técnicos y esperando que llegue una nueva directiva por 4 años para tener la solidez del que llegue, tenga la seguridad que no va a estar con alto
12: riesgo.
11: Estoy hablando en general.
10: En el fútbol nacional, 2 equipos confirmaron nuevos entrenadores. El colista del fútbol de primera división, Unión La Calera, oficializó a John Armijo, mientras que Cobreloa, que pelea por el ascenso a la división de honor, aseguró a Mario Salas como reemplazante de César Bravo. Anoche San Luis de Quillota derrotó por 2 tantos contra 1 Antofagasta y se colocó tercero en la Liga del Ascenso, a 1 punto del segundo, precisamente Cobreloa, y a 3 del puntero Santiago Wanderers, mientras que Unión Española y Deportes Temuco no pasaron del empate a 1 en Santa Laura. Además, hoy desde las 18 horas y a puertas cerradas en el Estadio Municipal de La Cisterna, completarán los 22 minutos pendientes del torneo nacional Coquimbo Unido y Huachipato, que ganaba por la cuenta mínima hasta el momento de la agresión por una bomba de estruendo al portero acerero Cristian Bravo en el Francisco Sánchez Rumoroso. En otro orden de cosas, está en la cuenta regresiva para el match de Copa Davis del Grupo Mundial entre Chile y España de este sábado y domingo en el Kurt Alita Lizana del Parque Estadio Nacional. El capitán del equipo chileno, Nicolás Massú, y el momento que se encuentra Chile solo con un Alejandro Tavilo en gran nivel.
13: Todas las Copa Davis son importantes y en el momento que te toca jugar, uno siempre se toma esa serie con la mayor seriedad, independientemente del momento. Desde que soy capitán nunca se ha perdido el local, siempre hemos ganado. Eso también nos da confianza. Sabemos el rival que nos toca, es una potencia mundial, son los últimos finalistas.
10: El Team Chile vivió la mejor jornada de los Juegos Suramericanos de Santa Fe en Argentina al sumar 12 medallas, 4 de ellas de oro con Aranza Villalón en la contrarreloj de ciclismo en ruta, la joven Josefa Ramos en patinaje artístico, el gimnasta Joaquín Álvarez y Elías Ardiles en los 100 metros mariposa de la natación, posicionando de momento a Chile en el quinto lugar, el medallero con 6 preseas doradas, 7 de plata y 13 de bronce. Elías Ardiles, y esta prueba que lo dejó con el oro en su disciplina.
7: Lo tenía planeado, tenía cada brazada, cada patada, la tenía preestablecida. La carrera, gracias a Dios, se pudo dar muy bien. Y bueno, una mejor marca, récord de campeonato, récord nacional y una medalla de oro para Chile. De verdad que estoy extremadamente contento.
10: En el fútbol internacional no fue una buena jornada para los futbolistas chilenos en Europa. Mientras Lucas Cepeda ingresó en el segundo tiempo para el Elche y se apuntó con una asistencia a la derrota de su equipo frente a Real Madrid, Marcelino Núñez tuvo 2 errores que le costaron goles contra el Arsenal, que lo eliminó de la Carabao Cup, y Felipe Loyola fue titular para el Pisa, que también quedó eliminado, pero de la Copa Italia frente a Fiorentina. Al cierre, la selección masculina de voleibol comenzó el sudamericano de Río de Janeiro cayendo por 3-0 frente al local Brasil, y hoy enfrentarán un duelo trascendental por la tarde a Venezuela.
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0: 6:41 a.m.
8: Al menos 3 personas murieron después de que un helicóptero de noticias de NBC se estrellara en un sector de Los Ángeles mientras cubría otro accidente de tránsito ocurrido en las cercanías.
9: La aeronave, identificada como News Chopper 4, cayó poco antes de las 19 horas en el barrio de Chatsworth. Es en el Valle de San Fernando y posteriormente se incendió. Lo que vemos a través de BioBio TV es la transmisión que se estaba haciendo a bordo de ese helicóptero de un accidente vehicular. Ahí está el accidente, esa es la cobertura aérea, y de pronto el helicóptero comienza a tener problemas y la imagen se pierde.
8: Entre las víctimas fueron identificadas la reportera Eliana Morenois y el piloto George Marcini. Las autoridades aún investigan cuántas personas viajaban en el helicóptero y si alguna de las víctimas se encontraba en tierra al momento del impacto.
9: El accidente provocó además incendios en al menos 4 vehículos y 2 contenedores, aunque las llamas fueron controladas rápidamente por más de 50 bomberos.
8: El helicóptero se encontraba cubriendo un choque registrado unas 2 horas antes entre una camioneta y un autobús municipal, accidente que dejó 2 personas muertas y otras 6 heridas.
9: La Junta Nacional de Seguridad en el Transporte y la Administración Federal de Aviación anunciaron investigaciones para determinar las causas de la caída de esa aeronave.
8: Un juez federal de Estados Unidos resolvió que el nombre de Donald Trump no podrá volver a incorporarse al exterior del Kennedy Center, pese a un nuevo intento de la Junta Directiva por instalar una referencia al mandatario.
9: El juez Christopher Cooper sostuvo que la institución no puede colocar memoriales o reconocimientos dedicados a Trump ni a ninguna otra persona sin autorización del Congreso.
8: Cooper ya había ordenado previamente retirar el nombre del presidente del edificio y anuló la decisión adoptada por la Junta de rebautizar el recinto como Trump Kennedy Center.
9: Aunque el nombre fue retirado en junio, la Junta había avanzado recientemente con una nueva propuesta para instalar un letrero que dijera renovado y restaurado por el presidente Donald J. Trump.
8: La Cámara de Representantes de Estados Unidos aprobó por tercera vez una resolución que busca obligar al presidente Donald Trump a retirar a las Fuerzas Armadas estadounidenses de las hostilidades contra Irán.
9: Un texto aprobado por 220 votos contra 204, con el respaldo de todos los demócratas que participaron y de 7 legisladores republicanos.
8: La resolución se ampara en la legislación estadounidense sobre poderes de guerra y ordena al mandatario a retirar a las fuerzas del país de las hostilidades con Irán, salvo determinadas excepciones defensivas.
9: Durante el debate, los demócratas insistieron en que el Congreso no ha autorizado formalmente una guerra contra Irán y cuestionaron que la administración continúe las operaciones militares sin una nueva autorización legislativa.
8: Estados Unidos ha reconocido por primera vez haber desplegado armas en el espacio. El Pentágono confirmó de forma oficial que ya cuenta con armamento espacial operativo y listo para usarse frente a amenazas crecientes. La revelación ha abierto un nuevo frente de alta tensión geopolítica, provocando una tajante condena de parte de Pekín y Moscú, que exigen frenar la escalada militar y evitar que el espacio se convierta en un nuevo campo de batalla.
9: Fue el lunes que el secretario de la Fuerza Aérea, Troy Meink, anunció durante una conferencia. Garantizo que estamos preparados para hacer frente a las amenazas en evolución, donde quiera que se encuentren. Por ello, los Estados Unidos ya han colocado en órbita armas de control espacial capaces de defender a nuestras fuerzas conjuntas de acciones hostiles, dijo.
8: Meink no fue más allá. No aclaró cuáles son estos artefactos, ni cuándo o cómo han sido desplegados. Sin embargo, sus palabras han tenido un fuerte impacto político. Por primera vez en la historia, Estados Unidos admite que pueden contar con armamento espacial dirigido explícitamente contra China y Rusia. En la web de la US Space Force se lee: China desarrolla capacidades espaciales como parte integrante de su estrategia de modernización militar, mientras que Rusia considera que la supremacía espacial será un factor decisivo en los conflictos futuros.
9: La reacción de Pekín ha sido tajante. El portavoz del Ministerio de Asuntos de Relaciones Exteriores, Guo Jiakun, dijo: pedimos a los Estados Unidos que detengan la expansión de sus capacidades militares y la preparación de una guerra en el espacio.
8: En una línea muy similar se expresó Dmitry Peskov, portavoz del Kremlin. Dijo: contamos con un amplio despliegue internacional para poder promover la completa desmilitarización del espacio.
9: Estas guerras espaciales no son una invención de Donald Trump ni tampoco de Ronald Reagan, el presidente que en 1983 lanzó Strategic Defense Initiative, una especie de escudo para proteger a Estados Unidos de ataques atómicos. En realidad, la fecha clave remonta a 1967, cuando la Asamblea General de Naciones Unidas aprobó el Outer Space Treaty, un tratado sobre el espacio ultraterrestre. El documento prohíbe a todos los países colocar en órbita misiles con ojivas nucleares. Es un texto fruto de la Guerra Fría entre Estados Unidos y la Unión Soviética. Sin embargo, en la normativa no se hace referencia a instrumentos militares convencionales. En años más recientes, con el desarrollo vertiginoso de la tecnología satelital impulsada por la inteligencia artificial, los estadounidenses y probablemente también rusos y chinos han desarrollado otro tipo de armamento.
8: Los ministros de Relaciones Exteriores de China e Irán, Wang Yi y Abbas Araghchi, se reunieron en Pekín en medio de la escalada en Medio Oriente y a pocos días de la visita del presidente chino Xi Jinping a Estados Unidos.
9: Según informó la cancillería iraní, los dos abordaron las relaciones bilaterales y los principales asuntos regionales e internacionales, aunque China no entregó detalles del contenido de esa conversación.
8: La reunión se produce después de que Teherán reiterara que no negociará con Estados Unidos mientras Washington no cumpla las condiciones exigidas por Irán para retomar el diálogo.
9: Araghchi ya había conversado con Wang Yi durante la reciente cumbre de los BRICS en Nueva Delhi, y esta es su quinta visita a China desde 2024.
8: La Guardia Revolucionaria de Irán afirmó haber derribado un dron estadounidense MQ-9 sobre la isla de Kemsh, en el estrecho de Hormuz, en medio de la guerra con Estados Unidos e Israel.
9: Según Teherán, el aparato fue interceptado mediante un nuevo sistema avanzado de defensa aérea de su Fuerza Aeroespacial. Irán sostiene que con este episodio ya serían 52 los drones MQ-9 derribados desde el inicio del conflicto de febrero, una cifra que no ha sido confirmada por Washington.
8: Estados Unidos acusó a Irán de incumplir resoluciones del Consejo de Seguridad de la ONU por supuestamente entregar armas, financiamiento y asistencia militar a los hutíes de Yemen.
9: Durante una reunión del organismo internacional, Washington pidió aplicar de forma efectiva las resoluciones 2140 y 2216 que contemplan sanciones y un embargo de armas relacionado con el grupo rebelde.
8: La representación estadounidense sostuvo que Teherán ha proporcionado armamento, entrenamiento y asistencia técnica a los hutíes, acusaciones que Irán ha rechazado en otras ocasiones al afirmar que el grupo actúa de manera independiente.
9: La denuncia se produce en medio de una nueva escalada en Yemen y tras varios ataques hutíes contra Arabia Saudita. Según la coalición liderada por Riad, los lanzamientos de misiles y drones del 14 y el 15 de septiembre dejaron 13 civiles heridos, mientras otro ataque ocurrido una semana antes causó más de 70 lesionados.
8: Arabia Saudita aseguró que interceptó y destruyó un dron hutí al sur de la Meca, antes de que ingresara el espacio aéreo restringido de la ciudad en medio de una nueva escalada en los combates en Yemen.
9: La coalición liderada por Riad afirmó que se trata del segundo intento de los hutíes de atacar la Meca desde 2017 y calificó la seguridad de la ciudad santa como una línea roja. Los rebeldes, sin embargo, negaron haber tenido como objetivo el lugar.
8: Arabia Saudita aseguró que interceptó y destruyó este dron hutíe, y en Arabia Saudita además y Egipto llamaron a garantizar la libertad y la seguridad de la navegación en el Mar Rojo ante la creciente presión de las principales rutas marítimas de la región.
9: El príncipe heredero saudita Mohammed bin Salman y el presidente egipcio Abdel Fattah al-Sisi abordaron en el Cairo la situación en los estrechos de Hormuz y Bab el-Mandeb, considerados estratégicos para el comercio y las exportaciones energéticas.
8: La preocupación aumentó después de que los hutíes avanzaron sobre la costa occidental de Yemen y consolidaran posiciones en torno a Bab el-Mandeb, una ruta clave para el tránsito del petróleo saudita hacia los mercados internacionales.
9: El paso se ha vuelto especialmente importante para Riad debido a las restricciones en el estrecho de Hormuz, mientras Arabia Saudita depende cada vez más de rutas alternativas a través del Mar Rojo y de infraestructura egipcia.
8: Al menos 11 palestinos murieron, entre ellos 5 niños, y más de 30 resultaron heridos tras el derrumbe de un edificio residencial en la ciudad de Gaza, según informó el hospital Al-Shifa.
9: El inmueble de 6 pisos y ubicado en el oeste de la ciudad colapsó durante la madrugada y dejó a decenas de personas atrapadas bajo los escombros.
8: La Defensa Civil de Gaza señaló que alrededor de 100 personas permanecen heridas o desaparecidas mientras continúan las labores de búsqueda y rescate.
9: Las autoridades locales dijeron que todavía se desconoce la causa exacta del derrumbe, aunque precisaron que el edificio había resultado dañado por ataques israelíes y presentaba problemas estructurales.
8: Al menos 5 personas murieron y otras 7 resultaron heridas después de que un dron ruso atacara un autobús en el distrito de Nikopol, en la región ucraniana de Dnipropetrovsk.
9: El gobernador regional informó que las 5 víctimas fallecieron en el lugar del impacto y difundió imágenes del vehículo con varias ventanas destruidas.
8: Rusia lleva semanas escalando de forma sistemática su guerra contra la población civil ucraniana con la intención de que la moral general desequilibre la balanza en el campo de batalla. En realidad, las dinámicas de esta invasión no son muy diferentes de otras anteriores. El choque inicial de las operaciones militares suele tener un alcance limitado. Y si no consigue sus objetivos de victoria rápida, se detiene y el conflicto entra en una segunda fase de estancamiento en el frente. En la batalla de desgaste, uno de los dos termina por hundirse cuando su economía se quiebra, lo que determina el resultado final de la guerra. Este invierno, el invierno en la zona norte del globo terrestre, podemos estar al final del segundo acto y a la espera de alguno de los dos contendientes que tire la toalla en el tercero.
9: Los bombardeos rusos ya no se dirigen solo contra infraestructuras militares o logísticas. Misiles balísticos, drones kamikaze impulsados por turbinas y bombas guiadas destruyen supermercados, almacenes de distribución de alimentos, gasolineras, hospitales y redes ferroviarias. Todo lo que sostiene la vida civil es objetivo. Exactamente todo lo que ha ayudado a los ucranianos a resistir una agresión contra una potencia nuclear.
8: ¿Puede contrarrestarse este tipo de guerra que Putin plantea abiertamente contra los civiles? Ucrania no ha anticipado bien alguna de estas tendencias. El despliegue masivo de drones Geran 4 y Geran 5 de propulsión a chorro, más rápidos y difíciles de derribar que los de hélice, se veía venir desde hace meses, pero una parte considerable de la defensa aérea ucraniana seguía orientada a los modelos anteriores.
9: Ahora mismo Ucrania está parcialmente indefensa ante estos nuevos terrores tecnológicos y no se esperan soluciones antes de 3 o 4 meses, que es lo que tardará en llegar la nueva generación de interceptores, en los que sus científicos e ingenieros trabajan a toda velocidad. Además, Rusia lanza estos drones de 2 en 2 o de 3 en 3, no en grandes enjambres. El objetivo es que la alarma antiaérea no pare de sonar en las ciudades ucranianas y eso detenga determinadas actividades industriales o comerciales en sus calles.
8: Y esta estrategia viene acompañada de otro gran impulso industrial de Rusia. La economía de guerra del Kremlin ha vuelto a superar a la occidental en la guerra aérea, tras unos meses en que los drones de media distancia ucranianos habían hecho estragos sobre la retaguardia rusa. Europa aún no ha transformado su industria y sigue comportándose como si el continente siguiera en paz. En cambio, Vladimir Putin está poniendo todo el capital ruso en el esfuerzo bélico. El resultado es que la producción de misiles balísticos, hipersónicos y de crucero de Moscú desborda las capacidades de defensa de la OTAN. Ya no hay suficientes misiles antiaéreos Patriot, ni interceptores occidentales para proteger el espacio aéreo ucraniano, por mucho que Kiev lo reclame. Hasta que no lleguen los nuevos desarrollos de misiles balísticos ucranianos ya en pruebas, Rusia seguirá por delante.
9: Bueno, mientras tanto, hay un caza de la OTAN que derribó un dron sobre territorio de Lituania en el primer incidente de este tipo registrado en ese país báltico.
8: Aunque las autoridades sospechan que podría haber ingresado desde Bielorrusia, Su origen todavía no ha sido determinado.
9: El ministro de Defensa lituano, Robert Kaunas, confirmó que el dron transportaba una carga explosiva que posteriormente fue neutralizada por especialistas.
8: El Departamento de Justicia de Estados Unidos acusó a dos ciudadanos cubanos, un venezolano y dos rusos, de integrar presuntamente una red vinculada a los servicios de inteligencia de Rusia para ejecutar asesinatos y ataques en distintos países.
9: Los acusados permanecen prófugos y enfrentan cargos por conspiración para financiar terrorismo.
8: Según la acusación presentada en Nueva York, Delgado, Suárez y Castro reclutaron este año a una persona de Estados Unidos para vigilar a un disidente ruso que creían residente en Washington. Inicialmente le ofrecieron hasta $1,500 por realizar labores de vigilancia y posteriormente $40,000 por asesinarlo o hacerlo desaparecer.
9: La fiscalía sostiene además que Yuri Kramev, ex integrante de los servicios de inteligencia rusos, y su hijo Kirill, vinculado al Servicio Federal de Seguridad, intentaron reclutar en 2025 a un ciudadano estadounidense para matar a otra persona en Lituania.
8: El primer ministro de Canadá, Matt Kearney, llegó a Estrasburgo para profundizar la relación con la Unión Europea en medio de las tensiones comerciales con Estados Unidos y de la búsqueda de Ottawa por reducir la dependencia económica de Washington.
9: Kearney asistirá al discurso sobre el estado de la Unión de la presidenta de la Comisión Europea, Ursula von der Leyen, ante el Parlamento Europeo, convirtiéndose en el primer jefe de gobierno extranjero invitado a presenciar esta exposición.
8: Un accidente náutico en Venecia dejó dos personas muertas después de que una pequeña embarcación fuera impactada por un taxi acuático en el canal de Tesera.
9: Las víctimas fueron identificadas como Jean Micheli, de 25 años, y su esposa Gabriela Querino, de 26, una modelo brasileña cuyo cuerpo fue recuperado luego de varios días de búsqueda.
8: La pareja se dirigía desde la isla de Burano hacia San Giuliano para iniciar una jornada de pesca. La embarcación se hundió inmediatamente tras la colisión.
9: Micheli fue rescatado en estado crítico y trasladado al hospital del Angelo de Mestre. Ahí fue sometido a dos intervenciones por

0: Agentes del Ejército de Liberación de Kosovo, acusados de crímenes de guerra y de lesa humanidad.
1: Najim Tasi, junto a Kadri Veseli, Recep Selimi y Yakub Krasniqi, enfrenta 10 cargos, entre ellos asesinato, tortura y persecución. La fiscalía pidió penas de hasta 45 años de prisión para cada uno, mientras los 4 acusados niegan los hechos.
0: El empresario colombiano Alex Saab se declaró culpable ante una corte federal de Florida por cargos relacionados con lavado de dinero, transacciones financieras ilícitas y desvío de fondos provenientes de contratos con el Estado venezolano.
1: Saab modificó así su declaración inicial y alcanzó un acuerdo con la Fiscalía estadounidense que contempla la devolución de $195 millones. Los delitos imputados contemplan penas de hasta 20 años de prisión, aunque los fiscales solicitarán una condena menor en función de los términos del acuerdo y de su eventual cooperación.
0: La decisión permitió cancelar el juicio previsto para dentro de 2 meses y la sentencia será conocida en enero. Uno de los principales interrogantes es si Saab entregará información o declarará en el proceso que se desarrolla en Nueva York contra Nicolás Maduro y Cilia Flores.
1: Saab fue durante años uno de los principales operadores económicos del gobierno de Maduro y llegó a desempeñarse como ministro de Industrias y de Producción Nacional. Investigaciones judiciales lo vincularon a contratos públicos, operaciones petroleras y mecanismos utilizados para sortear sanciones estadounidenses.
0: Estados Unidos destruyó una 7ª embarcación pesquera ecuatoriana en el Océano Pacífico desde fines de agosto, en el marco de operaciones dirigidas contra naves que Washington vincula con redes logísticas de los choneros.
1: Según la información entregada por Estados Unidos, los Marines interceptan las embarcaciones, evacuan primero a sus tripulantes y posteriormente destruyen los barcos. Las operaciones se realizan desde el buque de San Antonio, desplegado en una zona utilizada tanto por la flota pesquera ecuatoriana como por rutas marítimas empleadas por el tráfico de cocaína.
0: Una cámara de seguridad captó imágenes del presunto responsable del asesinato de Claudia Tacoronte, la estudiante española de 21 años que murió tras ser atacada con un arma blanca en el estado mexicano de Morelos.
1: El registro muestra a un individuo desplazándose por la zona en donde ocurrió el crimen durante la noche de los hechos. Los estamos viendo en BioBio TV. Las imágenes están siendo analizadas por las autoridades como parte de esta investigación.
0: El presidente de Ecuador, Daniel Noboa, decretó un nuevo estado de excepción por 60 días en 8 provincias y 3 municipios del país en medio de la ofensiva contra las organizaciones criminales.
1: Medida, digo, que rigen El Oro, Esmeraldas, Guayas, Los Ríos, Manabí, Pichincha, Santa Elena y Santo Domingo de los Sáchilas, además de los municipios de Camilo Ponce Enríquez, Las Naves y La Maná.
0: Argentina expresó su rechazo a una guía publicada por el gobierno británico para promover negocios en las Islas Malvinas al considerar que la iniciativa incentiva actividades comerciales y petroleras que Buenos Aires califica como ilegítimas.
1: La Cancillería Argentina cuestionó el documento haciendo negocios con las Islas Malvinas, así se llama. Fue elaborado por el Ministerio de Relaciones Exteriores británico y reiteró que el país mantiene su reclamo de soberanía sobre el archipiélago y los espacios marítimos circundantes.
0: El superjuez brasileño Alexandre de Moraes quedó más cerca de ser investigado por sus compañeros en el Supremo Tribunal Federal en plena recta final de una campaña por la presidencia de Brasil en la que todo puede suceder.
1: Me encuentro en esta sesión en un estado de profunda consternación y tristeza, dijo Carmen Lucía, la única mujer que integra el Supremo Tribunal Federal y la última en votar en una sesión que se extendió por casi 9 horas.
0: Este Tribunal Supremo Federal, guardián de la Constitución Federal, ha provocado, creo, un malestar cívico en todas las ciudadanías y ciudadanos, entre las ciudadanas y ciudadanos. Incluso me siento avergonzada de que a menos de 20 días de las elecciones sigamos centrados en cuestiones del Tribunal Supremo Federal, añadió la jueza.
1: El Supremo Tribunal Federal votó 4-3 a favor de tratar en sesiones diferentes con fechas a definir el caso de Moraes y el de otro miembro del mismo tribunal, André Mendoza, pero no decidió todavía si es que van a ser investigados.
0: Flavio Dino, exministro de Justicia del presidente Luis Ignacio Lula da Silva y también integrante del tribunal, pidió aplazar la decisión para tener más tiempo para analizar los hechos.
1: La sesión del Supremo Tribunal Federal en Brasilia fue seguida por los medios brasileños con la intensidad y el detalle de una ceremonia de entrega de los premios Oscar, aunque en este caso no se repartían estatuillas, sino insultos y gritos entre los jueces.
0: El ambiente en la sala era de tensión máxima, extrema, y la presencia entre los magistrados de 8 policías federales, algo inédito. y fue criticada por miembros del máximo tribunal de justicia de

0: país.
1: Hay muy pocos países en los que el máximo tribunal de justicia sea tan influyente y poderoso como en Brasil, en donde se lo ve como un gobierno paralelo y por momentos con un poder superior al del presidente.
0: En parte por eso que la inédita y descarnada batalla interna entre sus miembros atrajo a los medios y no pocos brasileños en un día que dejó en segundo plano la lucha de Lula y Flávio Bolsonaro de cara a las elecciones presidenciales de este 4 de octubre.
1: Eso es mentira, gritaba Mendonça ante un desaforado de Moraes que lo acusaba de formar parte del golpismo bolsonarista.
0: Mendonça, al que los medios brasileños señalan como simpatizante de la derecha, puso a de Moraes entre la espada y la pared al revelar sus controvertidos vínculos con el banquero Daniel Vorcaro en prisión por una monumental estafa.
1: Al menos otros tres miembros, incluyendo al mismo Mendonça, que tienen también vínculos directos o indirectos con el banquero, que se ocupó de condicionar a buena parte de los más poderosos en la política brasileña. Dos de esos miembros, cuyos hijos tuvieron vínculos comerciales con Vorcaro, se abstuvieron de votar.
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6: Buenos días. Precaución entre Pelequén y Rengo, dirección norte. Vehículo accidentado, pista izquierda, con muy poca señalización. Por favor, precaución, bajar la velocidad. Buenos días. Bio Bio, la radio. En una camioneta que está ocupando la pista izquierda, el 50% de la pista izquierda, con muy poca señalización, así que estaba peligro entre la carretera entre Rengo y Pelequén, dirección hacia el norte.
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8: De la mañana, 5 minutos.
0: Nos escriben auditores, nos dicen que frente a la CCU de la Panamericana Norte, a la altura de Avenida Marcoleta, una de las principales avenidas de la comuna de Quilicura, se produjo un accidente de norte a sur. Una camioneta blanca Hyundai H100 se volcó. Las dos personas que iban al interior están bien. Está llegando personal de la autopista para hacer los primeros auxilios. Los otros conductores estaban intentando sacar a las dos personas y parar el vehículo, dejarlo en su posición normal, mientras llegaban primeros auxilios. Ya llegó ambulancia, nos dicen auditores, qué es lo que sucede en ese lugar. Accidente frente a la CCU en la Panamericana Norte a la altura de la avenida Marcoleta.
1: Vemos la fotografía de la camioneta, la Hyundai H100 que se volcó. Las personas están sin mayores lesiones, pero hay interrupción del tránsito. El accidente está ocupando las dos pistas. Vemos la fotografía a través de BioBio TV. Les contábamos del incendio en el humedal de Batuco. Esto es en una zona rural. Las casas más cercanas estarán a unos 500 metros, nos dicen auditores. Una vecina del sector que nos compartió imágenes que veíamos más temprano, las volvemos a mostrar. Desde un principio fueron grandes llamas y ya hace minutos llegó bomberos. Los vecinos escuchaban a lo lejos el trabajo, el sonido, quiero decir, de las sirenas de los carros de bomberos que llegaban a contener esa situación en el humedal de Batuco.
0: En la ruta 5 Sur, entre Pelequén y Rengo, en dirección al norte, hay una camioneta volcada en la pista izquierda con muy poca señalización, nos dice uno de nuestros auditores.
1: Y a propósito del accidente de la Panamericana Norte a la altura de la CCU en Quilicura, nos dicen que las personas accidentadas serían trabajadores de la misma autopista, es decir, el vehículo, la camioneta, que estamos viendo nuevamente en BioBio TV, sería de la concesionaria y se accidentaron ahí en ese lugar, les pusieron un cuello ortopédico, los atendieron, están en buenas condiciones. Lo relevante hasta ahora es el taco que se está produciendo ahí frente a la CCU de la Panamericana Norte a la altura de Marcoleta, que es una de las principales avenidas de Quilicura, en este accidente que se produjo hacia el sur. Tenga mucha precaución. Si quiere comunicarse con nosotros, estamos siempre revisando sus mensajes. Nos puede enviar fotos, como las que estamos viendo ahora en BioBio TV, videos, también audios, si escuchamos su voz al aire, y texto, por supuesto. Para eso está el WhatsApp, más 569-9200-7888. Nos comunicamos por esa vía, es muy activa, estamos siempre revisando sus mensajes, es verdad. Más 569-9200-7888. Y si nos quiere llamar, eso es por teléfono, al 800-810-810, línea telefónica gratuita de BioBio, la radio para nuestros auditores y televidentes. 800-810-810.
0: Vamos a hacer un pequeño alto, luego tendremos información acerca de toda la controversia que se ha producido a propósito de un reglamento de la Ley de Seguridad Municipal que fue enviado por el gobierno a la Contraloría para su toma de razón. ¿Cuál es la controversia? Que hay una causal de destitución de los alcaldes en este reglamento que reitera lo que está establecido en la ley. Esto ha provocado molestia en los alcaldes, no solamente de oposición, sino que también del oficialismo. Les contaremos acerca de la reforma constitucional en materia de seguridad que está muerta por el momento. Hay algunos intentos de una dupla de los senadores Andrés Lonton y del presidente del Partido Republicano, senador Arturo Esquella, de intentar avanzar con esto, pero hasta el momento la situación está bastante paralizada. Tendremos información económica y lo que ha pasado en el Tribunal Constitucional con el requerimiento que presentaron jueces para evitar ser expulsados del Poder Judicial. Todo eso y mucho más en segundos.
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0: 7 de la mañana, 14 minutos.
1: Santiago está despejado, está con nubosidad parcial, perdón. La temperatura es de 8,1 grados, la humedad es del 70%. Para esta jornada, Santiago espera un día que va a estar con nubosidad parcial durante todo el día y una alta temperatura. Se espera una máxima de 27 grados en la capital. En Viña del Mar y Valparaíso, cielo con nubosidad parcial. La temperatura es de 6 grados, la humedad es del 100%. Para Viña del Mar y Valparaíso se espera un día con nubosidad parcial todo el día y una temperatura máxima de 19 grados.
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1: Con disparos, fuegos artificiales, un auto quemado y sin detenidos, se realizó un velatorio simbólico en la comuna de Quilicura.
4: Hemos pedido intervención porque solo no podemos, no tenemos las herramientas para enfrentar al crimen organizado.
5: La moneda sabría modificar el reglamento de la ley de seguridad municipal ante duras críticas de alcaldes por una causal de destitución.
6: Como se malinterpreta, lo que haremos, y un reglamento tan extenso, un tema tan complejo, seguramente va a tener varias observaciones por parte de Contraloría, posiblemente.
7: La explicación que se está dando malita.
1: La oposición tomó distancia de las gestiones que está realizando el timonel del Partido Republicano, senador Arturo Esquilla, para dar viabilidad a la reforma constitucional de seguridad.
8: Sí, algo le hemos compartido, miramos con muy buen pronóstico el trabajo, llamémoslo prelegislativo.
9: Todavía no tiene acuerdo, no tiene voto garantizado y por esa razón no va a ser llevada a tabla.
5: El Tribunal Constitucional dio luz verde para que la Corte Suprema continúe con el proceso de remoción de 4 jueces.
10: Estas normas que se impugnan repiten lo que dice la Constitución y es muy difícil que el Tribunal Constitucional llegara a estimar inconstitucional una norma que lo que hace es repetir lo que está en la Constitución.
1: La Fiscalía presentó la acusación relacionada con el caso Audio Factop. Apuntó a 6 personas y pidió 17 años de cárcel para el abogado Luis Hermosilla.
11: En concreto, las penas que se solicitan parten desde los 10 años y un día hasta los 20 años. Hay peticiones diferenciadas porque a algunos imputados se les solicitan penas por estos delitos patrimoniales.
5: La ministra de Salud, May Chomalí, cuestionó el informe de la Contraloría que reveló extensas esperas en las urgencias de los hospitales públicos.
12: Un paciente que es clasificado como C1 es un paciente que está en riesgo vital. Si yo lo atendí a las 72 horas, ese paciente debió haber fallecido. Es difícil de creer.
1: Tras comparar a los hogares de adultos mayores con los vertederos, el gobierno solicitó la renuncia al Seremi de Salud de la Araucanía, José Bravo.
13: Es como bien difícil el darse cuenta de que tanta gente no estuvo a la altura del cargo.
14: Condenables absolutamente las declaraciones de la hora ex Seremi, muy desatinada.
5: La Central Unitaria de Trabajadores rechazó la idea de un fast track para abordar la crisis laboral.
15: Una agenda diseñada principalmente para responder a las necesidades y presiones del empresariado, reducir los costos laborales.
16: Nosotros somos el Ministerio que genera más empleo a corto plazo. Tenemos un plan de obra urbana.
1: Gobernadores cuestionaron la decisión del Ministerio de Hacienda, que busca aplicar un recorte del 7% a los gobiernos regionales en la ley de presupuesto.
17: El movimiento para nuevos proyectos, especialmente proyectos pequeños que tienen alto impacto en los municipios, que tienen alto impacto en la sociedad, en el tercer sector, quedan con muy poco espacio.
5: Con la interpelación como telón de fondo, el ministro de Relaciones Exteriores, Francisco Pérez, recurrió al Consejo de Ex Cancilleres para abordar las negociaciones con Estados Unidos y la relación con Argentina.
18: La interpelación es un derecho de la Cámara de Diputados. Yo ya he manifestado mi total disposición a asistir, a contestar.
19: Es complejo porque parte de las declaraciones de un canciller no van a poder tener lugar en un ámbito abierto.
1: El ejército dio de baja al funcionario detenido por un robo a un servicentro en la comuna de Santa Bárbara, en la región del Biobío.
20: Ingresan a una estación de servicio en la comuna e intimidan a una vendedora. Traen dinero, cigarrillos y otras especias, dándose a la fuga en un vehículo motorizado que los mismos testigos identifican por sus características físicas.
5: En el ámbito internacional, al menos 3 fallecidos tras estrellarse un helicóptero de la NBC que cubría un accidente en Los Ángeles.
1: Nuevamente, la Cámara de Representantes de Estados Unidos aprobó una resolución que insta al presidente Donald Trump a retirar a las Fuerzas Armadas de la guerra contra Irán.
5: El testaferro de Nicolás Maduro, Alex Saab, se declaró culpable de lavado de dinero y llegó a un acuerdo con Estados Unidos para entregar información.
1: En el deporte, el presidente del fútbol chileno, Pablo Milad, confirmó que la nueva dirigencia de la NFP elegirá al futuro entrenador de la selección adulta.
21: No te podría decir con uno o con otro, he conversado con muchos técnicos y esperando que llegue una nueva directiva por 4 años para tener la solidez del que llegue, tenga la seguridad.
5: El Team Chile tuvo su mejor jornada en los Juegos Suramericanos de Santa Fe y con 6 preseas de oro se ubica en el 5º lugar del medallero general.
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25: Hola, buenos días. Informo que en carretera Los Libertadores, a la altura de la salida Lo Pinto en dirección a Santiago, se encuentra un perro atropellado ocupando una pista, lo que genera una situación de mucho peligro. El perro es de gran tamaño, es como un pastor alemán y tiene que haber ocurrido recién. Así que uno se encuentra como en la curva, se encuentra de repente con el animal y tiene que hacer una maniobra de desvío. Entonces eso evidentemente puede generar taco y puede generar una situación de riesgo.
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1: De la mañana, 22 minutos.
2: Críticas absolutamente transversales ha generado el reglamento de la ley de seguridad ingresado por el gobierno, de seguridad municipal, ingresado por el gobierno a la Contraloría para su toma de razón. Los alcaldes de todos los sectores acusan al gobierno de falta de diálogo y sostienen que una eventual cesación del cargo, que es lo que se establece en ese reglamento, no puede establecerse por esta vía.
3: Una ley muy esperada, ¿no? Una ley esperada, un reglamento también mucho más esperado para de que una vez pueda efectivamente ejercerse esta ley, entrar en ejecución. Bueno, entra y tiene este ripio de inmediato. El Ejecutivo se abrió a discutir cambios a este documento, al reglamento en particular, y en esa línea, hoy el subsecretario de Prevención del Delito, Gonzalo Guerrero, se va a reunir con las tres principales asociaciones municipalistas para abordar esta controversia. María José de la Barra tiene más detalles. Hola María José, buenos días.
4: ¿Cómo están? Muy buenos días. La tensión entre el gobierno y los municipios escaló durante la jornada de este martes y esta vez las críticas surgieron desde el propio oficialismo. Es inconstitucional, provoca falta de confianza, es una falta de tino. Esas fueron algunas de las declaraciones textuales que emitieron algunos alcaldes oficialistas, incluso respecto a el propio Ejecutivo. Todo se originó por el decreto supremo firmado por el presidente José Antonio Kast, que contiene el reglamento de la Ley de Seguridad Municipal y que fue ingresado el pasado 2 de septiembre a la Contraloría General de la República. Recordemos que esta legislación en particular ya comenzaba a regir a fines de agosto, pero debía recibir entonces el punto clave, que era la venia de la Contraloría para poder visar el reglamento de esta ley en particular y con eso poder dar a conocer ya su funcionamiento de manera completa. Todo se origina entonces cuando se conoce este reglamento que fue ingresado y firmado por el presidente el pasado 2 de septiembre. Recordemos que la Ley de Seguridad Municipal, como yo les decía, ya está vigente desde hace varias semanas, 6 meses después de su promulgación, es decir, desde fines de agosto, pero todavía su implementación no estaba operativa del todo porque estaba a la espera de que este reglamento pudiese entonces contar o completar su trámite en el ente contralor. El reglamento inicial había sido ingresado por la Subsecretaría de Prevención del Delito anterior, dirigida por Carolina Leitao. Sin embargo, esta administración retiró ese reglamento, presenta este nuevo y comienzan los distintos cuestionamientos. El documento de 53 páginas que fue dado a conocer por La Tercera fue elaborado por la actual Subsecretaría de Prevención del Delito, encabezada en este caso por el subsecretario Gonzalo Guerrero, con distintas asociaciones de municipalidades. Y el texto entrega a los alcaldes un rol central en la seguridad comunal. Deberán dirigir las políticas de las municipalidades en esta materia, supervisar la labor también de los distintos inspectores municipales, controlar la entrega de elementos defensivos y coordinar el trabajo que van a tener los inspectores municipales con las distintas policías. Sin embargo, una de las disposiciones de este reglamento es lo que enciende la polémica. Se trata del artículo 8, que señala que cada municipio va a tener que verificar si el director de seguridad pública y los inspectores municipales cumplen con los requisitos exigidos antes de asumir las funciones. El punto que genera controversia no es necesariamente que tengan que verificar si el director o los inspectores cumplen con las distintas exigencias, sino que se dice que el incumplimiento de este punto en particular podría derivar en una responsabilidad administrativa para el alcalde y eventualmente entonces una causal de cesación en el cargo. Una redacción que rápidamente despertó distintas alertas en los jefes comunales. Fue la Asociación Chilena de Municipalidades la que acusó, por ejemplo, a través de una declaración pública, que esta medida nunca había sido socializada ni con estas asociaciones ni con los jefes municipales en particular. Y por ello se pidió retirar el reglamento y abrir claramente un proceso nuevo de consulta para poder eliminar esta cláusula y avanzar en algo que genere consenso en el municipalismo, que permite incorporar, de hecho, las prioridades de los 346 municipios. El presidente de esta asociación, el alcalde de Zapallar, Gustavo Alessandri, señaló en conversación con la radio, con Bio Bio Valparaíso en particular, que el reglamento no está escrito en piedra y manifestó su expectativa de que el gobierno pueda retirar este reglamento de la Contraloría.
5: no está inscrito en piedra. Esto se puede arreglar, se puede solucionar, pero sí es un grave daño al municipalismo, a las autoridades que somos elegidas electoralmente por votación popular. Tengo la esperanza y la perspectiva de que el gobierno va a echar pie atrás, va a sacar el reglamento de la Contraloría.
4: Por supuesto que la Subsecretaría de Prevención del Delito salió al paso de las críticas. A través de un comunicado señalaron que el reglamento no está creando una nueva causal de cesación, sino que básicamente está establecido por ley que cuando un alcalde incumple sus funciones se puede derivar esto en una responsabilidad administrativa y por ende una causal de cesación. Dicen que es algo que está establecido en la ley y que no implica que este reglamento en particular incorpore una nueva causal de cesación en el cargo, sino que todo está previsto ya en la legislación vigente. Pero para los alcaldes el problema precisamente está en la forma en la que se está regulando esta materia y cuestionan que una disposición que de acuerdo con la Constitución debe estar contenida en una ley orgánica constitucional pueda ser precisada en este caso mediante un reglamento. Dicen que no debería ser de esa manera, que debería avanzarse en una ley orgánica constitucional y no entonces en que esto pueda estar incorporado solamente a través del reglamento. Entre las voces críticas de los alcaldes oficialistas está la alcaldesa de Las Condes, Catalina San Martín, quien advirtió que los reglamentos en materia de seguridad no pueden ampliar las inhabilidades establecidas ya para los distintos jefes comunales. Y en la misma línea, el alcalde de Santiago, Mario Desbordes, calificó como malita la explicación entregada por el gobierno.
6: ¿De verdad al gobierno le parece necesario recordar las inhabilidades que tenemos los alcaldes en un reglamento de seguridad que lo que debe buscar es precisamente la seguridad de nuestros vecinos, no recordarnos las inhabilidades de los alcaldes?
7: Porque si está en la ley, ¿para qué lo ponen en el reglamento? Yo creo que la explicación que se está dando malita.
4: Las críticas no solo vinieron del oficialismo, que uno podría decir que debería haber sido el último sector en subirse al carro de los distintos cuestionamientos, sino que fueron los jefes comunales en conjunto, oficialismo y oposición. Ojo que hay algunos sectores de la izquierda que han dicho que las asociaciones de municipalidades hoy son oficialistas porque sus tres presidentes de la AMUR, la AMUT y la Asociación de Municipalidades de Chile tienen distintas representantes que son alcaldes más cercanos al oficialismo. De igual forma, todos en conjunto, a través de las asociaciones salieron en base a esta situación a criticar parte del actuar del gobierno. Fue la alcaldesa de Quinta Normal, Karina Delfino, quien se sumó a las críticas diciendo que es inconstitucional y que no se relaciona esto con la idea matriz de la ley de seguridad municipal que busca fortalecer a los municipios en su rol preventivo.
8: El gobierno comete un error muy grave, pretende vía reglamento tomar atribuciones que no corresponden. Es además inconstitucional y no tiene nada que ver con fortalecer a los municipios en su rol preventivo, que era la idea matriz de la ley de seguridad.
4: El alcalde de Independencia, Agustín Iglesias, calificó como un error este reglamento del gobierno. Dijo que se castiga a los distintos alcaldes por errores administrativos y también se dejó entrever de que habría una diferencia sustancial entre los municipios que tienen más y menos recursos para poder hacer cumplir las exigencias establecidas en la ley.
9: Evidentemente lo del gobierno es un error haber hecho un reglamento que además de las exigencias que nos hace, nos pone castigo respecto a errores administrativos de un nivel que no se comprende.
4: En defensa de la redacción de este reglamento salió, por cierto, el ministro de Seguridad, Martín Arrau, quien sostuvo que esto no hace nada más que remitirse a la ley vigente. Sin embargo, hay varios aspectos que están contenidos en el reglamento que incorporan especificaciones que no están de manera expresa en la legislación o incluso que agregan aspectos que fueron cuestionados por los distintos alcaldes y municipalidades. Bueno, ¿qué fue lo que dijo el ministro de Seguridad, Martín Arrau? Dijo que están abiertos a hacerle cambios a este reglamento para poder avanzar en un texto que genere consenso en el municipalismo y que se ceña entonces a lo que ya fue establecido en la ley que ya fue promulgada.
10: Eso es lo que hace, remite una ley. Como se malinterpreta, lo que haremos, y un reglamento tan extenso, un tema tan complejo, seguramente va a tener varias observaciones por parte de Contraloría, posiblemente, y cuando llegue el minuto de hacer correcciones y cambios, se hará para evitar este tipo de malentendidos.
4: Hoy, veremos qué es lo que sucede con este tema. Se va a tomar una principal reunión que va a tener lugar en el Ministerio de Seguridad, encabezada por el subsecretario de Prevención del Delito, Gonzalo Guerrero, quien se va a reunir con las principales tres asociaciones de municipalidades del país. Hablamos de la Asociación Chilena de Municipalidades, la Asociación de Municipalidades de Chile y la Asociación de Municipios Rurales. Una cita que va a buscar no solamente bajar la tensión, sino también poder recibir los distintos requerimientos y solicitudes de las municipalidades para poder modificar el reglamento o ver cuál va a ser la solución que va a entregar la moneda, porque se abrieron a poder realizar cambios, pero otra cosa es que esos cambios efectivamente se realicen. Vamos a estar, por supuesto, cubriendo esta reunión en particular y viendo qué es lo que sale. Solo para cerrar y para poner un pelo más a la sopa, es la segunda vez que el Ministerio de Seguridad, en esta administración del Ministerio de Seguridad encabezada por Martín Herrau, tiene problemas por la redacción de un documento. Lo primero fue, por supuesto, la reforma de seguridad, una reforma altamente cuestionada en todo el espectro político, y ahora nuevamente problemas con la redacción, en este caso, del reglamento de la Ley de Seguridad Municipal, cuestionada por todo el municipalismo.
2: Ay, yo suspiro porque, a ver, ¿cómo explicamos algunas cosas? Lo primero que podemos decir es que en el gobierno falta política, porque no es posible que este reglamento que se refiere a la seguridad municipal no se lo haya mostrado ni siquiera a los alcaldes propios. Es raro eso. O sea, ¿cómo trabaja el Ministerio de Seguridad? ¿En una puerta, en una oficina cerrada? ¿Cerrada con llave? ¿Nadie sabe nada? Es un poco ridículo, a mí me parece, todo lo que ha ocurrido desde el punto de vista de la política, desde el punto de vista de la coalición. Es inaceptable que sean los propios alcaldes, además de alcaldes de oposición, pero los propios alcaldes los que estén criticando el proyecto de gobierno. Es tonto, principalmente después de lo que pasó con el proyecto de reforma constitucional en materia de seguridad, donde ya faltó la política y esto es tropezar por segunda vez con la misma piedra. O sea, es rarísimo todo lo que ha pasado. Lo segundo, con respecto a la sanción, ¿qué establece la ley orgánica constitucional en materia de municipalidades? Que el alcalde pierde el cargo por impedimento grave o notable abandono de deberes, que es el artículo 51, letra C. Notable abandono de deberes. No dice nada más. ¿Puede una ley especificar qué significa en este caso notable abandono de deberes? Yo creo que sí. Porque si no, ese notable abandono de deberes queda al arbitrio de un juez. El juez resolverá qué significa notable abandono de deberes. ¿Puede el legislador especificar que un determinado caso constituye notable abandono de deberes? Sí. ¿Debería, a mi juicio, haberse hecho en la ley de seguridad municipal? Sí. ¿Es un poco extremo dejarlo en el reglamento? Sí. ¿Es ilegal? Posiblemente no. Pero yo quiero agregar, es una opinión, que acá hay un control de legalidad del reglamento por parte de la Contraloría General de la República. Por lo tanto, ¿se va a determinar su legalidad? Sí. ¿Por parte de quién? De Dorothy Pérez. Incluso podrían recurrir al Tribunal Constitucional, entre paréntesis, por esto. ¿Están con la piel sensible los alcaldes? Un poquito sí. ¿Saben por qué? Porque aquí dicen, ustedes lo escucharon en los audios, no puede ser que un error administrativo provoque que terminemos cesemos en el cargo por notable abandono de deberes. ¿Cómo va a ser un mero error no nombrar al jefe de seguridad de la comuna cuando todos los alcaldes del país lo único que están hablando a cada rato es la seguridad, la seguridad, la seguridad? Y por lo tanto, qué bueno que esté esta ley, pero si no nombran no a un funcionario cualquiera, al jefe de seguridad, es mucho más que un error. Entonces están autocalificando esta ausencia, esta omisión, en forma leve. Eso es lo que pasa también, porque medio error. A ver, tremendo error. No hay jefe de seguridad y resulta que la seguridad es uno de los principales problemas de los del país. Y además los alcaldes dicen que, ¿qué es lo que han dicho los alcaldes? Que ellos están en primera línea en el combate contra el crimen organizado, etcétera, etcétera. Entonces, bueno, me imagino que tendrán que nombrar a alguien, porque si no, ¿cómo? No puede ser una omisión que no tenga alguna sanción. Es posible que la sanción de destitución sea excesiva y que tenga que haber otra sanción, también severa, me imagino. pero eso ya es discutible, ¿no es cierto? Entonces, yo creo que la situación es, debió haber estado en la ley, yo creo que mejor. El reglamento, no muy bueno. ¿Lo va a revisar Dorothy Pérez? Sí, porque para eso estaba siendo ingresado a la Contraloría. ¿Se puede especificar en una ley que significa notable abandono de deberes? Yo creo que sí. ¿Se requiere que esto esté en la ley orgánica constitucional, como dicen los alcaldes? Yo creo que no. Basta una ley. Porque la ley justamente lo que hace es especificar lo que establece la ley orgánica constitucional, que tiene un rango superior. O sea, está la Constitución, leyes orgánicas constitucionales, leyes simples, decretos o reglamentos, que es la potestad reglamentaria del presidente de la República, etcétera. Esta es una pirámide. Eso.
3: La molestia de los alcaldes y alcaldesa es entendible, ¿no? Porque, por lo que decías tú, de entre todo lo que mencionabas, pero la sensibilidad del tema, ¿no? Mucho tiempo exigiendo, hablando acerca de mayor cantidad de recursos, de atribuciones también en materia de seguridad, porque son la primera fuerza del Estado que choca con la ciudadanía y todos sus grandes problemas, ¿no? Particularmente los temas de seguridad. Y de ahí volvemos a lo mismo, Majo, que tú decías en el cierre de tu despacho, en relación a la falta de pericia, diligencia política de parte del Ejecutivo de comprarse, entre comillas, estos problemas gratuitamente. No aparecen alcaldes de todo sector político, ¿no? Esto no es un asunto de un coro de oposición atacando y un coro de oficialismo defendiendo, no. Estamos hablando de coro transversal de alcaldes diciendo por qué pasa esto. A propósito de ese punto en particular, que es el tema político, nuevamente, falta, carencia de muñeca política de alguien o más de alguien ahí en el Ejecutivo, me imagino que habrá reuniones, habrá algún acercamiento. En la semana se pusieron de acuerdo para disminuir de alguna forma las críticas del fuego amigo, y ahora pasa esto, porque al final tampoco les queda mayor alternativa a los alcaldes. ¿Opciones de conversaciones que se den en la interna que puedan reducir este tipo de ruidos o esta compra, reitero, de problemas gratuitos?
4: Claramente hay un punto, y hay un punto importante. Creo que hay algunos ministerios en particular que han tenido mayor espacio de conversación con los sectores del oficialismo y la oposición respecto a distintos proyectos de ley. Pero llama la atención que el mundo municipal no ha estado exento de posibilidades de reunirse ni con el ministro de Seguridad ni con el propio presidente de la República. Recordemos que días antes de que se diera a conocer la agenda contra el crimen organizado y terrorismo, acá en La Moneda hubo una reunión con casi todos los alcaldes, se llamó a distintos alcaldes de la zona centro del país, estuvo Tomás Bodanovich, Mario Desbordes, Agustín Iglesias, Karina Delfino, alcaldes de todo el espectro político, escuchando la exposición del ministro de Seguridad y también en presencia del presidente de la República, José Antonio Kast. El presidente, en este caso una de las asociaciones, el alcalde de Zapallar, ha venido en reiteradas oportunidades al Palacio de la Moneda. Entonces llama la atención que, existiendo un canal de comunicación que uno podría prever que es fluido, uno podría decir que es fluido en base a lo que se ve, no existan esas conversaciones. Y yo hacía el punto, destacaba que es precisamente el Ministerio de Seguridad el que claramente también ha tenido falencias en esta línea. Recordemos como comentábamos que el primer reglamento fue ingresado por la ex subsecretaria de Prevención del Delito, Carolina Leitao, y durante enero y febrero, gran parte del mundo municipal también estuvo trabajando en las propuestas de reglamento que se iban a ingresar, y ese proceso fue entregado de parte de las distintas asociaciones, ese proceso de generar insumos para los reglamentos de parte del municipalismo, fue entregado en marzo a la administración del presidente José Antonio Kast, pero en ningún momento se estableció, en base a ese insumo que se entrega del mundo municipal al Ministerio de Seguridad, una posibilidad de generar una mesa técnica, una posibilidad de generar una instancia de conversación o de diálogo. Fue bastante unilateral, unidireccional. Entonces hay que ver qué es lo que sucede ahí. Veremos cómo sale el mundo municipal después de esta reunión, porque el gobierno se abre a realizar cambios, pero queda un interrogante. ¿Ese cambio que se quiere realizar va a ser con sacar el reglamento que se ingresó a la Contraloría, redactar uno nuevo y volver a ingresarlo, o generar cambios a través de otro proceso? Porque hay una ley de seguridad municipal corta que también está tramitando el Ejecutivo y que ellos dicen que contiene algunos de los aspectos que quedan en la nebulosa de este reglamento. Por ende, ¿se va a avanzar en modificaciones en esta ley corta de seguridad municipal? ¿Se va a reingresar el reglamento? Son temas que quedan pendientes.
2: María José, auditores, a ver, alguien que sabe de todas estas cosas que me
11: estoy en estos momentos en comunicación con él, una persona experta, me dice que tiene que estar en la ley orgánica. Y por una razón que es la siguiente, porque es la norma reguladora de la organización y las atribuciones, y por lo tanto la sanción también a la omisión en el ejercicio de estas atribuciones. Y que por lo tanto tienen razón los alcaldes que dicen que tiene que estar en la ley orgánica. Dos, recordemos que la ley orgánica constitucional tiene como quórum para aprobación una mayoría, la mayoría de los senadores en ejercicio. No mayoría simple, o sea, una mayoría absoluta desde ese punto de vista. Tres, desde el punto de vista político, da la impresión, se ha comentado que el subsecretario de Prevención del Delito, Gonzalo Guerrero, fue una persona fundamental en la reforma constitucional de seguridad que tan criticada ha sido por parte de todos los sectores. Y que él sería el autor ahora de este reglamento. Y que las relaciones entre RAU, el ministro Martín Arrau y Gonzalo Guerrero están trizadas, y que posiblemente Gonzalo Guerrero ya no resista este nuevo error, porque es un error jurídico, según lo que nos informan acá, pero además un error político. ¿Tú crees que Gonzalo Guerrero, que es el subsecretario de Prevención del Delito, pueda salir después de todo esto, no?
4: Hay que ver cómo termina todo después de la reunión de hoy, porque efectivamente es una figura que hoy está muy debilitada respecto a los respaldos que tiene incluso en los propios sectores oficialistas, pese a su cercanía con el viceministro del Interior y la Segegov, Claudio Alvarado. Se echa en falta su especie de falta política, su falta de experiencia política, y por eso se estaría viendo cuál va a ser el resultado de la reunión que se tenga hoy con el municipalismo. Si es que hay humo blanco después de la reunión de hoy, puede que Gonzalo Guerrero pueda entonces recibir algún tipo de reprimenda de parte de algunos sectores de La Moneda para poder trabajar de manera más colaborativa con algunos sectores, pero siga en su cargo. Por otro lado, hay algunos que dicen que esto no resiste mayor análisis, que es una figura que no tiene experiencia política y que no aguantó las primeras dos pruebas, que son la ley de seguridad municipal en este caso y la reforma de seguridad, la reforma constitucional, que sigue viéndose cómo va a poder avanzar. A mi parecer, es una figura muy debilitada que podría tener un futuro más claro luego de la reunión de hoy o según cómo decante esta prueba. Sin embargo, hay que también decir lo siguiente. Como yo les comentaba, es muy cercano al ministro del Interior, Claudio Alvarado, por ende, ahí tiene un fiel defensor. Y por otra parte, es él quien va a encabezar la reunión con el mundo municipal hoy. Por ejemplo, una señal de quizá descrédito a su figura hubiese sido que la reunión hoy la encabezara el ministro de Seguridad, Martín Arrau. Pero va a ser él quien lidere las conversaciones, por ende quizás se le va a entregar este desafío para ver si es que logra sortear o no la prueba.
3: Bueno, no lleva nada de tiempo el subsecretario Guerrero en su cargo, llegó después del encabezamiento del ministerio, pero tiene el antecedente de la mega reforma en seguridad, particularmente lo que tiene que ver con las barricadas, la ley antibarricadas. Él, como subsecretario, estuvo trabajando con parlamentarios para poder avanzar en esa legislación y avanzó. Tenía comprometidos los votos para hacer ese cambio, ¿no? Esa modificación. ¿Y qué pasó? Fue que lo desautorizó el ministro de Seguridad Pública, Martín Arrau. Entonces, claramente la relación no fragua.
11: Pero mira, a ver, yo, lo primero que tiene que hacer el ministro, ahora, temprano en la mañana, digamos, 15 minutos más, a las 8 abre la Contraloría.
3: Bueno, lo primero es
11: retirar el decreto. Lo primero que va a pasar si lo dejan ahí, además del tema político enorme, es que no va a tomar razón la Contralora. Y esto va a ser un problema mayor. Aquí hay un error jurídico. Dos, ¿quién firmó el decreto? El presidente Arrau y Alvarado. O sea, el jefe político del gabinete, bueno, presidente, el jefe político del gabinete y Arrau. O sea, un error en que ellos lo firmaron este error. ¿Qué pasó con el abogado que revisa los decretos que firma el presidente? ¿Qué pasó con ese señor? Porque ese es otro abogado, no es el subsecretario de Prevención del Delito. ¿Qué pasó ahí? Que el control que tiene que hacer de los documentos que firma el presidente no operó. Aquí hay un error gravísimo y donde están todos involucrados, yo creo que lo primero que tienen que hacer es correr, retirar el decreto inmediatamente de la Contraloría y eliminar esa norma. Y en una de esas, las otras normas del decreto, comunicarlas a los alcaldes, por último, para tener un piso de que no va a haber nueva crítica, porque a lo mejor después lo leen con detención y surgen otras críticas. Yo creo que eso es lo que tienen que hacer, pero aquí hay un error jurídico y un error político enorme. Está complicado el Ministerio de Seguridad Pública, está con bastantes orificios en el casco, digamos. A la embarcación le entra agua. ¿Se espera alguna vocería o no, María José?
4: Hay distintas instancias hoy en el Palacio de la Moneda. De hecho, quizá ustedes han escuchado algo de ruido ambiente y es porque se están realizando algún tipo de actividad. Solo les voy a mostrar para los auditores que nos están escuchando y que nos están viendo en BioBio TV. Se están instalando este tipo de stand, pensando en que hoy es la celebración del presidente de la República, José Antonio Kast, y parte de sus ministros con los funcionarios del Palacio de la Moneda por la situación de las fiestas patrias. Veremos si es que en esa instancia el presidente se refiere a esta situación. Se refiere a la falta de diálogo que se echa en falta, un presidente que hace un par de días hacía un llamado a la unidad, a dialogar, dijo, vamos a corregir lo que se tenga que corregir y vamos a escuchar cada una de las propuestas que nos envíe distintos sectores políticos. Cité quizás con algún tipo de error, pero en esa línea iba la declaración del presidente en el Tedeum evangélico. ¿Van a corregir esta situación? Bueno, el presidente decía hace un par de días que van a trabajar, que quieren diálogo, que quieren unidad para la reconstrucción del país, y en esa línea iría entonces algún tipo de modificación a este reglamento que debería ocurrir durante esta jornada. Veremos qué es lo que sucede. Por supuesto que vamos a esperar alguna vocería del ministro de Seguridad, Martín Arrau, o del subsecretario de Prevención del Delito posterior a la reunión que va a tener lugar dentro de los próximos minutos acá en el Ministerio de Seguridad, a solo unos pasos del Palacio de la Moneda.
11: Muchas gracias, María José.
4: Buenos días.
3: Chao, Majo, hasta pronto. A ver, yo porque hablaba de Quilicura, porque estamos a minutos de una actividad del ministro Martín Arrau, que hablábamos temprano, ¿no? Que va a ser una actividad regular, tradicional, no relacionada con, pero que estamos a la espera que se realice para hablar acerca de lo que pasó en Quilicura. Si ustedes están desde temprano con nosotros, saben que anoche hubo un velatorio simbólico, así le pusieron ahora, porque no es un funeral narco, no hay cuerpo, no se ha entregado, no está permitido, hay una ley que lo prohíbe. Lo estamos volviendo a ver ahí a través de BioBio TV, entonces estamos a la espera de declaraciones de parte del ministro de Seguridad Pública, porque no hubo participación de carabineros, no hay detenidos, hubo balazos al aire, en fin, declaraciones de la alcaldesa acá en el trasnoche, y estamos a la espera de esa declaración, por eso ya hablaba de Quilicura. Y lo otro es que, a propósito de las fiestas patrias y de todos los preparativos ahí en La Moneda, agreguemos que hoy, 16 de septiembre a las 8, se inauguran las fondas del Parque O'Higgins, y se dan todos esos hitos asociados a ese baile y todas esas actividades. El presidente Kast, junto con el alcalde de Santiago, Mario Desbordes, van a estar participando de esa inauguración, que es a las 20 horas.
2: El tribunal del Partido Republicano, el senador Arturo Esquilla, continúa en una cruzada para buscar un acuerdo político sobre la reforma constitucional de seguridad.
3: En la reunión que tienen cada dos semanas, que es quincenal, de presidentes del oficialismo con el gobierno, explicó los lineamientos generales de la indicación que armó junto con el senador de Renovación Nacional, Andrés Longton.
2: La oposición dijo que no hay ningún voto comprometido ni acuerdo pactado. Tenemos detalles con Gonzalo Holguín.
12: En el encuentro quincenal de los presidentes de partido del oficialismo junto al gobierno, el senador y timonel del Partido Republicano Arturo Esquilla explicó los alcances de la indicación de la reforma de seguridad que elaboró junto al senador RN Andrés Longton sobre nuevas hipótesis en el estado de excepción y contener una reacción compatible con el combate al crimen organizado y los regímenes penitenciarios especiales. Son el corazón de la propuesta sustitutiva que, como sabemos, reduce de 8 a 3 los cambios constitucionales. Esquilla dice estar optimista y advierte que no se entregó ningún documento al gobierno y un encuentro más formal en el que también participe Longton deberá celebrarse la próxima semana. El senador expresó que el gobierno estará atento a la situación formal en la Comisión de Constitución del Senado y se mantiene defendiendo que exista cambios que produzcan un paraguas constitucional en materia de seguridad.
13: Sí, algo le hemos compartido, miramos con muy buen pronóstico el trabajo, llamémoslo prelegislativo, en el gobierno están atentos al llamado que haga el presidente de la Comisión de Constitución para que en conjunto podamos sacar adelante este paraguas constitucional constitucional.
12: Fuentes de la radio aseguran que ese optimismo en el oficialismo derivó de un entendimiento de que al hacer estos cambios, sumando elementos de reformas, por ejemplo, presentadas por la socialista Paulina Bodanovich, se pueden conseguir hasta 4 de los 5 votos de la comisión. El presidente de la comisión, el PPD Pedro Araya, dice que la reforma de seguridad no está en tabla porque no hay ningún acuerdo ni ningún voto comprometido.
14: La reforma constitucional todavía no tiene acuerdo, no tiene voto garantizado y por esa razón no va a ser llevada a tabla. Estamos a la espera de conocer cuál es la propuesta para ver si tenemos puntos de encuentro respecto de una mala reforma que presentó el gobierno. Mientras eso no ocurra, puedo decir con certeza que no están los votos para aprobarlo.
12: Otro de los senadores mencionados en la derecha como una opción moderada que podría abrirse a los cambios del oficialismo es el senador DC Iván Flores. Sin embargo, el senador de la región de Los Ríos es aún más categórico en señalar que sin importar los cambios, la reforma no es necesaria.
15: No tiene ninguna posibilidad de mantenerse siquiera dentro del debate. Yo creo que el gobierno está obligado a retirarlo. Una modificación de ese calibre, días más, días menos, no tiene ningún destino.
12: La Comisión de Constitución del Senado volverá a trabajar el próximo lunes y el resto de la semana, enfocando su labor en nombramientos en tribunales ambientales, el Tribunal Constitucional y la Corte Suprema. En materia de iniciativas legales, cambios a la Ley de Responsabilidad Penal Adolescente y el propio sistema de nombramiento de jueces están antes en la fila que el trámite de la reforma del gobierno.
1: Faltan 8 minutos para las 8 de la mañana.
2: Con el nuevo timing que fijó el presidente de la Comisión de Constitución, Pedro Araya, recordemos PPD, para la tramitación de la reforma constitucional en seguridad que propone el gobierno, que será a inicios de octubre, los senadores miembros de esa instancia, como les contábamos, continúan trabajando en la redacción de nuevas propuestas para llegar a un consenso entre todas las fuerzas políticas.
3: Bueno, está lo que estábamos escuchando, ¿no? Particularmente son los representantes del oficialismo en ese espacio legislativo, que son Andrés Longton, de Renovación Nacional, y Arturo Esquella, del Partido Republicano, quienes fueron mandatados por el propio gobierno para llegar a un acuerdo con la oposición que dé viabilidad al proyecto estrella de la agenda contra el crimen organizado y el terrorismo, que es la reforma de seguridad.
2: Esta propuesta presidencial contempla modificar, recordemos, la Carta Fundamental, la Constitución, para establecer la seguridad pública como un deber del Estado, conformar un registro de organizaciones criminales y terroristas, restringir beneficios fiscales a condenados por estos delitos y crear un nuevo estado de excepción constitucional de seguridad pública.
3: Y en base a este contenido original que fue ingresado al Senado el 17 de agosto, esta dupla oficialista ha venido trabajando en enmiendas para que puedan ser aprobadas primero en la comisión y después en la sala de la corporación.
2: En total son 7 ideas generales que serán transformadas en indicaciones formales que se ingresarán a la reforma, las que plasmaron en un resumen que accedió el diario La Tercera.
3: La primera de ellas busca equiparar el crimen organizado con el terrorismo. El objetivo es de que ambas sean consideradas contrarias a los derechos humanos.
2: Y en esa línea buscan que las inhabilidades de dichas conductas terroristas sean aplicables al crimen organizado.
3: La idea a fuerza que trabajan los dos senadores es la eliminación del quinto estado de excepción constitucional, el que tanto revuelo generó, ¿no? Además de incluir una nueva hipótesis de amenazas de grave alteración del orden público o amenaza de grave daño a la seguridad de la nación en estado de emergencia.
2: O sea, esa sería una nueva causal para dictar el estado de emergencia. Otra idea central que vienen trabajando es la eliminación de las intercepciones comunicacionales, que contempla la propuesta original del Ejecutivo en el marco del nuevo estado de excepción.
3: Sobre esto, otro de los puntos que más ruido ha causado sobre la reforma es el plazo de 120 días, prorrogables por otros 120 días, sin pasar por el control del Congreso.
2: Al respecto, los senadores oficialistas buscan que los plazos de prórroga sean similares a los que hoy existen en la Constitución, con la diferencia de que la que no pase por el Congreso sea solo la primera, pudiendo ser dejada sin efecto por el Parlamento en cualquier momento. Vencidos estos 30 días, pasa por el Congreso.
3: Como un gesto a la oposición y particularmente a otro integrante de la misma comisión, estos parlamentarios recogen una propuesta que hizo la senadora y presidenta del Partido Socialista, Paulina Bodanovich, que habilita los regímenes especiales de seguridad penitenciaria.
2: La concurrencia de la oposición a esta reforma es clave para el Ejecutivo, puesto que para aprobar la idea de legislar y evitar que se archive durante un año, necesita 29 votos, es decir, 4 senadores que no son de su sector, de sus filas.
3: Con el ya mencionado senador Araya comprometido a aprobar la agenda de seguridad, la moneda requiere de otros 3 senadores opositores, y por eso mismo, recoger iniciativas de parlamentarios del Partido Socialista resulta clave para viabilizar la reforma constitucional.
2: Longton y Esquella quieren dejar para la discusión en la ley la conformación, determinación y efectos de determinación judicial de existencia y elaboración de nómina de bandas criminales.
3: Bueno, le preguntaban a Esquella acerca de este trabajo, él dijo consiste en dar con una redacción que se haga cargo de las aprehensiones que han presentado algunos parlamentarios, recogiendo íntegramente el propósito buscado por el Ministerio de Seguridad con la reforma constitucional.
11: Creo que con el texto que propondremos se logra íntegramente el objetivo, dijo el presidente del Partido Republicano.
3: Y el senador Lonton, por su lado, comentó: junto a Arturo construimos un consenso que revela que el ánimo de que las herramientas que tenga el Estado para combatir el crimen organizado generen amplio apoyo, considerando que la aspiración es que las reformas constitucionales tengan estabilidad en el tiempo. Y ese es el trabajo que se está haciendo hasta ahora. Recordemos que vamos a volver a hablar de este tema después del 18.
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7: Ocho de la mañana, 2 minutos.
8: Nos escriben auditores, nos entregan datos de lo que está ocurriendo en las calles del país. ¿Qué nos dicen algunos auditores? A ver, varias cosas. Un auditor nos dice que tembló Novalle, que fue de magnitud 3,5-4. El Centro Sismológico no ha publicado nada aún desde Ovalle. Es lo último que nos ha llegado, pero algunos auditores nos indican que Novalle se ha sentido un ligero

0: movimiento sísmico.
1: Había otros datos que nos contaban de un caso en la autopista Los Libertadores, a la altura de Lopinto, ustedes escucharon también, esto es hacia Santiago, con un perro que estaba atropellado, ocupando una pista. De las tres pistas, el animal estaba en la pista lenta, que es la pista derecha, un perro grande que podía ser un pastor alemán. Bueno, el animal finalmente falleció ahí en el lugar, y es justo en una curva. Lo último que sabemos es que ese animal fue retirado desde donde estaba, había sido atropellado, ¿no? Que es todo lo que todo indica que eso fue así. La autopista dice que es la autopista Los Libertadores. Dice que ya lo retiraron a la altura de Lopinto con dirección hacia Santiago. Hay un problema que varios auditores nos están reportando desde ayer, que son problemas, auditores adultos mayores, no ya pensionados, que dicen que no se les ha pagado la PGU, el monto del mes de la pensión garantizada universal, porque el día de pago era ayer, 15, y hoy nos vuelven a reportar esta situación. Lo que nos comentaban ayer y que lo publicamos durante la tarde en la plataforma biobiochile.cl es que por primera vez el depósito del día anterior llegó incompleto y que solo fue recibida la pensión de la aseguradora, pero no la PGU, ni tampoco el bono por año trabajado correspondiente, parte de la reforma de pensiones. Eso nos vuelven a contar nuestros auditores en esta jornada.
0: A ver, ya sabemos que ocurrió en el norte con este pequeño movimiento telúrico. El epicentro es 23 kilómetros al este del Parque Fray Jorge. Ese es el epicentro. La profundidad 22 kilómetros, la magnitud 4.2, según informa el Servicio Sismológico, el Centro Sismológico Nacional de la Universidad de Chile.
1: En la calle José Francisco Vergara, frente al Liceo José Miguel Carrera, esto es justo al frente de la Plaza de Armas de Quilicura, hay un auto que volcó, que está ahí en el lugar, bloquea el tránsito, por cierto, hay personal de seguridad, bomberos, ambulancias que están trabajando en este sector de la comuna de Quilicura, justo frente a la Plaza de Armas, en la calle José Francisco Vergara, frente al Liceo José Miguel Carrera.
0: Y en la avenida Mariano Sánchez Fontecilla y en avenida Tobalaba, ambas son paralelas, están apagados los semáforos en la intersección con las parcelas. En estas dos calles, en la intersección con las parcelas, apagados los semáforos en la comuna de Peñalolén, según nos informan también auditores.
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1: La Bolsa de Comercio de Santiago ayer disminuyó. El IPSA en un 0,17%, el índice general en un 0,15%.
2: A la baja quedó también la Bolsa de Nueva York en Wall Street. El Dow Jones perdió 0,63% y el Nasdaq un 0,78%.
1: Ayer el precio del dólar bajó un peso con 50 centavos. Se cotizó en 956 pesos con 70 centavos comprador y 957 pesos vendedor.
2: El euro está en 1,102 pesos con 31 centavos.
1: Y el fomento para hoy, 40,942 pesos con 74 centavos.
2: A punto de los 41,000 pesos la unidad de fomento. Bueno, sabemos que va a pasar esto por el IPC. El cobre ayer subió, pero levemente, un 0,01% en la Bolsa de Metales de Londres y quedó en $6.37 la libra.
1: El precio del petróleo Brent, que sirve de referencia para Chile, baja un 0,65% en Londres, pero el barril está altísimo. Se cotiza en $108.06. En Nueva York, el WTI baja un 1,34%, está en $104.36 el barril.
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4: De la mañana, 8 minutos.
1: Se espera que más de 1,000,000 de personas circulen por las principales terminales de buses de Estación Central durante este fin de semana de fiestas patrias.
2: Y además hay una estimación de carabineros de más de 400,000 vehículos que van a salir de la capital para este fin de semana largo patrio. Cristian Borkowski, te escuchamos nuevamente.
5: Hola, ¿cómo están ustedes? Sí, estamos en el terminal de buses sur de acá de la comuna de Estación Central, donde ya pueden ver ustedes, hay un montón de actividad relacionada al fin de semana que se espera por fiestas patrias. Hay pasajeros que están, digamos, utilizando ya los puestos acá de los andenes para poder viajar a diferentes destinos del país. Y por cierto, hay interés de las autoridades que nos quieren realizar algunas aclaratorias, algunos puntos referentes relacionados, por ejemplo, a los accidentes, a las fiscalizaciones. Y se lo vamos a preguntar a Carabineros. Estamos con el general de la Prefectura de Tránsito y Carreteras, el general Víctor Bielmas, que está con nosotros. ¿Cómo está, general? Muy buenos días.
6: Hola, buenos días a todos los auditores de la radio.
5: Muchas gracias por atendernos. Primero que todo, cuéntenos cuál es la situación. Siempre le queremos preguntar por la comparación. Se espera, por cierto, que haya menos accidentes este año en comparación al año pasado. ¿Cómo está el tema de la precaución, la prevención?
6: Siempre esperamos eso, que las personas tomen conciencia, responsabilidad, que sean unas fiestas patrias de reencuentro familiar, de descanso y de no estar lamentando tragedias. Lamentablemente, el año pasado, en estas mismas fechas, festividades, fallecieron 24 personas. O sea, 24 familias que hoy en día están recordando un suceso lamentable. Entonces, por eso el llamado, nosotros somos enfáticos en señalarle que sean unas fiestas que se adopte con responsabilidad, con prudencia en la conducción. Como te decía, una cantidad lamentable de 24 personas. Y lo que te decía yo, o sea, las proyecciones estadísticas de salida de vehículos desde la región metropolitana a diferentes puntos del país es importante. Se proyecta más de 400,000 vehículos que van a salir ya durante este fin de semana. Ya partiendo una actividad importante, el día de mañana, a contar de las 17 horas en adelante, aumentan los flujos vehiculares de salida, siendo la ruta 5 Sur la ruta de mayor demanda. Después viene la ruta 7-8, Autopista al Sol, como lo conoce la gente, y después la ruta 6-8. ¿Cuál es el tema? Y lo importante y un factor a considerar por parte de los conductores y las personas que abandonan la región metropolitana, que la salida, como yo comentaba, es desconcentrada, o sea, tienen varios días para salir. Por lo tanto, va a haber una cierta holgura en la utilización, la tasa de utilización de las carreteras. Pero el retorno el día domingo 20 es concentrado. Y el retorno y la actividad de aumento en los flujos vehiculares ya parte a contar de las 15 horas en adelante. Entonces el llamado es la gente que tiene pensado salir desde la región metropolitana, planifique su viaje de retorno. No esperemos las horas punta porque vamos a tener tasa de utilización alta, vamos a tener un pic de vehículos de retorno a la región metropolitana y eso va a provocar algún grado de lentitud, ralentización de la velocidad de operaciones de retorno a Santiago.
5: General, le queremos agradecer mucho este contacto, sabemos que tiene mucho trabajo, pero claramente son temas que le importan sobre todo a los automovilistas y a la gente que está ahora viaja.
6: Sí, sí. Ok, muchas gracias a usted y recordar, pasémoslo bien, pero con responsabilidad, con prudencia y con una conducta vial responsable. Ese es el llamado.
5: Muchas gracias, general.
6: Hasta luego.
5: Hasta luego. Ahí está entonces el general de Carabineros, Víctor Vielma, que nos estaba entregando los antecedentes relacionados con esta masiva salida de ciudadanos, de santiaguinos, de diferentes zonas que también, recordemos, llegan acá a Santiago, pero ya nos estaba diciendo Carabineros, se espera una salida de aproximadamente 400.000 vehículos que van a salir de manera progresiva entre hoy, mañana y pasado mañana, pero de manera progresiva. Lo relevante, como decía Carabineros, es que va a ser el día domingo, el día clave, porque ahí vuelven todos a Santiago, así que van a haber medidas. Vamos a ver si se las podemos preguntar más adelante a las autoridades del Ministerio de Transporte. Ustedes saben, el famoso peaje a Luca, y vamos a ver si van a haber pistas segregadas para los vehículos que retornen. Es una situación que se está desarrollando acá en el principal terminal de bus de acá de la comuna de Estación Central. Bio Bio, la radio.
1: Revisemos este asunto del peaje a Luca. Este jueves comenzarán a aplicarse las nuevas o diversas medidas del Ministerio de Obras Públicas para las carreteras que conectan Santiago con el resto del país por la celebración de fiestas patrias.
2: Según las estimaciones que hace el Ministerio de Obras Públicas, se espera que más de 407.000 vehículos salgan de la región metropolitana durante estos días.
1: Los horarios de mayor flujo para salir de la capital se darán durante la tarde de mañana jueves, entre las 14 y las 19 horas, y el viernes 18, entre las 10 y las 13 horas, para volver en tanto el tránsito vehicular comenzará a aumentar desde las 12 horas del día domingo.
2: Entre las medidas que se aplicarán en las carreteras está el peaje a Luca o peaje a $1,000, que se aplicará desde las 7 de la mañana de mañana jueves y también desde las 7 del viernes. A la misma hora se replicará durante el domingo 20 para ya regresar a Santiago.
1: Ya, revisemos entonces los horarios de mayor flujo según las autoridades. Para mañana jueves, en la ruta 5 Norte de 16 a 18 horas y el viernes de 11 a 13 horas. Recordemos que ahí está el peaje Lampa.
2: En la ruta 68, horarios de mayor flujo mañana jueves entre las 16 y las 19 horas y el viernes 18 entre las 11 y las 14 horas. Ahí están los peajes de Loprado y Zapata.
1: En la ruta 78, mañana horario de mayor flujo entre las 14 y las 15 y el viernes entre las 10 y las 12 horas. Recordemos que ahí está el peaje El Paico.
2: Y la ruta 5 Sur, mañana jueves 17, horario de mayor flujo entre las 5 y las 7 de la tarde, 17 a 19 horas, y el viernes entre las 11 y las 13 horas, ahí está el peaje de Angostura.
1: Y en cuanto al peaje a Luca, a ver, mañana ruta 68, mañana peaje a Luca entre las 7 y las 13 horas. El viernes 18, entre las 7 y las 10 horas, tanto en, ahí están los Prados y Zapata, en dirección a la costa.
2: En la ruta 5 Norte, también hay contemplado peaje a $1,000 o a Luca. Mañana jueves, entre las 7 y las 13 horas, y el viernes, entre las 7 y las 10. El peaje a Luca, particularmente en este caso, es el de Las Vegas, en la ruta 5 Norte, pero ahí es en los dos sentidos, para allá y para acá.
1: En la ruta 5 Sur, solamente peaje a Luca mañana, entre las 7 y las 13 horas, y ahí está el peaje Angostura.
2: ¿Qué pasa con la restricción de los camiones? Atención, en la ruta 68 hay restricción de camiones. Mañana jueves 17 entre las 12 y las 19 horas y el día viernes 18 entre las 9 y las 15 horas. Esta restricción es entre Vespucio, en el kilómetro 6,2, y el enlace Algarrobo, que está en el kilómetro 68. Todo esto es con dirección a la costa.
1: Restricción de camiones en la ruta 5 Sur. Mañana entre las 12 y las 19 horas y el viernes entre las 9 y las 15 horas. En ambos sentidos, desde el enlace Calera de Tango, kilómetro 22, y el enlace Pelequén, kilómetro 121. Y también en el acceso sur a Santiago, entre el enlace Vespucio Sur y el empalme con la ruta 5, y en ambos sentidos.
2: Restricción para camiones también en la ruta 5 Norte. ¿Cuándo? Mañana, jueves 17, entre las 12 y las 19 horas. entre las 12 del día y las 7 de la tarde, y el viernes entre las 9 de la mañana y las 3 de la tarde. Restricción de camiones de dos o más ejes en dirección al norte entre el enlace Lo Pinto, que está en el kilómetro 20, y el enlace Yay Yay, que está en el kilómetro 86,2.
1: Y este es el peaje rebajado para camiones. En la ruta 68, la rebaja de un 50%. En la ruta 68, mañana entre las 0 y las 7 de la mañana. El día viernes entre las 0 y las 7 de la mañana, y entre los peajes Lo Prado y Zapata en dirección a la costa.
2: Peaje rebajado a camiones en la ruta 5 Sur, mañana jueves 17 entre las 0 y las 7 de la mañana, en la noche básicamente, y el viernes 18 también, de 0 a 7 de la mañana, en ese caso, de la ruta 5 Sur es el peaje Angostura en ambos sentidos.
1: En la ruta 5 Norte, mañana entre las 0 y las 7, el día viernes entre las 0 y las 7, en el peaje Las Vegas, en la ruta 5 Norte, en ambos sentidos, se le rebaja en un 50% el peaje a los camiones.
2: Ahora ya, cuando sea 20, cuando haya que volver a Santiago, los que van a salir. Horarios de mayor flujo, el día domingo 20, la ruta 5 Norte, entre las 5 de la tarde y las 7, ahí está el peaje de Lampa.
1: En la ruta 68, horarios de mayor flujo el domingo, entre las 13 y las 16, y entre las 17 y las 20 horas. Ahí están los peajes Lo Prado y Zapata.
2: En la 78, el domingo 20, mayor flujo se espera entre las 12 y las 15 horas, y ahí está el peaje El Paico.
1: En la ruta 5 Sur, horario de mayor flujo de 17 a 20, ahí está el peaje Angostura.
2: Bueno, también habrá peaje a Luca ese día para el regreso. En la 68, el domingo 20, entre las 7 de la mañana y las 12 del día, en los dos peajes, el de Lo Prado y Zapata, pero ahora en dirección a Santiago.
1: En la ruta 5 Norte, en el retorno a Santiago, domingo, entre las 7 y las 12 horas, peaje a Luca en ambos sentidos, ahí en el peaje Las Vegas.
2: Y en la ruta 5 Sur, el domingo 20, entre las 7 de la mañana y las 12 del día, peaje a Luca en Angostura, en los dos sentidos.
1: Y para retornar, hay un horario de restricción para camiones el día domingo. En la ruta 68, de 12 a 19 horas, entre Vespucio, kilómetro 6.2, y el enlace Algarrobo, kilómetro 68, en sentido oriente.
2: Y también en la ruta 5 Norte, restricción del tránsito de camiones el domingo 20, entre las 12 y las 19 horas, entre el kilómetro 20 del enlace Lo Pinto, que está en la región metropolitana, hasta el enlace Yay Yay, que está en el 86,2, que ya es región de Valparaíso, hizo en dirección hacia Santiago. Recordemos que esta restricción, digo, es para camiones de dos o más ejes.
1: Y hay un peaje rebajado a camiones en la ruta 68 el domingo, la rebaja del 50% entre las 0 y las 7 de la mañana en los peajes Lo Prado y Zapata en dirección a Santiago.
2: Y también la ruta 5 Norte dispone de este peaje rebajado a camiones para que no circulen en las horas en que no deben hacerlo, sino que entre las 0 y las 7 horas en la ruta 5 Norte, 0 a 7 de la mañana, ahí contempla el peaje de Las Vegas, que está en la ruta 5 Norte en los dos sentidos.
1: Todo esto está en nuestra plataforma digital, en biobiochile.cl.
2: Sí, hasta ahora en la portada está fácil de encontrar, ustedes ingresan a biobiochile.cl y ahí está, una de las noticias destacadas hasta ahora para que revisen con paciencia, con detalle, todo lo que les hemos contado respecto de las medidas para enfrentar esta salida de fin de semana largo y después el regreso a Santiago.
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4: De la mañana, 20 minutos.
1: Vamos a hacer un pequeño alto, luego hablaremos de los cuadernos de remoción para los jueces. Recordemos que esto está viendo el Tribunal Constitucional, porque hubo un requerimiento a algunos jueces para declarar inconstitucional algunas normas que lo estaban afectando. Estaremos hablando de eso porque hubo algunas decisiones que se tomaron en el día de ayer. También les contaremos acerca de la acusación del Ministerio Público, de la Fiscalía, en el caso Factopt. Están pidiendo 17 años de cárcel para el abogado Luis Hermosilla. Todo eso y mucho más en segundos.
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7: Ocho de la mañana, 25 minutos.
8: Buenos días, Radio Bio Bio. En Vespucio de Oriente a Poniente, un poco antes de llegar a Coca-Cola, que está en Renca, un accidente, un choque múltiple, bastante congestión, así que para que los auditores tomen alguna vía alternativa.
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7: 8 de la mañana, 26 minutos.
15: La autopista Costanera Norte de Oriente a Poniente está completamente detenido el ingreso de vehículos a la Costanera Norte en dirección al Poniente. Esto es en la entrada por Purísima, en la comuna de Recoleta. Hay un taco enorme. Hay un accidente de 4 vehículos en la pista izquierda de la tercera pista. Y eso es lo que provoca este taco enorme en ese lugar para entrar a la Costanera Norte en dirección al Oriente en la entrada Purísima. Mostramos las imágenes ahí de los autos totalmente detenidos por este accidente cuádruple.
16: Claro, el taco antes de ingresar al túnel, porque en el túnel está el problema, alcanza a verse como una mala broma que dice auto tarifa alta a esta hora, con ese taco. Cobran tarifa alta. Bueno, ánimo para quienes están ahí, que nos están escuchando. Hay un camión que está en pana en la rotonda de Quilicura en dirección al norte. Los demás vehículos están intentando salir por la orilla, o sea, pasan por encima de la tierra, un área verde que hay ahí, lo estamos viendo a través de BioBio TV, porque el camión está ocupando la pista. Entonces los demás dicen, bueno, por algún lugar hay que pasar, y da lo mismo donde sea, si es que van pasando personas o motociclistas, ciclistas, en fin, ahí están pasando. El camión está atrapado ahí, lo están viendo ustedes a través de BioBio TV, quedó en pana, es en Quilicura, en dirección hacia el norte, en la rotonda que está ahí en Quilicura. Los otros vehículos pasan por donde pueden, eso puede ser muy, muy peligroso. Tenga muchísima precaución y gracias siempre por estar en contacto con nosotros.
15: Santiago en estos instantes está con el cielo con nubosidad parcial. La temperatura alcanza los 8,4 grados. La humedad es del 71%. Se espera un día que va a estar con nubosidad parcial en Santiago todo el día y una temperatura máxima de 27 grados. En Viña del Mar y Valparaíso, en estos instantes, cielo con nubosidad parcial. Temperatura 6 grados, humedad 100%. Para Viña del Mar y Valparaíso se espera un día con nubosidad parcial todo el día y una máxima de 19 grados.
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15: La alcaldesa de Quilicura pidió copamiento policial y apoyo militar ante velatorio simbólico con disparos y un auto quemado.
16: Detuvieron a 3 personas por el presunto secuestro de un joyero y esto pasó a cuadras del Palacio de la Moneda.
15: La ministra de Salud, May Chomalí, cuestionó el informe de Contraloría que reveló extensas esperas en las urgencias de los hospitales públicos.
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18: Bio Bio, buenos días. Aquí en la Costanera del Norte, en dirección de oriente a poniente, justo a la altura de salida a Recoleta, hay un accidente de 4 vehículos involucrados, pista izquierda, tercera pista, izquierda, y para que la gente tenga precaución, el taco comienza desde la entrada del túnel hacia el poniente, para que sepan, desde aquí de las callecitas de Santiago, Bio Bio, la radio.
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7: De la mañana, 32 minutos.
15: El Tribunal Constitucional sigue despejando el camino para que la Corte Suprema avance los cuadernos de remoción luego de dejar sin efecto la suspensión que mantenía paralizados otros 4 procesos. Esto es muy importante porque resulta que se presentaron los requerimientos, corrieron inmediatamente a la Corte Suprema para notificarlos que estos requerimientos habían sido acogidos en su tramitación y por lo tanto se paralizaban los procedimientos de la Corte Suprema. Y resulta que ha resuelto el Tribunal Constitucional, no, se deja sin efecto la suspensión, sigan ustedes, señores de la Corte Suprema, con la remoción. Esto es una derrota enorme para los jueces que están comprometidos. Ahora, vamos a ver qué resuelve la Corte Suprema, porque salvó a un montón de jueces, porque hay todo un grupo de ministros de la Corte Suprema que están por salvar jueces, salvo los casos más grotescos, los más impresentables, los que ya no tienen ni la menor defensa, pero los otros fueron salvados.
16: Descartando, por supuesto, inconstitucionalidad detrás de estos cuadernos de remoción, que era lo que se alegaba, ¿no? Ahí en el movimiento, en el Tribunal Constitucional. Esta jugada que se hace, el movimiento del TC, ocurre en paralelo a una nueva arista impulsada por la Asociación Nacional de Magistradas y Magistrados, que cuestionó las normas que regulan la facultad de la Corte Suprema para remover a jueces. Ellos dicen que no está explícito esta causal en particular, ir de vacaciones con licencia médica o utilizar una licencia médica para ir de vacaciones, como un mal comportamiento de jueces o de juezas. Marcela Rojas con lo último del caso. Hola, Marcela, buenos días.
20: ¿Qué tal? ¿Cómo están? Muy buenos días.
16: varias novedades sobre los cuadernos de remoción. Se han descongelado 4 de ellos. Hoy podríamos tener otras revocaciones de estas suspensiones de los cuadernos en el TC, porque el Tribunal Constitucional continuó despejando este camino para que la Corte Suprema avance en la tramitación de los cuadernos de remoción. Antes de ayer se declaró inadmisible los requerimientos presentados por 4 jueces, Eduardo Fritz, Juan Manuel Gatica, Macarena Bobadilla y Erna Fuentes, dando paso para que la Corte Suprema pueda resolver sobre sus remociones, si es que acogen la remoción o si es que la rechazan, como ya pasó con 26 otros casos. Los 4 magistrados habían recurrido al TC para intentar suspender esta tramitación de sus respectivos cuadernos de remoción, algo que ya habíamos señalado, 11 casos que quedaron congelados a puertas de lo que dijera el Tribunal Constitucional, pero que la Corte Suprema no podía tocar, no podía resolver hasta que el TC diera su resolución, algo que ya pasó con estos 4 casos. Al declararse inadmisibles, bien digo, esas presentaciones, la suspensión quedó sin efecto y la resolución fue comunicada al Pleno de la Suprema, que ahora puede continuar con esos procesos y resolver también el futuro de estos 4 jueces. La decisión se suma a movimientos que ha tenido el Tribunal Constitucional durante las últimas semanas, todos relacionados a los cuadernos de remoción. Aunque todavía hay causas pendientes ante el TC, el universo de procesos que permanecían paralizados comienza a reducirse bastante ya, dejando nuevamente en manos de la Suprema la posibilidad de avanzar en aquellos casos que ya fueron despejados por el Tribunal Constitucional. En paralelo, en el TC también se ingresó ayer un requerimiento por parte de la Asociación Nacional de Magistradas y Magistrados, que abrió una nueva arista en esta discusión al presentar un requerimiento de inaplicabilidad por inconstitucionalidad ante el Tribunal Constitucional. La acción cuestiona en precisamente 3 normas del Código Orgánico de Tribunales, los artículos 332, numeral 3, 96, número 4 y 540, que según plantea la asociación, permiten hacer efectiva la facultad de la Corte Suprema para remover los jueces.
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Hola, ¿cómo están? ¿Cómo les va? Muy buenos días, bienvenidos, bienvenidas a la comunidad de la mañana en directo. Estamos dando inicio a esta programación y como ya es costumbre, hoy saludando a Cipriano y Cornelio en el día de Sonomástico. Muchas felicidades en este día miércoles 16 de septiembre, junto a los amigos de Cinemark, que tienen un programa de beneficio increíble. 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Al regreso estamos con el informe y pronóstico del tiempo.

Muy bien, ya estamos de regreso para continuar con ustedes compartiendo esta jornada del día miércoles, ya mitad de semana. Oye, y nos vamos rápidamente con el informe y pronóstico del tiempo. Vamos a conocer cómo se viene el panorama para las próximas horas acá en la región del Gran Valparaíso. ¿Cómo nos va a acompañar el tiempo por estos días de fiestas patrias que ya están ahí a la vuelta de la esquina? Atención, vamos a el sector de el borde costero en la región de Valparaíso. Para este miércoles se presenta de la siguiente manera, atención, cielos con nubosidad, con máximas de 20 grados. Para mañana, una mínima de 12 y una máxima de 16 grados con cielos nublados durante gran parte del día, por lo menos, y hasta el día viernes se anuncia con la misma condición climática, cielos nublados, salvo el viernes que por la tarde podría tener algún poquito de sol, pero durante gran parte del día. Jueves y viernes el sector costero estará con nubosidad, cielos nublados y máximas de 16 y 17 grados. Para la provincia de Petorca, en tanto, se esperan cielos con nubosidad, pero 23 grados, más cargadito al sol, ¿eh?, para el día de hoy. Para mañana, una mínima de 7 y una máxima de 21 grados, cielos con nubosidad, y para mañana se esperan máximas de 21 grados. Para San Felipe y Los Andes se esperan cielos con nubosidad, poquito sol a ratos, pero con una máxima muy veraniega de 28 grados. Para mañana una mínima de 7 y una máxima de 29, con sol y algo de nubes a ratitos por ahí que van a entorpecer un poco el día soleado, pero llegando a 29 grados el día de mañana jueves. El viernes se esperan 26 grados con cielos despejados en el Valle de la Aconcagua. En la provincia de Quillota, en tanto, se espera para hoy máximas de 25 grados, cielos con algo de nubosidad, pero acompañado de un sol rico a ratos, el que va a elevar la temperatura a 25 grados como máxima. Para mañana, 8 grados la mínima, 23 la máxima, cielos con nubosidad, pero 23 agradables grados para mañana en la provincia de Quillota. Cosa que se repite para el día viernes, con mínimas de 9 y máxima de 23 grados y cielos despejados por allá por la tarde del día viernes en la provincia de Quillota. En tanto, en Marga Marga se esperan cielos con nubosidad, máxima de 24 grados para hoy. Para mañana, 8 la mínima, 23 la máxima, cielos con nubosidad y a ratos algo de sol. Para el viernes se anuncian cielos con nubosidad y sol por la tarde, pero con máximas de 23 grados. Va a estar agradable en el sector de la provincia de Marga Marga la jornada de jueves, viernes, bueno, y hoy miércoles 16 también, con 25 grados como máxima. Finalmente, el Valle de Casablanca se espera con cielos con nubosidad, con máximas para hoy estimadas en 25 grados. Para mañana se esperan mínimas de 6 y máximas de 24, cielos con nubosidad y algo de sol durante la tarde. Para el viernes, una mínima de 9 y una máxima de 23 grados, cielos con nubosidad y algo de sol en horas de la tarde. También estará agradable ahí en el Valle de Casablanca. Informe y pronóstico del tiempo que es proporcionado por la Dirección Meteorológica de Chile en conjunto con la Dirección General de Aeronáutica Civil.

Nos vamos a la pausa, usted no se separe de nuestra sintonía, ya estamos de regreso con Sonidos Nacionales a esta hora, como es costumbre, como es habitual en la jornada de la Comunidad de la Mañana en directo. Pausa, no se separe de nuestra sintonía, ya llegamos con las noticias que marcan la jornada de hoy.

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0: bien, ya estamos de regreso y a esta hora, como es costumbre, como es habitual, nosotros revisamos las informaciones que también marcan la jornada del día de hoy, miércoles, a través de nuestra programación. Así es que saludamos de inmediato a Milena Rojas, quien ya está preparada ahí en el estudio para mantenernos bien informados y darnos a conocer las noticias que ya usted puede conocer también en detalle a través de nuestra plataforma www.observador.cl. Milena Rojas, ¿cómo está? Muy buenos días, gusto en saludarla.
1: ¿Cómo estás, Mauricio? Gusto en saludarte también. Muy buenos días a todos los que nos escuchan. Empezamos las noticias con algo que ha impactado a la región, porque un lactante de solo 5 meses permanece hospitalizado en estado grave luego de sufrir una obstrucción en sus vías respiratorias al interior de una residencia para madres adolescentes de la región de Valparaíso, en un caso que terminó con su madre, una adolescente de 15 años detenida por el delito de parricidio frustrado. El hecho ocurrió durante la jornada del lunes en la residencia para madres adolescentes administrada por la Fundación Patronato de los Sagrados Corazones, organismo colaborador del Servicio Nacional de Protección Especializada a la Niñez y Adolescencia, y solo ayer se hizo pública esta información. Tras la emergencia, el bebé fue trasladado hasta el Hospital Carlos Van Buren de Valparaíso. Durante la atención médica se habría detectado una bolsa al interior de su boca, la que estaba obstruyendo sus vías respiratorias. El lactante debió ser reanimado y posteriormente quedó internado bajo atención especializada. De acuerdo con los antecedentes conocidos hasta ahora, la madre habría señalado inicialmente que el niño se encontraba jugando con esa bolsa. Sin embargo, a partir de las diligencias realizadas, la adolescente fue detenida por su presunta responsabilidad en el delito de parricidio frustrado. El Ministerio Público quedó a cargo de esclarecer la dinámica exacta del hecho y determinar las eventuales responsabilidades penales. La adolescente pasaría control de detención el día de ayer, pero hubo una ampliación de la investigación para reunir mayores antecedentes. Seguimos con las noticias. Dos hombres fueron detenidos luego de ser sorprendidos mientras descargaban un camión repartidor que había sido asaltado minutos antes en el sector de Ocoa, en la comuna de Ijuelas, esto el día de ayer. El procedimiento permitió recuperar cerca de 30 millones de cigarrillos y dejó al descubierto que uno de los vehículos utilizados mantenía encargo vigente por robo. El hecho sucedió este martes, cuando Seguridad Ciudadana recibió una alerta por el robo que afectaba al conductor de un camión distribuidor de cigarrillos de British American Tobacco en Villa Carlos Álvarez. A partir del aviso, el personal de carabineros del retén de Ijuelas desplegó patrullaje por el sector, y al llegar al camino del Cerro La Virgen, los funcionarios encontraron a un grupo de sujetos que se encontraba traspasando cigarrillos desde el camión asaltado hacia 3 vehículos menores con toda calma, como si nadie nunca los iba a descubrir. El operativo permitió detener, eran 2 hombres adultos, ambos chilenos con antecedentes policiales. Fueron recuperados 793 cartones de cigarrillos y el avalúo estimado en aproximadamente 30 millones de pesos. Se incautó también un SUV que mantenía en cargo vigente por robo, un camión 3/4 y una camioneta de carga. Entre las especies también habría una escopeta de aire comprimido que, según los antecedentes del procedimiento, habría sido utilizada para intimidar a la víctima, ya que el conductor del camión fue golpeado en la cabeza con un elemento contundente durante el asalto y también resultó con lesiones. Los detenidos fueron puestos a disposición de la justicia para su control de detención, mientras diligencias buscan esclarecer la participación y la identidad del resto de los involucrados. Pensaron que iban a tener el robo del año ellos, pero afortunadamente, gracias a las alertas que hacen los mismos vecinos a Seguridad Pública del municipio y también a carabineros, estos coordinados son llegan a tiempo ahí para atrapar a los delincuentes. Seguimos con las noticias Y en buenas noticias para la Parihuela, para el Parque Nacional La Campana, porque va a contar con un nuevo equipamiento para reforzar la seguridad de sus visitantes y mejorar la capacidad de respuesta frente a las emergencias. Se trata de dos vehículos todoterreno tipo buggy y dos drones adquiridos gracias a una inversión de 139 millones aportadas por el gobierno regional de Valparaíso a través del Fondo Nacional de Desarrollo Regional, el FNDR. El equipo, todos los equipos van a ser utilizados por CONAF, ¿cierto? CONAF va a estar a cargo de la operación de esos equipos, y que va a permitir fortalecer el patrullaje, la vigilancia dentro de este parque que posee cerca de 9.000 hectáreas y que recibe entre 28.000 y 40.000 visitantes cada año. Comprenderá usted que 9.000 hectáreas, ¿cierto? Es muy difícil de estar fiscalizando todo el tiempo. A veces se producen incendios, incluso este año fue, me parece, cuando descubrieron unos rucos, una toma que encendían árboles para quemar, para hacer leña, quemar, todo dentro de este lugar protegido, y ellos no se habían dado cuenta porque es un parque con demasiadas hectáreas, son 9.000 hectáreas. Entonces, estos drones, ¿cierto? Y estos vehículos tipo buggy, todoterreno, van a facilitar estas operaciones de vigilancia. Los nuevos buggies cuentan con tracción 4x4, lo que les permitirá desplazarse por sectores de difícil acceso. Además, cada vehículo dispone de una capacidad de almacenamiento de 300 litros de agua. Eso es muy importante también, porque es un recurso que puede ser utilizado para enfrentar los primeros momentos, por ejemplo, de un incendio forestal. Los drones, en tanto, van a permitir realizar vigilancia desde el aire y observar lugares donde resulta más complicado llegar por tierra, y para buscar personas extraviadas, para monitorear sectores que son considerados críticos en temporada de incendios. Bueno, todos sabemos que el Parque Nacional La Campana tiene muchos puntos de acceso, ¿cierto? Y una extensa red de caminos, por lo que este equipamiento va a buscar ampliar la capacidad de vigilancia, entonces, y permitir que los equipos de emergencia puedan llegar con mayor rapidez a distintos sectores. Estaban muy contentos del gobierno regional, también las personas de la autoridad y las personas de CONAF, también toda la comunidad y las personas que suelen ir a La Campana, porque también se sienten más seguros, al Parque Nacional La Campana, que en esta fecha empieza a ser más visitado también.
0: Las aves y los animalitos del lugar se lo agradecerán.
1: Sí, exactamente, tú lo has dicho, también van a estar muy contentos ellos ahí, porque van a sentirse más resguardados.
0: Sí.
1: Bien, y con una representación muy vívida de un fatal accidente de tránsito provocado por un conductor ebrio y que terminó en forma fatal para los protagonistas, se desarrolló una parte de la campaña de prevención de fiestas patrias en La Calera, en la que participaron todos los equipos de emergencia y seguridad de la comuna. Esto fue una recreación. Tuvo por escenario el sector de La Calzada frente a la ex estación de trenes. Fue tan explícito que la gente se asustaba, pasaba por ahí, decía que estaba pasando, y se veía hasta las personas fallecidas en el suelo. Y lo suficiente también para ejemplificar lo que podría suceder en caso de la conducción bajo la influencia del alcohol o en estado de ebriedad, y aunque no era parte de la representación, también bajo el consumo de drogas. El protagonista estuvo a cargo del personal de carabineros, de bomberos, la oficina de emergencia, seguridad ciudadana, ambulancias, que con su urgencia y sus sirenas también le dieron un ambiente muy, muy sugerente a la recreación de la fatal escena, con la que se pretendía generar conciencia respecto de lo que podría suceder en una conducción irresponsable. Esto se viene viendo hace algunos años ya, que los equipos de seguridad, de emergencia, el Ministerio de Seguridad también empezó con estas campañas de hacer una representación real, ¿cierto?, de un accidente en la carretera, de un accidente en alguna calle, en algún centro urbano, de un auto volcado, de personas atrapadas, de personas heridas, para causar un efecto de shock, ¿cierto? Una psicología de choque, como se llama, en las personas que ven esta situación y que de inmediato piensan, esto es lo que me sucedería en caso de tener un accidente bajo los efectos del alcohol.
0: Aunque la memoria es frágil y las fiestas duran varios días, a lo mejor sería bueno mantenerla durante varios días, un escenario similar, para que la gente que transitan durante las fiestas tomen conciencia. Porque siempre se agradece cuando es preventivo, días antes se realizan estas actividades, pero en la memoria colectiva de la masa...
1: se les olvida.
0: Después se les olvida.
1: Lo que decía el capitán Gerardo...
0: El día de ayer,
1: capitán de carabineros de la séptima comisaría, cuando hablábamos en off, y lo voy a decir...
0: El capitán.
1: Decía que la gente era muy porfiada.
0: ¿Por eso?
1: Muy porfiada. Porque aunque las campañas sí han dado resultado, porque ha bajado la estadística de números de fallecidos. Eso desde 2024, 2025 fue menos que 2024.
0: ¿Sabes?
1: Espera que 2026 sea menos que 2025. En algo pueden haber funcionado también las campañas. Hay mucha gente que toma conciencia, pero hay mucha gente también que no aprende.
0: Estas pantallas que están en las carreteras, estas gigantografías y todo eso, podrían tener para estas fechas cambiar quizás el formato y ser utilizadas estas pantallas gigantes que están muchas veces sobre los edificios, los grandes edificios en las grandes ciudades, y hacer una campaña masiva, ocuparla durante los días de fiesta, precisamente con mensajes y temas que tengan que ver precisamente con esto.
1: Sí, y si no les duele el corazón, lo mismo que decía Mayer también, que les duela el bolsillo, porque las sanciones son peores ahora que años anteriores. Usted
0: bueno,
1: puede perder la licencia de conducir por 2 a 3 años por estar conduciendo bajo los efectos del alcohol.
0: Bueno, acuérdate que ayer le preguntamos por la conducción temeraria, que hoy es es parte de la ley, que no todos quizás la conocen, los automovilistas, y que habló él, que incluye como una falta gravísima y la persona se va detenida cuando la persona pasa los 40 kilómetros de lo permitido. Vale decir, si la velocidad máxima son de 100 kilómetros por hora y usted va a 140, usted va a ser detenido si es fiscalizado por carabinero, y va a pasar un mal rato el parte, bueno,
1: el parte y la retención de la licencia de conducir, dependiendo de las circunstancias también, así que no se exponga ni a su vida ni a jugar con
0: complicado
1: con la parte laboral también, porque muchas personas trabajan con su vehículo. Eso, Mauricio, vamos a estar siempre atentos a todo lo que vaya pasando durante la jornada de hoy día.
0: Muy atentos porque, bueno, desde muy temprano ya se comienza a visualizar mucho movimiento de personas. Mañana va a ser peor, imagínense, mañana ya muchos comienzan a salir. La ruta 5 Norte seguramente va a estar, como ya es costumbre habitual, ¿cierto? En fechas como estas, fiestas de fin de año, vacaciones y fiestas patrias, con muchos automovilistas proveniente desde la capital, con dirección hacia la zona norte, hacia la zona interior de la región de Valparaíso, y desde el norte también hacia nuestra región. La región de Valparaíso es muy visitada, sobre todo en fiestas patrias. Por eso, si no es necesario, quédese en casita nomás.
1: Hay unas ramadas, hay actividades, van a estar...
0: Claro.
1: No va a encontrar algo distinto en otro lado que no
0: muévase, aquí. Muévase acá en la zona.
1: Sí.
0: No es necesario que salga a las 5 Norte.
1: Apoyemos a nuestros emprendedores locales.
0: Exactamente. Y lo otro es que no se exponga. ¿Para qué se va a exponer a sufrir algún accidente o tener que ir en larga fila y en un trayecto de media hora se va a demorar 2 horas y media en avanzar? y va a llegar todo enrabiado porque estuvo 2 horas y media en una fila y que no avanzaba nada. Bueno,
1: y
0: eso
1: así
0: ocurre.
1: Gasta menos plata también.
0: Eso ocurre en la Ruta 5 Norte muchas veces cuando los vehículos van en dirección hacia la capital de regreso y cuando usted viene hacia estas comunas del interior y tiene que esperar tanto rato para ir avanzando. Así es que, si no es necesario, no salga, páselo bien, disfrútelo en familia. Siempre hay, se han dado cuenta que siempre hay una familia cercana, la que
1: organiza el asado,
0: ¿dices? Es la que organiza el asado, invita a todo el resto de la familia para que llegue.
1: Pero
0: es como el lugar de reunión.
1: Póngase.
0: ¿Ah? Sí, pero es que es el lugar de reunión. Si usted va a ir con la familia, bueno, llegue ahí con un pedacito de costillar, no sé, con cosita poca, unas 2 bebidas, si va con niños. ¿Ah? Sea parte de la fiesta también familiar. Páselo bien. Y vamos a tener una programación bastante entretenida desde las 21 horas, los días 17, 18 y 19, para que la gente se quede en casita y escuche la radio. ¿Qué le parece?
1: Sí, me parece excelente. Música chilena, ¿cierto?
0: Bueno, sí.
1: Qué entretenido. Después podríamos escuchar una música... Pedro Mesone podríamos escuchar.
0: ¿Pedro Mesone?
1: Sí, me gusta. La Tejedora. ¿A quién le gusta La Tejedora? A mí me encanta.
0: Oye, yo hace aproximadamente 10 años atrás tuve la oportunidad de presentar a Pedro Mesone acá en la zona y bueno, la verdad es que el hombre mantenía ahí su calidad vocal al 100%. No, muy bien Pedro Mesone. Y para su edad, que ya es una persona mayor, ¿cierto? Todavía mantenía ahí su calidad interpretativa a Pedro Mesone.
1: Mesone, no, ¿quién está enamorado de... Violeta Parra no estaba enamorada de Pedro Mesone? Falleció, mira, hablando de Pedro Mesone, nos cambiamos de tema, ¿eh? Nos cambiamos de tema, pero es que vale la pena, porque ahí está, po. Mira que canta lindo. Él murió el 1 de junio del 2023.
0: Sí, sí. Dejó un legado bastante interesante en materia musical, don Pedro Mesone. ¿Escuchemos un pedacito?
1: ¿Sí?
0: Nos vamos a la pausa de las 9:30.

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Ahí está el sonido clásico, ¿eh?, de Airbag. Ahí está ahora acompañándonos en la comunidad de la mañana en directo. 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Nos vamos a ir a las canciones, luego pasadito las 10. 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

Muy bien, ya estamos de regreso para continuar con ustedes compartiendo esta comunidad de La Mañana en Directo. Nos vamos a ir a la pausa, usted no se separe de nuestra sintonía, son las 9:53 a.m. Bueno, hoy se conmemora el Día de la Independencia de México, ¿eh? Recordando el inicio de la lucha armada de 1810. Así es. El inicio de la independencia con el histórico Grito de Dolores, dado por el cura Miguel Hidalgo en aquel entonces, 1810. Ahí para tenerlo en el material de apunte, ¿cierto? De la gente que a esta hora nos escucha y se acompaña de nuestra programación. Un abrazo grande, enorme para los que están de cumpleaños en un día como hoy, para los que están en algún punto de la región escuchando la emisora. Nos vamos a ir a la pausa comercial en compañía de la buena música, esa que le gusta a usted, compartir, escuchar, compartir tema de todos sus artistas favoritos de renombre mundial. Aquí los tenemos, cantando en el escenario imaginario del aire, tras el telón. Nos quedan muchos más, muchas bandas, artistas, solistas, en fin, dúos que nos van a acompañar durante esta jornada de día miércoles hasta las 12:30. Luego estamos con los amigos de Clínica Los Leones conversando un tema también bastante interesante para muchos de ustedes que a esta hora nos escuchan en la comunidad de La Mañana en Directo. Nos vamos escuchando el sonido de Enrique Martínez y esto que fue programado por la Alejandra, que está escuchando la radio acá en La Calera. Me dijo: Mauri, por favor, ¿tú sabes que me gusta Ricky Martín? No, le dije, yo no tengo idea. Ya, nos vamos a ir a escuchar. Me dijo: pesado, por favor, programa esta canción, es una orden. Ya, muy bien, para eso estamos nosotros acá en la radio, para cumplir los gustos musicales de nuestras auditoras y auditores que también están escuchando la emisora. Vamos a escuchar a Ricky Martin y esto que se llama Perdido Sin Ti en esta mañana de día miércoles.

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Muy bien, ya estamos de regreso junto a los amigos de Clínica Los Leones que a esta hora nos acompañan, como es costumbre, como es habitual, compartiendo con ustedes este espacio dedicado a los grandes exponentes de la música y también con toda la información que usted muchas veces quiere saber y conocer, ¿ya? Bueno, vamos a conversar. Esperamos ahí poder retomar contacto con Cindy González. Ella es dermatóloga de la Clínica Los Leones. Y tenemos como hartas preguntas que hacerle respecto de varios temas que son de mucha importancia, sobre todo en esta época de primavera, cuando ya vamos cambiando de estación. Muchas veces hay hartas cosas que poder conversar. Y qué mejor que podamos hablarlo directamente con ella, que es la profesional que se maneja en este tema de la dermatología. Así es que vamos a esperar el contacto ahí con Cindy González, antes que se nos pase el tiempo, ¿cierto? La importancia de poder tenerla en el aire a esta profesional. La vamos a sacar un ratito de sus quehaceres habituales ahí de su trabajo, para que pueda conversar con nosotros a través de los micrófonos de la radio. ¿Les parece? Ya, nos vamos a ir a las canciones. Estamos de regreso con buena música. Esto se llama Nada Personal con los Trasandinos de Soda Stereo. Pausa musical y ya regresamos.

0: Muy bien, vamos a aprovechar estos minutos que nos van quedando. Vamos a retomar el contacto ahí con Cindy González. Ella es dermatóloga, ¿sí? Médico general con formación, quien está en la línea. Aprovecho de saludarla de inmediato. Cindy, ¿cómo está? Buenos días, gusto en saludarla. Muchas gracias por aceptar nuestro llamado, nuestra invitación.
1: Hola, buenos días. Buen día a toda la audiencia. Feliz de acompañarlos en esta mañana.
0: Cindy, ¿le parece que vamos de lleno para que hablemos un poquito de temas que son súper importantes y que tienen que ver precisamente con nuestra piel, que nos dice después de los 50 años, a medida que pasan los años, nuestra piel va cambiando? ¿Cuáles son los principales cambios que podemos notar después de los 50?
1: Bueno, sí, después de los 50 hay varios cambios. Hay un tema hormonal, un tema en las mujeres que es la caída del estrógeno, esa protección que nos produce esta hormona tan importante. Esos cambios grandes consisten en ese adelgazamiento, esa resequedad de la piel, ya que después de los 50 años esa producción de grasita, de ácido hialurónico, se pierde casi en un 40%. Por lo tanto, nosotros vamos a notar esa piel tirante, una piel que se irrita fácilmente, que pica sin ninguna razón aparente. A su vez, otro cambio importante que sucede es dejamos de producir colágeno, dejamos de producir elastina, vemos que la cicatrización de nuestra piel es más lenta. Una herida que normalmente podía curar en 5 días, va a curar o se va a tardar hasta 15 días. Entonces, esos son como los cambios grandes que pasan. A veces en algunos pacientes este cambio lo encuentran de la noche a la mañana. Empiezan a notar su piel con arrugas más marcadas casi que de una semana a otra.
0: Le quiero preguntar, Cindy, si es común comenzar a ver manchas lunares, verrugas o pequeños bultos, porque aparecen muchas veces después de pasar esta edad, ¿cierto? ¿Cuáles son los cambios normales de la edad? Se lo quiero preguntar porque mucha gente se hace esas preguntas, dice, oye, yo no tenía estas como verruguitas que aparecen en el cuello y hoy me di cuenta que tengo 3, 4 y cada día me salen más.
1: Correcto, sí. Es esperado que hayan manchas, que empiecen a salir, las llamadas manchas de la edad. Son esos léntigos solares, esas queratosis seborreicas que se llaman, que son como unas lesiones verrugosas, marrones, que a veces aparecen de un mes a otro, que cada vez son algunas, producen demasiada rasquiña y crecen de manera acelerada. Ellas son esperadas por la edad, ¿ya? Y son la muestra de esa acumulación de daño solar que hemos tenido en los años de 20, 30 años, y que ya después de los 50 empieza a tener una manifestación como muestra de algo que ya sucedió. También podemos encontrar manchitas planas en las mejillas, que son marrones. Podemos encontrar puntos rubí, que son los hemangiomas también. Empiezan a salir más vasitos dilatados, que también son benignos. Y los bultitos que tú me hablas del cuello, que son los acrocordones, también son unas lesiones que son muy, muy frecuentes después de los 50.
0: Perfecto. ¿Sí? ¿Qué señales en una mancha o lunar deberían hacernos consultar con un dermatólogo? Y de la mano te voy a preguntar, ¿hay lesiones que pueden aparecer simplemente una mancha de la edad, pero que en realidad requieren una evaluación de un profesional, en este caso de un dermatólogo o dermatóloga?
1: Sí, por supuesto. Lesiones, por ejemplo, en casa, ¿qué podemos hacer? Tenemos una mancha nueva. ¿Qué le voy a revisar a esa mancha? 5 cosas. 1, la asimetría. Perfecto. Es el A, B, C, D, E. La asimetría de esa mancha, yo la divido en 2, es el lunar, por ejemplo, y veo que tiene una coloración diferente, de que tiene un tamaño diferente de un lado a otro. Esa asimetría me debe llamar la atención y me debe llevar a consultar. Si veo, por ejemplo, irregularidades, sus paredes son muy con bordes muy irregulares, globulados, o parece un mapa, debo ir a consultar. Si veo que esa lesión tiene varios colores, es marrón, tiene color rojo, negro, se ve como cenizo, como blanco, esa cantidad de colores me debe hacer consultar. No es normal, hay que revisarla detalladamente por dermatología. Si veo una lesión que crece rápido, que la evolución, que cambia, que sangre, pica y no cicatriza, también. Todas esas señales me deben hacer consultar.
0: Cindy, te quiero preguntar, bueno, estamos conversando con Cindy González, dermatóloga, médico general con formación. A esta hora estamos hablando de lo que nuestra piel nos dice después de los 50 años. ¿Qué importancia tiene el daño solar acumulado durante toda la vida en la piel de las personas mayores? ¿Y cómo debería ser una rutina básica de cuidado de la piel madura? ¿Qué productos o cuidados no deberían faltar, por ejemplo, Cindy?
1: Sí, el sol acumulado, el 80% de nuestro envejecimiento y las lesiones causadas después de los 50 años son asociadas solamente a no tener cuidados como fotoprotección. Lamentablemente, nuestra piel, nuestro ADN tiene memoria, y toda esa acumulación de sol que hemos tenido en estos años tiene esa manifestación cuando yo pierdo esa protección que da las hormonas, y después de los 50 esa protección se va y empieza a presentar todo ese tipo de cambios de coloración, de densidad en nuestra piel. ¿Qué debemos hacer en este momento? Ya después de que ya llegó ese daño, rutinas básicas para hacer en casa. Todos debemos tener, uno, lavado de nuestro rostro, tener un jabón de limpieza suave, tener lavar nuestra piel, lavarnos con agua tibia, evitar el agua caliente, sí o sí tener una crema hidratante y sí o sí tener un protector solar. Mis pasos básicos es un limpiador, una crema hidratante, que la debemos revisar en la consulta para ver cuál es tu tipo de piel y cuál es la crema adecuada para tu piel, y a su vez tu bloqueador solar en zonas fotoexpuestas, cara, cuello, orejas, brazos. En los hombres, en la zona de alopecia, calvicie, debemos proteger esa zona también con gorro y con protector solar.
0: Perfecto. Disculpa, la rosácea es muy común a cierta edad. ¿Eso se produce por diferentes factores o tiene que ver también, por ejemplo, con la exposición muchas veces directa al sol sin ningún tipo de protección?
1: La rosácea es una enfermedad, es una condición crónica de la piel. Se presenta, ¿verdad?, en edades jóvenes, ¿ya? Cuando no hay un tratamiento, no hay un diagnóstico adecuado, esa enfermedad progresa y hace cambios en piel. Cambios que consisten en engrosamiento de la piel, vasitos visibles, algunas veces algunas lesiones que parecen comedones como de acné, ¿ya? Pero básicamente es una condición inflamatoria. Que hay factores como parásitos, temas de humedad, temas de regulación de sebo que empeoran la condición, el sol también puede contribuir, sí, pero es como la suma de varios factores.
0: Las cosas cálidas, entonces, por ejemplo.
1: Sí, exacto, y el paciente empieza a tener una hipersensibilidad, muy reactivo al cambio de temperatura, sale de su casa, de un lugar abrigado, por ejemplo, del invierno, es mucho la sintomatología, tomar el té caliente en la mañana le molesta, tomar un vino, tener un momento de estrés, todos esos factores empeoran la rosácea cuando no está tratada. Entonces, si hay esos síntomas de mucha sensibilidad en rostro, unas mejillas rojas que no tienen ninguna causa aparente, que mantienen rojas y muy sensibles, posiblemente sea una rosácea que debamos diagnosticar y tratar en la consulta.
0: Perfecto. Cindy, te quiero preguntar por las personas mayores que también deben preocuparse de la protección solar durante todo el año, incluso cuando no estamos en verano. ¿Y cuándo encontramos una lesión que queremos eliminar? ¿Por qué es importante que primero sea evaluada por un dermatólogo y no intentar quitarla por nuestra cuenta?
1: Sí, es importante que tengamos fotoprotección los 365 días del año. Es importante que en verano, en invierno, incluso en días nublados, usemos nuestro fotoprotector, porque sí o sí pasan rayos que van a estimular esa piel y va a hacer daño y van a hacer manchas. Entonces, ¿qué debemos hacer? Uno, con respecto al uso de protector solar, debemos aplicarlo todos los días antes de salir, incluso en nuestra casa, porque los rayos solares pasan por las ventanas y también hacen daño solar. Por ejemplo, si ya hablando de si hay una lesión, ¿qué debo hacer con esa lesión? No molestarla, ¿cierto? Debemos entender que esas lesiones tienen que ser evaluadas por un experto, porque muchas de ellas pueden ser una lesión cancerígena como el melanoma, y yo al lastimarla, al arrancarla a veces con un cortacutícula, me la molesto con un corta uñas o simplemente la rasco con uña, la lesiono y pierde la anatomía que va a aclarar en la consulta después que tú vas, va a pasar que ya no se va a poder identificar claramente y puede confundirse con una alergia y de verdad ser una lesión infiltrativa como el melanoma, que es una lesión cancerígena grave, y se enmascara y podemos llegar a fases ya muy avanzadas que ya no tienen un tratamiento curativo. Entonces, importante, hay alguna lesión, una verruga, no tocarla, consultar. Si hay una cicatriz que no mejora, que se demora, que todo el tiempo está abierta, debemos consultar para revisarla, porque puede ser una lesión cancerígena que está erosionada, ulcerada, y por eso no sana.
0: Claro.
1: Hay también lesiones que necesitan biopsia, así que tratar de no manipularlas para que no se dañe su anatomía y poder sacarla y el patólogo poder hacer una revisión detallada de esas células.
0: Disculpa, una vez evaluada la lesión, te quiero preguntar, ¿qué es la crioterapia y para qué tipo de lesiones puede utilizarse?
1: Bueno, la crioterapia es un tratamiento que consiste en nitrógeno líquido que por medio de congelación destruye las lesiones. Ya. Ya identificada en la consulta dermatológica qué tipo de lesión, una lesión benigna, hay unas lesiones que son candidatas para retirar con esta técnica. Por ejemplo, verrugas virales, verrugas queratosis seborreicas, que son esas lesiones verrugosas, oscuras, en cara, algunas lesiones que son como unas costras transparentes, que se llaman queratosis actínicas, también esas sí son tipo precancerígenas, también se benefician de tratar con esa terapia. Algunos lentigos solares, algunos acrocordones de cuello, chicos, también se pueden manejar con este tratamiento. Es bastante bueno, en verdad, es un tratamiento que se hace en una sala de procedimientos, mínimamente invasivo, se usa frío, a menos 196 grados Celsius, perfecto, destruye la lesión y hace costra y cae aproximadamente entre 7 a 15 días.
0: Para cerrar, le quiero preguntar, ¿qué recomendación le daría a una persona mayor de 50 años que tiene manchas lunares o lesiones en la piel y que lleva tiempo sin hacerse un control dermatológico?
1: Que consulten, que no tengan miedo, que no vean la valoración dermatológica como algo estético, como algo no prioritario, porque en verdad la piel es un órgano completo, el más extenso, que nos puede mostrar muchísimos signos de algo que está pasando internamente. Consultar y revisar tu piel nos puede ayudar muchísimo a orientar varias enfermedades sistémicas y a su vez protegernos de daños importantes como pueden ser destrucciones de nuestra misma piel. Así que un chequeo anual de lunares, las personas que tienen más de 30 lunares sí o sí necesitan valoraciones, pacientes que tienen más de 50 lunares necesitan valoraciones cada 6 meses de sus lunares, determinar cuáles están teniendo cambios, es importante hacer seguimiento. Revisar, por ejemplo, manchas, me veo una lesión, tomo fotografía, perfecto, la llevo a mi consulta, es importante. Yo sí, que todos consultemos una vez en la vida, que si tenemos algo que nos llame la atención, no lo dejemos pasar, llevemos imágenes, registros, inquietudes escritas a mano, y me parece importante que los pacientes mayores de 50 años, 60, 70 años, vayan con un familiar para recibir la educación entre las dos personas para que la orientación sea clara y los tratamientos también.
0: Perfecto. Ha llegado la tecnología al mundo de la dermatología y por ahí escuché, así a grandes rasgos, el uso de hidrógeno también en algunos temas relacionados con la piel. Le quiero preguntar, Cindy, para irnos despidiendo, entonces, la importancia de tratar a tiempo, porque prevenir siempre va a ser mejor que curar, y también invitar a las personas para que la sigan, a la dermatóloga médico general Cindy González en Clínica Los Leones, ahí usted la puede encontrar, solicitar y programar una hora médica con esta profesional. Cindy, ¿algo más que agregar?
1: Bueno, invitadísimos todos a consultar a Interclínica Los Leones para que reciban su valoración dermatológica, para que veamos sus lesiones, sus dudas, sus inquietudes. Ya, aquí tenemos la tecnología para poder abarcar muchísimas de las lesiones, para poder aclarar y direccionar según sea el caso, el tratamiento más adecuado.
0: Perfecto, me parece súper bien para grandes y chicos. Ya lo saben, el mundo de la dermatología hoy es un campo bastante amplio y que cuenta con sus profesionales en Clínica Los Leones. Cindy, muchas gracias por este contacto. Creo que aclaró muchas dudas, sobre todo a muchas personas que ya están sobre los 50 años o algunos que se acercan, para tomar todas estas medidas de precaución que nos permite tener una mejor calidad de vida.
1: Muchísimas gracias a ustedes por el espacio y por acá invitadísimos a consultar.
0: Muchas gracias, Cindy, que esté muy bien, muy gentil, muy amable.
1: Gracias, chao.
0: Ahí estaba Cindy González, dermatóloga, médico general con formación de Clínica Los Leones, conversando con los micrófonos de la radio. Nos pasamos unos minutitos, nos vamos a la pausa. No se separe de nuestra sintonía, que ya regresamos.
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0: Muchas gracias.
1: Muy bien, ahí está el sonido del grupo chileno La Ley con la voz del gran Peto Cuevas compartiendo con nosotros esta comunidad de la mañana en directo en este espacio, segundo bloque ya presentado por nuestros buenos amigos de Farmacia Tamanaco. 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Una mañana donde vamos a hablar de todo un poquito. Ganó San Luis el día de ayer, están contentos los vecinos, porque dice que van de viento en popa en este torneo de la Primera B, que ya está prácticamente en tierra derecha y se están jugando ahí la posibilidad de pelear algo importante en este ascenso que lleva a dos equipos de la Primera B, uno de manera directa y otro que juega con el ganador de los que quedan clasificados en la liguilla, por ahí. De esos campeonatos enredados que le gusta hacer a la NFP, ¿eh? Que, bueno, no sé si tendría mucho sentido o no, pero en realidad así viene jugándose el torneo de la Primera B ya hace bastante tiempo atrás. Importante, ojalá que les vaya bien, que al término del torneo se pueda ver reflejado con el trabajo que viene haciendo también bastante interesante. Es Chupete Suazo, ahí habla bien. A la cabeza de la dirección técnica del equipo canario. Así es que saludos para los amigos del San Luis de Quillota, que también desean volver pronto a los clásicos con Unión La Calera. ¿Ah? El derbi se juega entre Unión La Calera y el cuadro de Limache. Sí. Y el clásico, que viene desde hace ya muchos años, con los amigos de San Luis de Quillota. Vamos a la música. Fabulosos Cadillac a esta hora. Yo no me sentaría en tu mesa, se llama esta canción.

Muy bien, ya estamos de regreso para continuar con ustedes compartiendo en esta comunidad de la mañana en directo sonidos que, bueno, forman parte de nuestra programación. Recordándoles que tiene plazo hoy hasta las 13:30 horas para publicar el aviso económico. Recuerde que se adelanta la edición del Observador y la importancia de que usted que está en sintonía de la radio pueda publicar. Ya, comuníquese ahí con la señorita Susan si no alcanza a llegar a Quillota o a La Calera, al centro, si es de alguna comuna vecina y necesita algo urgente, a lo mejor, bueno, ahí puede encontrar una solución. En La Calera, marcando el 33-2-34-22-16 con la señorita Edilia, ¿sí? Hágalo ahora mismo, comuníquese con ella y puede tener la opción de publicar el aviso económico del Observador. O bien con la señorita Susan al 33-2-34-22-10, que es la línea telefónica, ¿cierto? Disponible que tenemos para los amigos en Quillota y La Calera, para los habitantes de nuestra provincia, para que puedan publicar el aviso económico de El Observador, que se viene bastante interesante también, porque en octubre, a mediados de octubre, por ahí le voy a comentar ya en un ratito más, la edición aniversario de El Observador en sus 56 años de vida. Por eso, porque es parte del patrimonio de los habitantes de nuestra provincia y de nuestra región, El Observador circula de manera tradicional en su formato papel todos los días viernes, desde muy temprano. Así es que, ya lo sabe, El Observador con todas las noticias. 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

0: De regreso para continuar con ustedes en este espacio que he presentado por los amigos de El Encampo Servicios Funerarios, que en Quillota y La Calera, por supuesto, tienen sus oficinas para que usted se pueda acercar. 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Vamos a ir con don Ricardo Maturana con esta cortina que nos invita a hablar de deporte a esta hora de la mañana. Fin de semana que, bueno, ¿no tendrá fútbol profesional?
1: No.
0: Don Ricardo.
1: No hay. Hola, Mauro. Día. No hay fecha de primera división y tampoco primera B hasta octubre. Hasta el fin de semana, el segundo fin de semana de octubre.
0: Esto es por el torneo oficial.
1: Claro, ahí vuelven las competencias de primera división y primera B. Este fin de semana no hay actividad por las fiestas patrias, que es bien curioso porque en algún momento se dejó de jugar competencias, fechas, en el 18, porque yo recuerdo...
0: Antes se jugaba,
1: en pleno 18 incluso.
0: Claro.
1: Ahí recuerdo...
0: Entre chicha y empaná.
1: Sí, recuerdo partidos de Calera, de San Luis...
0: Sí, bueno.
1: De fútbol chileno, primera división.
0: Perfecto, primera B y todo eso.
1: Sí, se jugaba nomás el 18, se jugaba en el previo a Navidad. Ahora no.
0: Ha cambiado la modalidad del formato. ¿Será porque hoy, bueno, hay festivos irrenunciables y porque también los jugadores hoy han cambiado o tienen contrato de trabajo?
1: Sí, o sea, no, siempre han tenido contrato. Lo que pasa es que ahora respetan los contratos. Pues antes no, pues antes pasaban 3, 4, 5 meses sin que no les pagaban sueldo, no les... Le decían que le imponían y no les imponían. Ahora, claro, hay más fiscalización respecto a eso y, de hecho, un club que no paga su sueldo al día o que no paga las imposiciones al día es sancionado económicamente, incluso con pérdida de puntos, desafiliación. O sea, no les sale barato a los dueños, a los dirigentes de los clubes no llevar ordenadamente las finanzas en cuanto a remuneraciones.
0: Bueno, hoy están... solicitando por ahí, inclusive hasta la desafiliación de Puerto Montt, estaba escuchando.
1: Sí, por el mismo tema.
0: Por un tema que tiene que ver precisamente con el pago de imposiciones.
1: Exactamente. Bueno, este fin de semana no hay fecha y las próximas dos semanas tampoco hay fecha porque se aprovecha de jugar las fases que...
0: ¿Los pendientes?
1: Que, no pendientes, pero están programadas de Copa Chile. La próxima semana octavos de final y la que sigue... cuartos de final. De hecho, Unión La Calera va a jugar la próxima semana con Católica, miércoles y sábado, en Calera y en Santiago, partido de ida y vuelta, y ahí el que clasifique jugará la semana siguiente cuartos de final.
0: ¿Calera juega el 23?
1: Miércoles 23 y sábado 26.
0: Y sábado 26.
1: De hecho, esos partidos, o el del miércoles, va a ser el debut de John Armijo al mando de Unión La Calera, que era un poco lo que también quería contar, que ayer dirigió su primer entrenamiento, firmó su contrato, fue oficializado, llega con dos ayudantes chilenos, John Armijo, y dirigió su primer entrenamiento y ya hoy día debe estar practicando nuevamente. Y su primer desafío, entre comillas, es Católica. De local, él me tocó facilito. El miércoles aquí en La Calera.
0: Oiga, pero la Católica también es como bastante irregular, ¿eh? Sí, bueno, ya perdió con Unión La Calera allá en...
1: En San Carlos, sí. Sí, es verdad. Pero igual es...
0: Son otras instancias.
1: O sea, al mismo le podría haber tocado, no sé,
0: Serena.
1: Un Santa Cruz. Aquí bueno. De local. Bueno, tocó Católica. Pero estamos todos claros que...
0: Esto le va a servir a él, yo creo, para ver los jugadores en el campo.
1: Sí, está claro que ninguno le va a exigir... no, hay que clasificarse. Aquí lo que importa es lo que haga las 7 fechas que quedan del campeonato. Yo creo que a ningún hincha le importa mucho...
0: 7 fechas quedan.
1: 7 fechas. Le importa mucho lo que haga Calera en Copa Chile. Si clasifica, no clasifica. Si clasifica, bienvenido sea. Pero si no, no, empezar ahora a exigirle que sea campeón de Copa Chile...
0: No, claro que no. Sí. Estamos hablando de 21 puntos que quedan en el torneo nacional.
1: Sí.
0: Que esos son los que, obviamente... valen para la permanencia de Unión La Calera. No sacamos nada con ser campeón en la Copa Chile.
1: No, pues si desciendes, no.
0: Sí, claro. ¿Qué ha pasado con algunos equipos de primera vez?
1: Sí, pues. A Wander le pasó, pues fue campeón de Copa Chile y en la semana descendió.
0: Exacto.
1: Con Calera en Playa Ancha. Pero eso con respecto a Unión La Calera, que tiene técnico nuevo, ya oficializado y está dirigiendo John Armijo en Mantagua. Lo otro tiene que ver con San Luis de Quillota, que ayer ganó, le ganó 2-1 a Antofagasta en un partido que que en un momento fue bien favorable para San Luis, o sea, terminó ganando, que es más favorable. Pero con el descuento de Antofagasta y los minutos finales, alargue, 10 minutos, qué sé yo, ahí se vio un poco complicado San Luis, pero supo resolver eso, ganó 2-1, y hoy San Luis está derechamente peleando por el ascenso, porque quedó tercero en la tabla a 3 puntos de Wanderers, que es el líder de la competencia. O sea, está ahí, ha tirado cañón San Luis.
2: ¿Están con los mismos partidos jugados o falta Wander que juegue para...?
1: Los mismos partidos jugados. 24 partidos, a los dos les resta... Tienen uno pendiente. San Luis es el pendiente con San Felipe, en San Felipe. Y Wanderers tiene que jugar todavía por esta fecha, pero se va a jugar a fin de mes con Cobreloa en Calama. No es fácil para Wanderers ese partido. O sea, si se da algo, la lógica es que Cobreloa está entre medio de los dos. Yeah. Wander tiene 44 puntos, Cobreloa está segundo con 42, tercero San Luis con 41, cuarto Magallanes con 40. Esos son los cuatro primeros lugares.
2: Magallanes con 40.
1: 40, está a 4 del puntero. Pero San Luis ayer confirmó su buena temporada, lo fuerte que se ha hecho local, donde ha perdido solamente un partido. Y que lo tiene ahí encumbrado en la parte alta y a todos los hinchas quillotanos ilusionados con
2: el ascenso directo.
1: Con el ascenso directo, porque la liguilla yo creo que la tiene casi asegurada San Luis, pues muy difícil que pierda esa opción.
2: Sí, yo creo que, bueno, pero como está de apretado el torneo, igual San Luis, me parece que San Luis tiene partidos complicados todavía afuera, ¿o no?
1: Ahí me pillaste.
2: Dentro de lo que...
1: No sé el fixture de
2: las fechas que van quedando. Son como 3 fechas, me contabas tú.
1: A San Luis le quedan 6 partidos.
2: 6.
1: 6 todavía.
2: Perfecto.
1: Lo que sigue para San Luis, bueno, el pendiente con
2: ¿San Felipe?
1: San Felipe. Luego tiene que ir a Puerto Montt, a jugar con Puerto Montt. También la penúltima fecha va a San Bernardo a jugar con Magallanes.
2: Ese partido está complicado porque Magallanes está en la parte alta, ¿no?
1: Después recibe a Recoleta. Y termina San Luis jugando de visita con Arica, en el norte. Eso le queda a San Luis.
2: Arica me parece que se quedó con el tema de la tabla de posiciones, o seguramente va
1: a estar peleando. No, Arica está en zona de liguilla, está séptimo.
2: Ah, entonces va a estar complicado.
1: Tiene 36.
2: 36.
1: 36.
2: Ah, o sea, igual está...
1: No, sí, entre el octavo, que es Unión Española, que ayer empató con Temuco, partido malo ese. Hasta el octavo lugar es liguilla. Y la Unión está octavo, tiene 36 puntos también.
2: O sea, la Unión gana un par de partidos y podría asegurar también su participación en la liguilla.
1: Sí, y más abajo está Puerto Montt, que tiene 34, Temuco 32, que están fuera de la zona de liguilla en este momento. Pero por ahora, San Luis está en zona de liguilla, es muy difícil que salga de ahí, sería muy extraño, tendría que irle muy mal en las próximas fechas. Cosa que se ve poco probable porque San Luis está jugando mejor.
2: A un buen nivel.
1: Y está con jugadores que están pasando por un buen momento. Sobre todo los jóvenes y Parada, que es su goleador y que aparece en estos partidos importantes, como el de ayer.
2: Sí. Bueno, que les vaya bien. Aunque, como decíamos hace algunos días atrás en el fútbol, todo puede pasar.
1: Sí, pues todo puede pasar. Pero... cada vez quedan menos fechas en la primera vez y se va como el lote que parece que va a pelear por el ascenso directo y ya está más o menos definido. Y salen los 4 primeros.
2: Pero va a estar peleado en la liguilla, ¿eh? Por lo menos nada asegura que siendo el octavo en clasificar la Unión Española pueda ser el equipo que ascienda.
1: No, pues ahí la liguilla pasa cualquier cosa. Son partidos de vuelta.
2: Pero fíjate que a mí no me gusta tanto la liguilla esa. Creo que debiera ser a la antigua, los dos primeros.
1: Ascienden, pero hay que llenar el calendario, pues por eso se inventa la liguilla. Si no, el campeonato terminaría a fines de octubre, principios de noviembre y.
2: Bueno, como se hacía antiguamente.
1: Sí.
2: Los equipos de primera vez ya, la segunda semana de noviembre, se sabían los que ascendían.
1: Sí, pues que ahí volvemos al tema con que partimos hablando, el tema laboral, pues, o sea, y eso lo peleó el sindicato, que había jugadores y de equipos, incluso en la segunda división profesional, que terminaban que en octubre ya se quedaban sin trabajo.
2: Yeah.
1: Y quedaban sin trabajo noviembre, diciembre, enero, porque los campeonatos parten en febrero. Entonces, ahí se buscó el acomodo. Y los dueños, obviamente, los dirigentes, al contratar, contratan por el... Hay dos formas de firmar un contrato. O hasta el 31 de diciembre, ¿cierto? O hasta el término de la temporada. Y eso obviamente le convenía a los dirigentes, contratar hasta el término de la temporada. O sea, se ahorraban pagar noviembre, diciembre, enero.
2: ¿Qué? ¿Negocio redondo?
1: Sí.
2: Don Ricardo, ¿algo más que agregar?
1: No, solo eso. El inicio del trabajo del técnico de Unión La Calera y el triunfo de San Luis ayer en...
2: ¿Pudo conversar con el técnico?
1: No, todavía no.
2: Todavía no.
1: Todavía no hay conferencia de prensa.
2: Perfecto.
1: Con él.
2: Pero su equipo de trabajo cercano serían chilenos.
1: Sí, son dos ayudantes chilenos.
2: Ojalá que les vaya. Bueno, que les vaya bien en lo que todos queremos para que Unión La Calera pueda zafar de esa incómoda posición que lo ha tenido durante varias semanas ahí en el fondo de la tabla.
1: Ojalá sea así.
2: Don Ricardo, muchas gracias. Luego a las 14 horas, Pulso Deportivo, y a las 19, el trabajo de la Sintonía Roja.
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Una información que proviene desde la Municipalidad de La Calera. Estimadas vecinas y vecinos, les informamos que el día viernes 18 de septiembre se llevará a cabo la recolección de aseo domiciliario con normalidad. Sin embargo, el día 19, que es día sábado, no se realizará el paso del camión, ¿cierto?, con la recolección de aseo domiciliario. Solo el viernes 18. Se entrega esta información para que los vecinos de la comuna de La Calera sepan que este viernes 18 de septiembre, ¿sí?, viernes 18, día festivo, se llevará a cabo la recolección de aseo domiciliario con normalidad. Sin embargo, el día 19 no se llevará a efecto la recolección de aseo domiciliario. Esta información es para las personas que están en sintonía escuchando. Sepan que solo este viernes 18 se hará la recolección de aseo domiciliario por su sector, con el paso del camión, como usted ya conoce, el día viernes 18. Sábado 19, nones. ¿Ya? Hay que darle descanso también a los muchachos. ¿Sí? ¿Ah? Se lo merecen. Así es que, para que usted esté atento, atenta, y sepa que el viernes 18 pasará el camión con la recolección de basura. Importante recordar a la gente que siempre escucha la radio de esto, que es súper importante, ¿ya? Sobre todo para la gente que muchas veces sale o deja los bolsos, los tachos de la basura, ¿cierto?, afuera de la casa. Pasan los perritos, que obviamente no tienen culpa, muchas veces dan vuelta los contenedores de basura y ahí queda esparramado. Y la gente dice, oye, no ha pasado el camión de la basura. Pero si usted nos informa, infórmese, visite las redes sociales de la municipalidad de su comuna y sepa qué va a pasar, por ejemplo, o en los chats que tienen generalmente los municipios, saber y preguntar, ¿va a pasar el camión recolector de aseo domiciliario? ¿Sí? ¿No? O muchas veces usted se encuentra con que ya está la aplicación ahí puesta arriba para informar a toda la comunidad. ¿Ya? Así es que, importante. A ver, aparte de eso, el SAPU nos informa 18, 19 y 20 de septiembre, esto es La Calera, de 8 a 0 horas estará en funcionamiento el SAPU. La feria minorista funciona jueves 17 de septiembre de 8 a 20 horas. Sábado 19 no habrá atención al público, porque también ellos tienen que descansar y celebrar en familia. Repito, la feria minorista funcionará mañana jueves 17 entre las 8 y las 20 horas, y el sábado 19 de septiembre no habrá atención al público. No vaya a ir el día sábado 19 a la feria. Ay, que me faltaron papas. No. Compren su almacén ahí más cercano, porque la feria minorista no funcionará el día sábado, pero sí lo hará mañana jueves 17 desde las 8 y hasta las 20 horas. Ahora, la gente que pregunta, oye Mauri, ¿qué información tienes del cementerio municipal de La Calera? Aquí les manejo de inmediato la información. El viernes 18 de septiembre estará cerrado. Solo se atenderá servicios funerarios, para que la gente sepa, ¿ya? No se les vaya a ocurrir ir al cementerio a visitar a los deudos el viernes 18, porque no los van a dejar ingresar y los van a devolver con viento fresco, como decía mi abuelita. Sábado 18 de septiembre estará cerrado, entonces, y solo se atenderá a los servicios funerarios. El día sábado 19 y domingo 20 de septiembre estará abierto de 8:30 a 17:30 horas, o 5 y media de la tarde. Eso es para el día sábado 19 y 20 de septiembre, de 8:30 a 17:30 horas. Y déjeme contarle que 17, 18 y 19 tenemos una programación bailable que parte desde
las 21 horas y hasta las 6 de la madrugada, donde estaremos con música chilena, con folclore, con todo lo que Fiestas Patrias conlleva, ¿cierto?, para una celebración, un nuevo aniversario de nuestra patria. Así es que usted no se corra del dial, porque vamos a tener una programación que parte mañana desde las 21 horas. Nos vamos a la música y ya estamos de regreso. A la vuelta estamos con Milena Rojas y el adelanto de las principales informaciones.

0: de lleno con las principales informaciones que marcan la jornada de hoy, que luego a las 12:30 usted conocerá en detalle en Informatodo las principales noticias que son preparadas por nuestro departamento de prensa. Milena Rojas, con los titulares que se nos vienen luego a las 12:30.
1: Principales titulares: Policía de Investigaciones de Valparaíso detuvo a hombre por maltrato animal y faenamiento clandestino en Placilla. Dos detenidos y 30 millones de pesos recuperados en Hijuelas los sorprendieron descargando camión robado. Bebé de 5 meses queda grave tras presunto intento de asfixia en residencia para madres adolescentes. Con recreación de un fatal accidente de tránsito provocado por un chofer ebrio, partió La Calera, campaña para concientizar sobre la conducción con alcohol en fiestas patrias. Nuevos drones y buggies apoyarán búsqueda de personas extraviadas en Parque La Campana. San Luis ganó a otro candidato y crece la ilusión por el ascenso. Los canarios vencieron por 2-1 a Deportes Antofagasta con un doblete de Sebastián Parada. John Armijo fue oficializado como el nuevo director técnico de Unión La Calera. El entrenador nacional dirigió ayer por primera vez al plantel Cementero en Mantagua. Salud Quillota llama a cuidar el uso de medicamentos durante fiestas patrias y no suspender los tratamientos. El detalle de estas y más noticias ahora a las 12:30 en Informa Todo.
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Recuerde que el mástil debe ser blanco, no puede ser de otro color, ¿ya? Sí, está dentro de los requerimientos de cómo se debe colocar la bandera. Aquellas personas que no sé si yo, la verdad que uno hila muy fino, pero a veces uno pasa por algún local comercial o alguna casa y ponen una bandera con una rama chueca, ponen la bandera con un pedazo de fierro que a lo mejor ni siquiera está pintado de color blanco. Ahí está así como al lotijuay, por decirlo en buen chileno. No debiera ser, ¿ya? La bandera representa mucho para quienes somos chilenos, bueno, y amantes de nuestra patria. Creo que corresponde, ya que muy pocas veces uno saca su bandera para que se luzca, ¿cierto? Y sentir ese orgullo por nuestra bandera chilena que tanto queremos, que es tan bonita y que se ve hermosa, puesta de buena manera, con los colores que todos conocemos, azul, blanco, rojo, y no muchas veces celeste, un blanco todo desteñido o amarillento, y un rojo más tirado a rosado muchas veces, de una bandera que estuvo todo el año puesta ahí, que nadie se preocupó de sacarla, de guardarla y de ponerla cuando corresponde. Así es que, para que Ricardo Maturana le eche una miradita a su bandera, por si está, o la Milena Roja. ¿Milena puso la bandera o no? Tiene una bandera bonita. Vamos a pasar a inspeccionar si está bien puesta la bandera. Recuerde que tiene una posición, si usted la pone en un ventanal, en su departamento, tiene una posición para quien la mira desde el fronte, ¿cierto? Así es que tiene una posición también como debe ir puesta la bandera. Si es horizontal o si es vertical, también tiene una manera de cómo se debe colocar en un departamento o en una casa también, ¿cierto? Para que la gente sepa. No vaya a incurrir en una falta grave y reciba por ahí alguna amonestación o alguna sanción de tipo económica. Luego, al regreso, estamos con la canción que marca la jornada.

Bien, ya estamos de regreso. Son las 12 horas con 13 minutos acá en los estudios de la radio. Y vamos a ir con la canción que marca la jornada de hoy, con esta historia de una canción interpretada por Christopher Cross, lanzada en el año 1980, que es una de las canciones más emblemáticas del soft rock y la máxima obra referencial del género conocido como yacht rock. El tema forma parte de su álbum debut homónimo y se convirtió en un éxito rotundo a nivel mundial. La letra es una metáfora sobre la paz mental, la libertad y el escape de las dificultades cotidianas. Christopher Cross se inspiró en su adolescencia, cuando un amigo lo llevaba a navegar en velero para encontrar refugio y tranquilidad en medio de los ansiosos cambios de esa etapa de la vida. En los premios Grammy de 1981, esta canción arrasó al ganar en 4 categorías principales: canción del año, grabación del año, mejor arreglo instrumental y artista revelación para Christopher Cross. La música, hablemos de la música. Bueno, destaca por su producción pulida, suave y sofisticada, con arreglos vocales celestiales, guitarras acústicas relajadas y una atmósfera tersa que evoca la sensación de flotar o navegar en mar abierto. Vamos a escuchar este éxito que recibió varios premios en el año 1981. Creada y lanzada en 1980, Sailing, que si lo llevamos al tema de su significado, precisamente navega a vela, ¿ya? Es parte de lo que podríamos mencionar de esta canción. Vuelvo a repetir, éxito de 1980, lanzado en el mundo, en los Estados Unidos y también en nuestro país. Hoy, un gran clásico con Christopher Cross. Lo escuchamos en la programación de la comunidad de La Mañana en directo.

la programación. Queremos agradecer el que haya estado con nosotros compartiendo a esta hora. Informatodo luego a las 12:30. 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Nos vamos, muchas gracias por la sintonía. 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Muchas gracias, que estén muy bien, cuídense mucho. Ya se viene Milena Rojas con todas las noticias. Un abrazo, que estén bien. Chao, chao.

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6: 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Titulares.
7: Policía de Investigaciones de Valparaíso detuvo a un hombre por maltrato animal y faenamiento clandestino en Placilla. Dos detenidos y 30 millones de pesos recuperados en Hijuelas los sorprendieron descargando camión robado. Bebé de 5 meses queda grave tras presunto intento de asfixia en residencia para madres adolescentes. Con recreación de un fatal accidente de tránsito provocado por un chofer ebrio, partió en La Calera campaña para concientizar sobre la conducción con alcohol en fiestas patrias. Nuevos drones y buggies apoyarán búsqueda de personas extraviadas en Parque La Campana. El gobierno regional invirtió cerca de 140 millones en 2 drones y 2 vehículos todoterreno. San Luis ganó a otro candidato al ascenso y crece la ilusión de pasar a primera división. Los canarios vencieron por 2-1 a Deportes Antofagasta con un doblete de Sebastián Parada. John Armijo fue oficializado como el nuevo director técnico de Unión La Calera. El entrenador nacional dirigió ayer por primera vez al plantel Cementero en Mantagua. Salud Quillota llama a cuidar el uso de medicamentos durante fiestas patrias y no suspender los tratamientos. Los detalles de estas y más noticias ahora en breve a quien informa todo.
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7: Muy buenas tardes, ¿cómo les va? ¿Cómo están? Sean bienvenidos, sean bienvenidas a Informa Todo en este programa de noticias. Les vamos a estar contando las principales informaciones, los principales acontecimientos ocurridos en la provincia de Quillota y extendemos también a la región de Valparaíso. Estamos aquí desde los estudios de Radio Observador. Soy Mirena Rojas, estoy con Milton en los mandos técnicos, en conjunto con Radio Quillota, en esta media hora de informaciones. Destacamos también el trabajo de los reporteros y periodistas quienes hacen posible este programa, de la empresa periodística El Observador. Recuerde que también estamos a través de nuestro medio digital www.observador.cl, Facebook, Instagram, Twitter, para que usted se vaya enterando a través de las plataformas digitales. Hoy en la mañana estuvo con alta nubosidad. Por la tarde también va a estar el día entre nubes y claros, con temperaturas que van a bordear los 25 grados. Por la noche, 14 grados, a eso de las 23 horas. Y comenzamos con la información. Detectives de la Brigada Investigadora de Delitos contra el Medio Ambiente y Patrimonio Cultural Valparaíso de la Policía de Investigaciones detuvieron a un sujeto de sexo masculino y mayor de edad por su presunta responsabilidad en los delitos de maltrato animal relacionada con mataderos clandestinos. El procedimiento se desarrolló en un inmueble ubicado en el sector de Placilla Nuevo, donde los oficiales encontraron a dos perros galgos en evidente estado de desnutrición, encadenados a un árbol sin agua ni protección ante las condiciones climáticas. Asimismo, en el lugar fueron ubicados 6 cerdos dentro de un corral de reducidas dimensiones, no contando con alimentación y en deficientes condiciones sanitarias. Durante la inspección del lugar, los oficiales detectaron además diversos elementos que estarían involucrados y vinculados con el faenamiento clandestino de animales, entre ellos herramientas cortantes, ganchos, una pesa colgante, restos biológicos, carne congelada y un animal ya faenado, estableciendo preliminarmente, tras diversas diligencias, que el imputado comercializaba carne de cerdo, antecedente que será puesto a disposición de la autoridad judicial. Así lo informó el comisario Francisco Villenas de Videma, Valparaíso.
9: A través de estas indagatorias se ubicaron dos perros de la raza galgo en condiciones de maltrato animal, sin agua, sin ningún tipo de alimento, y 6 ejemplares porcinos, los cuales estaban a la espera de ser faenados para su posterior comercialización. A través de estas diligencias se logró dar con el imputado, quien fue detenido por su responsabilidad en la comisión de los delitos de maltrato animal e infracción a la ley de mataderos clandestinos, para luego incautar los animales, los cuales fueron trasladados a su cuidado veterinario respectivo, y a la vez coordinar su posterior entrega a una ONG para su reubicación.
7: El imputado va a ser puesto a disposición del juzgado de garantía correspondiente para su respectivo control de detención, mientras que paralelamente se realizaron, así como lo dijo el comisario, las gestiones necesarias para garantizar el resguardo y la protección de los animales encontrados en este inmueble. En otras noticias les contamos que 2 detenidos y 30 millones de pesos fueron recuperados en Hijuela. Sorprendieron a los delincuentes descargando un camión robado con cigarrillos. Nos cuenta con detalles la periodista Natalia Morales.
10: Carabineros detuvo a 2 hombres que fueron sorprendidos descargando mercadería robada a un furgón repartidor en el Valle de Ocoa, en Hijuelas. El procedimiento permitió recuperar cerca de 30 millones de pesos en cigarrillos y dejó al descubierto que uno de los vehículos utilizados mantenía en cargo vigente por robo. Fue pasado el mediodía de ayer martes 15 de septiembre que Seguridad Ciudadana de la Municipalidad de Hijuelas recibió una alerta por el robo que afectaba al conductor de un vehículo distribuidor de cigarrillos de British American Tobacco en la Villa Carlos Álvarez, esto en Hijuelas. A partir del aviso, personal de carabineros del Retén Hijuelas desplegó un patrullaje por el sector. Al llegar al camino del Cerro de la Virgen, los funcionarios encontraron a un grupo de sujetos que se encontraba traspasando los cigarrillos hacia 3 vehículos menores. De esta forma, los efectivos pudieron detener a 2 hombres adultos, ambos chilenos y con antecedentes policiales. En el lugar fueron recuperados 793 cartones de cigarrillos, cuyo avalúo fue estimado en aproximadamente 30 millones de pesos. Según pudo conocer nuestro medio, el conductor del vehículo afectado se vio enfrentado a varios sujetos que trataron de quitarle la mercadería que estaba a punto de entregar a un negocio de Ocoa. Uno de los ladrones golpeó al chofer con la parte de una supuesta arma de fuego. El grupo huyó, pero como ya informamos, carabineros logró detener a 2 de los presuntos autores de este asalto. Los policías también incautaron durante el procedimiento un vehículo SUV que mantenía en cargo vigente por robo en Viña del Mar, un camión 3/4 y una camioneta de carga. Entre las especies encontradas también había una escopeta de aire comprimido que, según los antecedentes que maneja carabineros, habría sido utilizada para intimidar a la víctima. El chofer, que fue en su minuto atendido por personal municipal de salud de Hijuelas, resultó con lesiones de carácter leve. Carabineros continúa en la búsqueda del resto de los sujetos que participaron en este violento robo. 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
7: Bien, al menos fueron atrapados, con las manos en la masa. Y en La Calera, con recreación de un fatal accidente de tránsito provocado por un chofer ebrio, partió la campaña para concientizar sobre la conducción con alcohol en fiestas patrias. Los detalles con Mauricio Valencia.
11: Hola Milena, ¿cómo está? Muy buenas tardes. Con una representación muy vivida de un fatal accidente de tránsito provocada por un conductor ebrio y que terminó en forma fatal para los protagonistas, se desarrolló una parte de la campaña de prevención de fiestas patrias en La Calera, en la que participaron todos los equipos de emergencia y seguridad de la comuna. La recreación, que tuvo como escenario el sector de la calzada frente a la ex estación de trenes, fue lo suficiente explícito para ejemplificar lo que podría suceder en caso de la conducción bajo la influencia del alcohol o el estado de ebriedad, y aunque no era parte de la representación, también bajo el consumo de drogas. El protagonismo estuvo a cargo del personal de carabineros, bomberos, de la Oficina de Emergencias y Seguridad Ciudadana, además de ambulancias que con su urgencia y sus sirenas le dieron un ambiente muy sugerente a la recreación de la fatal escena con la que se pretendía generar conciencia respecto de lo que podría suceder en una conducción irresponsable. La iniciativa, que se repite cada año en vísperas de fiestas patrias, alcanzó un alto nivel de realismo, lo que llevó a algunas personas a creer que la escena era absolutamente cierta, aunque se dieron cuenta luego cuando los participantes se les entregaron los flyers con las medidas de prevención que permitirán vivir unos festejos sin tener que lamentar víctimas de accidentes de tránsito. 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
7: Buenas noticias para la comuna de Hijuelas. Nuevos drones y buggies van a apoyar búsqueda de personas extraviadas en Parque La Campana. Esto también para la otra entrada al Parque La Campana, la parte de Olmué. El gobierno regional invirtió cerca de 140 millones en 2 drones y 2 vehículos todoterreno con el que van a reforzar la vigilancia, los rescates y la respuesta ante incendios. Todos los detalles los tiene el periodista Juan Pablo Rojas.
12: El Parque Nacional La Campana cuenta desde ahora con nuevos drones y vehículos todoterreno para reforzar la búsqueda de personas extraviadas y mejorar la respuesta ante emergencias en sectores de difícil acceso. La adquisición fue financiada por el Gobierno Regional de Valparaíso a través del Fondo Nacional de Desarrollo Regional con una inversión cercana a los 140 millones de pesos. El nuevo equipamiento contempla 2 drones de alta gama que serán utilizados para vigilancia y monitoreo remoto, además de apoyar la localización de visitantes que puedan perderse al interior del parque. A esto se suman 2 buggies con tracción 4x4 especialmente preparados para desplazarse por terrenos complejos y llegar hasta zonas donde el acceso de vehículos convencionales resulta muy difícil. El gobernador regional de Valparaíso, Rodrigo Mundaca, destacó que estos equipos permitirán reforzar las capacidades operativas de CONAF. Según explicó, los drones podrán ser utilizados para detectar situaciones de emergencia y colaborar en la búsqueda de personas desaparecidas, mientras que los vehículos todoterreno permitirán llegar a sectores más alejados del Parque Nacional La Campana. Los buggies también cuentan con la capacidad para transportar cerca de 300 litros de agua, por lo que podrían apoyar una primera respuesta frente a focos de incendio forestal. Por su parte, el alcalde de Olmué, Jorge Gil, valoró la incorporación de estos recursos, señalando que permitirán aumentar la seguridad tanto en el sector de Granizo como en Ocoa y en otros puntos del parque. Desde CONAF, en tanto, destacaron que contar con este tipo de equipamiento también permitirá reaccionar con mayor rapidez frente a incendios en sus primeras etapas, accidentes y otras emergencias. Así, esta inversión busca fortalecer la protección de los visitantes y del patrimonio natural de uno de los principales parques nacionales de la región de Valparaíso. 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
7: 12 horas 49 minutos, vamos con el deporte. San Luis ganó a otro candidato y crece la ilusión por el ascenso. Los canarios vencieron por 2-1 a Deportes Antofagasta con un doblete de Sebastián Parada, nos cuenta Juan Carlos Reyes.
16: Una gran victoria que ratifica el buen momento que vive el equipo consiguió San Luis al vencer ayer ante cerca de 4.000 hinchas a Deportes Antofagasta. El encuentro era muy importante ya que tanto canarios como antofagastinos sumaban 38 puntos, por lo que una victoria le permitiría sacar ventaja sobre su rival cuando ya se está en la recta final de la Liga de Ascenso 2026. Los canarios ratificaron en la primera parte su buen juego y apelando a su acostumbrada presión y velocidad, superaron a un rival que intentó quitarle la iniciativa, pero el equipo amarillo, especialmente por el sector derecho, llegó continuamente al arco nortino. El mejor juego de los quillotanos tuvo premio cuando un centro desde la derecha encontró a Sebastián Parada, que siguió con su gran nivel y con un remate desde cerca anotó la apertura de la cuenta. La ventaja en la primera etapa era muy justa, aunque parecía que los canarios debían dar el golpe con una segunda conquista. Y esta llegó recién comenzada la segunda etapa, cuando ahora Sergio Vergara ganó por la banda izquierda y Sebastián Parada nuevamente anticipó a la defensa, anotando su segundo gol para el 2-0 y de esta manera celebrar de la mejor forma su nuevo cumpleaños. Con la desventaja, el entrenador antofagastino Luis Marcoleta cambió el esquema y la visita comenzó a llegar, pero contando con la buena actuación del arquero sanluisino Fernando Barzúa, que evitó el descuento en un par de ocasiones. Pero la resistencia terminó con un ajustado remate de Brian Hurtado, que significó el 2-1 para Antofagasta. Los Pumas presionaban por el empate cuando se produjo un choque en el aire que significó que el defensor Cristian Díaz tuviera que ser trasladado hasta la unidad de emergencia de un centro asistencial quillotano. La detención por cerca de 7 minutos hizo que San Luis se reordenara y pudiera mantener el triunfo ante un rival directo en la lucha por estar en la liguilla. El delantero Facundo Juárez analizó de esta manera el triunfo sanluisino.
17: La verdad que es un partido durísimo, típico partido de primera vez. Se juegan muchas cosas, ellos obvio no querían perder el punto y bueno, nosotros hicimos nuestro trabajo los primeros 60 minutos y quizás después nos dedicamos un poco a defender. Nosotros, bueno, calladitos haciendo nuestro trabajo, seguiremos ahí apuntando hacia arriba, ¿no? Esperemos que sigamos así de esta manera y bueno, se vienen partidos importantes.
16: Con esto, los canarios saltaron al tercer lugar con 41 puntos, quedando a solo uno de Cobreloa, que está segundo, y a tres del puntero Santiago Wanderers, recordando que ambos deberán enfrentarse en Calama en los próximos días. Los canarios, por su parte, se van con algunos días de descanso para luego regresar y preparar su encuentro pendiente frente a Unión San Felipe en el Valle de Aconcagua. La ilusión de los hinchas sanluisinos crece cada día más. Juan Carlos Reyes, para Radio Quillota y Radio Observador, más noticias, mejor información.
7: Unión La Calera ya tiene nuevo entrenador. John Armijo fue oficializado. El entrenador nacional dirigió ayer por primera vez al plantel Cementero en Mantagua. Nos cuenta Ricardo Maturana Otey.
18: Aunque ya era un hecho, ayer por la tarde se concretó la llegada del nuevo director técnico de Unión La Calera, el que fue oficializado a través de las redes sociales del club. Después del arrepentimiento a último momento de Mario Salas, cuando tenía todo acordado con la dirigencia calerana, los dueños de Unión La Calera conversaron con John Armijo, entrenador nacional, quien llegó a un acuerdo para convertirse en el técnico cementero. El lunes, en el triunfo calerano sobre Deportes Limache, Armijo llegó hasta el estadio Nicolás Chaguán Nazar para ver a sus nuevos dirigidos, pese a que aún no firmaba su contrato. Eso se concretó ayer martes, luego que John Armijo dirigiera su primer entrenamiento a cargo del plantel de Unión La Calera en el complejo deportivo en Mantagua, para después firmar su contrato. John Armijo tiene 44 años y sus inicios en el fútbol se relacionan con su trabajo como preparador físico y parte del cuerpo técnico de Marcelo Bielsa cuando llegó a Chile a asumir en la selección. Luego, ya como entrenador, Armijo ha dirigido a O'Higgins, Deportes Melipilla, Barnechea, Antofagasta y Santa Cruz, equipo que dirigió hasta mayo pasado. John Armijo llega a Unión La Calera acompañado de Cristian Ortiz y Gian Rossi, ayudantes técnicos con quienes inició ayer un trabajo que tiene un solo objetivo, que es evitar que los cementeros pierdan la categoría. El debut de John Armijo en Unión La Calera será el miércoles de la próxima semana cuando los rojos se enfrenten a la Universidad Católica en el Estadio Municipal en el partido de ida de los octavos de final de la Copa Chile. Su estreno en la Liga de Primera, donde Unión La Calera marcha en el último lugar con solo 17 puntos, será el 11 de octubre frente a Deportes Concepción como visita, jornada en que se reanudará la competencia de Primera División. 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
7: A pocas horas, digamos ya, porque falta un día, ¿cierto?, para las celebraciones de fiestas patrias, Salud Quillota entregó una serie de recomendaciones para que los cambios de rutina, los viajes y los festejos no interfieran con el cuidado de la salud de la comunidad. Desde la Red Comunal de Atención Primaria de Salud señalaron que quienes mantienen indicaciones médicas permanentes deben respetar las dosis, los horarios establecidos por sus profesionales de salud, evitando realizar modificaciones por cuenta propia. Yasna Basso está ahí, químico farmacéutico y encargada de la farmacia Tu Barrio de Quillota, recalcó que estas fiestas patrias no significa que podamos suspender o modificar nuestros tratamientos crónicos y advirtió también de las consecuencias posibles al mezclarlo con alcohol.
20: Una persona que esté con un tratamiento crónico debe continuar al pie de la letra de acuerdo a lo que se indicó en su consulta médica o lo indicado por los profesionales, ya que esto puede afectar la adherencia y los resultados del tratamiento. El consumo de alcohol puede interactuar con varios medicamentos. Esto puede causar un aumento o una disminución de sus efectos o puede potenciar o incrementar sus reacciones adversas, como por ejemplo somnolencia, mareos o alguna otra reacción que pueda ser un poco más severa, lo cual puede afectarnos en el disfrute de nuestras festividades.
7: El llamado también considera a quienes aprovecharán el feriado para viajar y en estos casos se recomienda preparar con anticipación las dosis necesarias, elaborar una lista de chequeo también para evitar olvidos. Los medicamentos deben transportarse en sus envases originales y correctamente identificados, procurando contar con la cantidad suficiente para todo el periodo que iría a estar fuera del hogar, ¿no es cierto? Otro aspecto importante es el almacenamiento. La recomendación es evitar lugares con humedad, como el baño, como la cocina, con temperaturas elevadas o la exposición directa al sol y al calor. Desde Salud Quillota reiteraron que pequeñas medidas de prevención pueden ayudar a disfrutar estas fiestas patrias de manera segura. Organizar los medicamentos entonces antes de viajar, respetar las indicaciones profesionales, mantenerlos en condiciones adecuadas y evitar combinaciones que puedan poner en riesgo la salud. Hay que cuidarse en todo sentido. Sobre todo la gente que es crónica, ¿cierto? No suspender por nada del mundo los medicamentos para que pasemos una buena fiesta patria. Queda poquito. Bueno, así estamos finalizando Informa Todo. Mañana volvemos con más noticias a las 12:30 horas. Quédese en el dial para escuchar las noticias de Chile y el mundo en Radiograma a través de nuestro medio asociado Radio Bio Bio. Que tengan muy buenas tardes.
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0: Homicidios, femicidios y parricidios no prescriban.
1: Las defensas de los acusados del caso Audio Factop acusan que no han sido notificadas de la solicitud de la fiscalía tras el cierre de la investigación.
0: En noticias del exterior, el aparato represivo del Estado venezolano responsable de violaciones a los derechos humanos permanece intacto, lo alertó la misión de la ONU.
1: Arabia Saudita calificó como un ataque terrorista el presunto lanzamiento por parte de los rebeldes hutíes de Yemen de un dron en contra de la Meca, que es el lugar más sagrado para el Islam.
0: El secretario general de la ONU pidió a los gobiernos que impulsen una visión global y coordinada para hacer frente a la amenaza de una inteligencia artificial desbocada.
1: En los deportes, el remo nacional domina la jornada y suma 3 medallas de oro en los Juegos Suramericanos 2026.
0: A partir de las 6:00 p.m, Coquimbo Unido y Huachipato van a completar los 22 minutos restantes de su partido suspendido por el Campeonato Nacional.
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5: 1:00 p.m. 3 minutos.
0: Muy buenas tardes, gracias por acompañarnos. Iniciamos de inmediato la revisión de las noticias junto a Katherine Cubillos. Katherine, buenas tardes.
1: Hola, Anibaldo, buenas tardes. Buenas tardes también a nuestros auditores, a todos quienes ya están con nosotros y van a estar acompañándonos en esta revisión de las noticias. Saludamos a todos ahí en las 43 estaciones de Biobío, la radio en todo el país. También a quienes están en la plataforma digital, es biobiochile.cl. Y por supuesto, que nos escuchan y nos ven a través de Biobío TV.
0: Vamos de inmediato con las informaciones. Como una situación inesperada, calificó el ministro de Seguridad Pública los incidentes que se registraron en un denominado velorio simbólico en la comuna de Quilicura.
1: Que incluyeron disparos al aire, fuegos artificiales, la toma de un pasaje completo de una población. La alcaldesa de la comuna insistió en la necesidad de un copamiento policial en este sector. Se comunicaba con nuestro programa de trasnoche incluso cuando veía que esto sucedía y nadie hacía nada. Por cierto que no hay personas detenidas tampoco. Rodrigo Pino tiene más antecedentes. Hola, Rodrigo, buenas tardes.
6: Sí, hola, buenas tardes. Se ha generado esta discusión, este debate respecto de lo ocurrido en horas de anoche en la comuna de Quilicura, sector de la población Parinacota, en torno a este velorio simbólico que se desarrolló en horas de esta madrugada, que incluyó, como ustedes señalaban, disparos, también fuegos artificiales, entre otros hechos, y que por supuesto generó bastante preocupación entre la comunidad de la comuna de Quilicura, varios vecinos que incluso reportaron la caída de algunos casquillos de bala en torno a sus viviendas, que afortunadamente no dejó personas lesionadas. Un funeral que tiene relación con un caso ocurrido el pasado día sábado en la misma comuna de Quilicura, donde un joven de 20 años, Juan Cortés, fue asesinado a disparos en esa jornada en el sector de la calle Pascual Gambino, con Volcán Tubunganito, Volcán Tubunganito, bien digo, donde además otras 2 personas resultaron heridas de bala. Una situación que, por supuesto, tiene una persona detenida, un hombre de 19 años que está imputado y ya en prisión preventiva por el delito de homicidio calificado y también 2 homicidios frustrados. Pero ¿qué es lo que ocurre? El cuerpo de este joven de 20 años aún no ha sido entregado, se debería hacer la entrega a sus familiares en el día de hoy, pero se habría declarado un funeral de alto riesgo. Y eso es lo que generó la preocupación y el debate en torno a esta situación, porque esto implicaría que habitualmente no se deberían producir incidentes ni en la entrega del cuerpo ni tampoco en lugares donde residía esta persona que fue abatida durante la jornada del día sábado en la comuna de Quilicura. Sin embargo, aquello no ocurrió. En la noche se vieron estos incidentes bastante preocupantes que debieron ser posteriormente controlados por parte del personal de control del público y del golpe de carabineros, pero ya cuando habían transcurrido varias horas luego de que estos incidentes fueran denunciados por los vecinos y también por parte del propio municipio. Creo que escuchemos parte de algunos audios ambientes de esto ocurrido en horas de la noche y que fueron difundidos a través de redes.

0: sonidos importantes, preocupantes, lo que se pudo ver a través de redes sociales, y también hay un debate, porque aparentemente también a través de estas plataformas ya se había anunciado respecto de este funeral en ausencia de esta persona, y esto había generado que efectivamente no se tomaran las medidas de precaución respectivas y que diera pie para que se desarrollaran todos estos incidentes, que incluso contó con la interrupción del tránsito en estas calles donde estaban desarrollándose este funeral en ausencia. Ustedes lo señalaban, la propia alcaldesa de esta comuna, Paulina Bobadilla, en conversación con el Trasnoche de la Radio, se contactó al enterarse de esta situación bastante preocupante y alertó de que se encontraban de manera indefensa, sin protección necesaria, y ellos no tenían la facultad para poder intervenir, ni tampoco las condiciones para intervenir en este funeral donde había uso de armas de fuego de grueso calibre. Creo que escuchemos las declaraciones de la alcaldesa de Quilicura respecto de lo que ocurrió en horas de esta madrugada en su comuna.
1: No tenemos las herramientas para enfrentar al crimen organizado. Hay fuegos artificiales, balacera, que es aterrador. Si bien estos funerales de alto riesgo vinieron a ayudar un poco, estos personajes igual hacen estos velorios simbólicos. Aquí hay que hacer la intervención. Se necesita acopamiento policial. Lo que yo pido es que las leyes se lleven a cabo, que no sea solo una letra muerta.
0: Y ese es el cuestionamiento respecto de si se aplica o no esta ley de funerales de alto riesgo y en definitiva si esto tiene resultados importantes para la seguridad de las personas. Aparentemente aquello no habría ocurrido, pero hay una explicación y que le entregó el propio ministro de Seguridad, Martín Arraúz, esta mañana cuando fue consultado respecto a esta situación. Él hizo una separación de los hechos. Dice que efectivamente este funeral de este joven de 20 años es de alto riesgo, por lo tanto una vez que se ha entregado el cuerpo va a ser derivado directamente hasta el cementerio para que sus familiares se realicen los funerales respectivos, pero no hay una autorización de un funeral de alto riesgo. Lo que ocurrió ayer sería esta suerte de funerales en ausencia, y ahí salta la pregunta si hay una suerte de vacío legal que permita que estas personas realicen estas actividades fuera de la ley y que permita o que genere preocupación en torno a estos incidentes registrados con uso de armas de fuego, con fuegos artificiales y también otros elementos. Escuchamos las palabras de Martín Arroyo, que da explicaciones en torno a lo ocurrido anoche en la comuna de Quilicura.
2: Estas son situaciones inesperadas. Esto no es un funeral de alto riesgo, como se ha planteado en algunos medios. Aquí no hay funeral. Es una persona que está a la espera de la entrega del cuerpo por parte del servicio médico legal. Son situaciones que no son predecibles en la magnitud y, por tanto, no habían servicios desplegados. Nosotros con Carabineros estamos todas las semanas planificando servicios en base a las evaluaciones de inteligencia, a la previsión de sucesos que puedan haber. Siempre van a haber cosas imprevistas más en seguridad, ¿no?
0: Sí, este tema imprevisto sería aparentemente porque no se tomaron las precauciones necesarias en torno a esta situación de Quilicura, y aparentemente esto habría generado que finalmente anoche se generaran estos incidentes. Una situación que, por supuesto, el propio general Marcelo Araya, también general director de Carabineros, señaló que efectivamente se va a entregar una información, se va a pedir una actualización de lo que ocurrió anoche y también se va a instruir algunas nuevas medidas para que el personal encargado de estas labores de seguridad refuerce este trabajo también de seguridad y de inteligencia para prevenir que no se repitan hechos de este tipo. Lo señalamos, no hay personas detenidas, no hay personas lesionadas y se espera que esta tarde sea entregado el cuerpo de este joven de 20 años y ahí se va a ver efectivamente el cumplimiento de la norma de los funerales de alto riesgo. Vamos a cerrar con una última información y que damos cuenta también en horas de la mañana en uno de nuestros boletines y que tiene relación con un procedimiento en Colina que tiene relación con la detención de dos menores de 16 años por otro crimen ocurrido en las últimas horas, el fin de semana, para ser más específicos, en la comuna de Colina. Se trata del asesinato de un hombre de 30 años que, recordemos, se encontraba junto a su madre comprando volantines en este sector de calle San Mateo con Pedro Lira, cuando llegan dos personas con la intención de arrebatarle una medalla o un collar de oro que él tenía. Él se resiste a este asalto y finalmente esta persona es baleada y estas personas escapan del lugar. Este hombre baleado, lamentablemente, muere en un centro asistencial y ahí comienza toda una investigación que fue desarrollada por el S9 de Carabineros, también por personal de la Fiscalía Metropolitana Centro Norte, que tuvo resultados en las últimas horas en la ciudad de San Felipe y la región de Valparaíso. Finalmente estas dos personas fueron detenidas. Se trata de dos adolescentes de 16 años que tienen antecedentes por delitos vinculados al tráfico de drogas, pero que efectivamente ahora van a enfrentar a la justicia por este asesinato de este hombre. No se ha sabido efectivamente si tenían el arma homicida al momento de su detención o si en definitiva hay trabajo pendiente por parte de carabineros. Estas dos personas van a ser formalizadas en horas de esta tarde. 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
3: Rodrigo, a propósito del primer caso, ¿no? De esto que hemos estado hablando gran parte de la mañana, ¿no? De la madrugada, incluso de lo que sucedió ayer en Quilicura con llamados de auditores, vecinos del lugar, la misma alcaldesa, entrevistada acá en el trasnoche. Bueno, claramente el ministro de Seguridad al parecer nunca entendió que aunque no fuera un funeral, lo que se dio es muy similar a lo que se daba en los funerales narco que están regulados, y que el temor de la población es que esto vuelva a ocurrir ahora que sí se va a entregar el cuerpo a la familia, si bien hay una regulación que implica que esto sea directo el traslado desde el servicio médico legal hacia el cementerio. Pero ya anoche hicieron estas desmanes o incivilidades durante toda la noche, disparar al aire, en fin, lanzar los fuegos artificiales, estar ahí copando el espacio. ¿Se está reforzando la seguridad para lo que se espera, lo que pueda pasar ahora sí con el funeral?
0: Sí, de hecho, eso es lo que señalaba el propio ministro de Seguridad. Efectivamente, cuando se entregue el cuerpo de esta persona de 20 años, que debería ser durante las próximas horas, se va a implementar todo el plan de seguridad de lo que corresponde a un funeral de alto riesgo, que es el desplazamiento de vehículos de seguridad de carabineros, equipos blindados, del GOPE, de control de orden público, para que este cuerpo sea trasladado directamente desde el servicio médico legal hasta el cementerio, que ya ha dispuesto a la familia para su entierro. Por lo tanto, no debería haber un funeral posterior o previo a esta actividad en el cementerio donde ha definido la familia. Lo que sí el ministro no supo explicar efectivamente si existía una suerte de vacío legal en torno a la normativa de funeral de alto riesgo, porque él señalaba que efectivamente lo que ocurrió anoche no era un funeral de alto riesgo porque no había cuerpo presente de la víctima, pero efectivamente hubo incidentes que están vinculados al funeral de esta persona, y efectivamente ahí no sabemos si rige o no la normativa de funeral de alto riesgo para la intervención de carabineros. Presumimos nosotros que de todas formas se deben tomar los resguardos necesarios y se debería aplicar también el refuerzo respectivo con equipos especializados de carabineros, como ocurrió ya cuando estaban los incidentes en curso y que debió intervenir GOPE y también el personal de control de orden público. Pero efectivamente eso es lo que ha señalado el ministro de Seguridad. Se va a garantizar la seguridad para el día de hoy. Vamos a ver si también se va a reforzar en la población Parinacota, en el mismo lugar donde anoche hubo estos incidentes con carabineros, para evitar que se repitan los incidentes de anoche, o en definitiva efectivamente solamente se va a centrar en el funeral de él en el día de hoy en el cementerio que ha sido definido por sus familiares.
3: Gracias, Rodrigo.
4: Gracias, Rodrigo.
0: Buenas tardes.
3: Hasta pronto. Vamos a quedar atentos, por supuesto, a esa información. A ver, el ministro hablaba de una situación inesperada cuando hubo convocatoria por redes sociales. Los vecinos obviamente sabían lo que iba a suceder en ese lugar, y lo que se hacía eran llamados urgentes a carabineros, que además estaban súper cerca, algo que pasa lamentablemente demasiado, unos 500 metros la comisaría, y no llegaban al lugar. Fuegos artificiales y balazos al aire.
5: Porque eso te demuestra que para llegar a esos lugares se requiere un operativo provincial gigantesco con fuerzas especiales. O sea, no hay capacidad de la policía
3: de reaccionar.
5: La policía normal, digamos, los que hacen las rondas, las patrullas, de acceder a lugares donde están cometiendo ese tipo de actividades. O sea, habla de una desproporción en la capacidad de respuesta.
3: Claro, pero se sabía.
5: No, sí, no.
3: Entonces, claro, la preparación se espera.
5: No se percataron, no podría decir. A pesar que estaban todos los datos ahí para con un mínimo de inteligencia, no sé la palabra siquiera de inteligencia.
3: Son fuentes abiertas, son redes sociales.
5: Claro, información.
3: Y la gente sabe qué está pasando. Vamos a seguir muy atentos a ese caso, por supuesto, muy preocupados por los vecinos de Quilicura. Sigamos con las noticias, vamos a otra unidad móvil, con 3 extranjeros detenidos y la víctima liberada. Así terminó un secuestro ocurrido a cuadras del Palacio de la Moneda, esto es en pleno centro de Santiago.
5: Y el hecho está siendo investigado por el ODS-9 de Carabineros, y fue oportunamente denunciado, ¿por quién? Por testigos que vieron cómo a esta persona la atrapaban por detrás, y finalmente otras dos personas se acercaban y entre tres lo subían a un vehículo que afortunadamente por estos testigos fue identificado y llevó al lugar donde estaba retenida la víctima. Cristian Borkowski, buenas tardes.
6: Hola, muy buenas tardes, gusto de saludarlos. Sí, esta situación que ustedes están señalando ocurrió a plena luz del día a metros del Palacio Presidencial de Gobierno, ahí en el sector de Teatinos con San Pablo, a algunas cuadras de este lugar, y donde finalmente este hombre fue abordado por al menos 3 desconocidos hasta ese minuto, que lo subieron a la fuerza a un furgón y que abrió la puerta corredera tras someterlo a golpe y a forcejeos. lo suben a este vehículo y finalmente terminan huyendo en dirección desconocida. Pero esto ocurrió, como lo decíamos, a plena luz del día, y gracias a eso fue que el vehículo, sus características fueron identificadas, la patente fue divisada, y además los testigos que vieron este hecho y que ustedes están viendo a través de las cámaras de BioBio TV, que fueron justamente adquiridas a través de las cámaras de vigilancia de uno de los condominios de altura del lugar, se pudo ver este hecho, que fue denunciado rápidamente a Carabineros. Estos últimos terminaron actuando en la comuna de San Bernardo, luego que vieran que el vehículo estaba en esa zona de la región metropolitana, y donde finalmente terminan deteniendo a tres extranjeros de nacionalidad venezolana y también a la víctima, que estaba maniatada al interior del furgón. Esto fue lo que nos dijo uno de los testigos, que fue clave justamente para el funcionamiento policial y darle captura a estos individuos.
4: Me percato que vienen dos chicos de la otra lado de la vereda, viéndolo, se abalanzan y lo suben a una camioneta blanca que estaba estacionada en todo el frente del edificio.
6: Se trata de un joyero de 72 años que finalmente fue reducido por estos delincuentes, que finalmente lo terminan subiendo a esta furgoneta, que hay que señalar tenía encargo por robo desde mayo de este año, y que finalmente fue vista por personal policial en la comuna de San Bernardo, los que terminan interviniendo su trayectoria y logrando salvar a la víctima, que, como decíamos, estaba maniatada. Resulta que su profesión es joyero,

0: seguridad. Estuvimos hablando con el general director de Carabineros, Marcelo Araya. Él entregó algunos antecedentes relacionados a este caso.
1: Todo lo que dice relación con la motivación, con el origen, con los fines que se están realizando, eso obviamente forma parte de la investigación que está llevando ahora a cargo el departamento OS9 y son datos que son relevantes.
0: También le preguntábamos al gobierno en hora de esta mañana respecto a esta situación. El ministro de Seguridad, Martín Arrau, también dijo que

0: que además iban en el furgón y que huyeron, alcanzaron a escapar. Las tres que están detenidas pasan esta tarde al control de detención en el Centro de Justicia Capitalino. 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
1: De la tarde, 19 minutos.
4: La arremetida de los alcaldes surtió efecto. Después de una reunión con las asociaciones de municipalidades, el gobierno anunció el retiro del reglamento de la Ley de Seguridad Municipal y la creación, además, de una mesa técnica para modificar ese documento.
5: El subsecretario de Prevención del Delito, Gonzalo Guerrero, descartó un error del Ejecutivo y dijo que el cambio se da para que no haya dos interpretaciones de la legislación. María José de la Barra, buenas tardes.
6: ¿Cómo están? Muy buenas tardes. Poco más de una hora duró la reunión entre el subsecretario de Prevención del Delito, Gonzalo Guerrero, y los distintos representantes de las asociaciones de municipalidades. El tema de esta reunión, una reunión que se coordina de manera express, tiene relación con el polémico reglamento que La Moneda ingresó el pasado 2 de septiembre para regular la Ley de Seguridad Municipal, que ya entró en vigencia a fines de agosto. La tensión entre el gobierno y los municipios escaló ayer por las molestias que evidenciaron los distintos jefes comunales de manera transversal debido al contenido del documento. ¿Qué aspectos complicaban? Hay muchos, de temas de formas, de fondo. Por ejemplo, se señala que los inspectores municipales solo pueden vestirse con colores azul oscuro o negro, lo que dificulta en algún caso el trabajo de otros municipios que ya tienen uniformes de distintos colores. Lo otro que se pide, que se cambie todo el, podríamos decir, el branding de los vehículos de seguridad municipal con colores azul y amarillo, algo que también podría perjudicar a distintos municipios que tienen vehículos que ya tienen con colores diferentes, y eso podría significar un cargo, un gasto fundamental, un gasto importante para las distintas municipalidades. Más allá de esos temas que tienen que ver con la forma que se establece el reglamento y que no están contenidos con ese nivel de detalle en la legislación que fue aprobada, lo que más genera complicación del reglamento es el artículo 8, el cual señala que es deber del municipio, en particular del alcalde, verificar que el director de seguridad pública y los distintos inspectores cuenten con todos los requisitos y exigencias establecidos en la legislación. El problema radican que el reglamento señala que un eventual incumplimiento de estas obligaciones puede derivar en responsabilidad administrativa y, por ende, en una causal de cesación del cargo del jefe comunal. Se llevó una arremetida importante de distintos sectores de oficialismo y oposición, y esto llevó a que en la reunión de hoy, ya solo horas de que se hicieran públicas las distintas críticas, el gobierno anunciara de que se va a retirar este reglamento de la Contraloría General de la República para cambiar su redacción, y el lunes se va a instaurar una mesa entre el gobierno y uno o dos representantes técnicos de cada asociación de municipalidades para poder mejorar el escrito. La decisión es entonces una muestra del gobierno de autocrítica o de reconocer que hubo una equivocación. A juicio del subsecretario de Prevención del Delito, Gonzalo Guerrero, esto no es así. Dijo que no hubo un error de parte de La Moneda en el escrito que se ingresa a la Contraloría General de la República, y dijo que la decisión que se toma de retirar este documento se da solamente para que no haya una doble interpretación de la ley.
7: Nosotros no estimamos que haya sido un error, tenemos una posición, pero también al mismo tiempo reconocemos de que es una posición y marca una divergencia, y si hay una interpretación, una lectura que complica la correcta implementación de la ley, lo correcto es corregir y dejar un reglamento que sea mucho más plano o limpio desde esa dimensión.
6: No coincidió, por cierto, el alcalde de Lo Barnechea, Felipe Alessandri, quien concurrió en su calidad de presidente de la Asociación de Municipalidades para la Seguridad de la Zona Oriente, quien dijo que el proceso de ingreso de este reglamento no fue correcto porque faltó diálogo y construcción conjunta del escrito.
8: Y digamos las cosas como son, la redacción del reglamento fue poco feliz. Habían varios temas que se pueden mejorar. Yo destaco la disposición al diálogo del subsecretario, porque no se entiende su rol sin esta articulación de los municipios trabajando cada uno en su territorio.
6: Por la oposición, la alcaldesa de Quinta Normal, Karina Delfino, señaló que el reglamento contiene varios errores que deben ser modificados, por lo que celebró el anuncio de haber retirado este documento. Sin embargo, pidió que se extienda el llamado no solamente a este representante o dos representantes de cada asociación de municipalidades, sino a una mesa un poco más amplia para poder tener a distintos sectores y distintas realidades dentro de la redacción nuevamente de este documento.
2: Hago el llamado a que el gobierno nos cite a una mesa de trabajo, una mesa de diálogo, a los alcaldes y alcaldesas, precisamente para preocuparnos de lo importante, que es cómo damos solución a la seguridad, que es la primera problemática de nuestros vecinos y vecinas en todo Chile.
6: Recordemos que en paralelo se está tramitando la ley corta de seguridad municipal, un proyecto que busca cambiar tres aspectos en particular de la ley que ya fue aprobada, que está vigente desde fines de agosto, aspectos relativos a, por ejemplo, la cantidad de dinero que se puede gastar en seguridad por parte de cada uno de los municipios, también lo que tiene relación con las licencias de conducir que deben utilizar los inspectores municipales y, por último, cómo se acreditan las capacidades de salud de los distintos inspectores, que la ley vigente habla solamente de instituciones de salud pública y la ley corta puede incorporar salud privada en caso de que haya demoras en poder acreditar esa certificación. Por ende, la intención del Palacio de la Moneda es reingresar este reglamento una vez esté tramitada e incluso despachada la ley corta de seguridad municipal para tener con ambos reglamentos ya listos para su promulgación, uno vigente y otro, en este caso, en proceso de promulgación, la posibilidad de ingresar un reglamento que incluso pueda contener ambas legislaciones en particular. Los plazos que maneja la Moneda es máximo mediados de octubre.
5: Ahora, Cati, Nibaldo. Sí, y lo que, a ver, y lo que se concluya o lo que se redacte o lo que se presente va a tener que contar con la venia entonces de las asociaciones de municipios.
6: Tal cual, es la intención y por eso que la decisión de la Moneda es generar una mesa que debería comenzar a funcionar el lunes para que en conjunto se comience a reescribir este reglamento. Lo que dice el subsecretario Guerrero es que no hay problemas en la forma en la que lo escribe el Palacio de la Moneda, sino que lo que buscan es que todo el detalle no sea objeto de doble interpretación, por ende lo que van a buscar es mantener básicamente lo que está, pero con la venia de los alcaldes para poder incorporar o sacar algunas cosas para que quede un reglamento más limpio. Esas fueron las palabras del subsecretario Guerrero. ¿Lo irán a lograr o no? Bueno, ese es otro tema. Y hay un flanco, porque gran parte de las municipalidades o las asociaciones de municipalidades hoy están presididas por alcaldes oficialistas. Me parece que los alcaldes de oposición también van a buscar hacer el punto para ver cómo podrían estar mejor representados, considerando que también hay aspectos políticos en los reparos que tiene este reglamento.
4: Sí, bien riesgosa la decisión, sobre todo porque finalmente todo esto está marcado por política. Hemos hablado que las primeras elecciones que se van a enfrentar son las municipales, así que siempre hay opción de hacer el punto. Te quería preguntar otra cosa más, José, ¿firmó el subse Guerrero, no? Porque lo veíamos que estaba medio complicado, no solo por esto, también lo que pasó con la ley antibarricadas, me refiero al subsecretario de Prevención del delito, Gonzalo Guerrero.
6: Conversamos con los distintos alcaldes, claramente fuera de micrófono, respecto a cómo veían al subsecretario en particular. Decían que habían tenido una relación bastante fluida con él en lo que han sido estos meses que ha estado a cargo de la Subsecretaría de Prevención del Delito, pero dicen que efectivamente esto debe ser un aprendizaje para los procesos que vienen y claramente hay un balance positivo respecto a la posibilidad de retirar el reglamento y generar esta instancia, esta mesa de coordinación. Pero el balance final se va a hacer cuando ya se pueda ver si es que se aprueba la ley corta de municipalidades en los plazos que tiene establecido la Moneda, si el reglamento nuevo cuenta con la venia de todos los alcaldes y alcaldesas de las distintas asociaciones. Por ende, si bien el subsecretario logra afirmarse un poco respecto al mundo del municipalismo, hay que ver cómo logra sortear esta prueba, porque no termina acá. Hoy logra claramente avanzar un poco más con el mundo de los alcaldes, pero hay que ver si es que el proceso final logra entonces tener un resultado positivo para lo que quiere el Ministerio de Seguridad. Los alcaldes decían que tenían una buena recepción respecto a lo que estaba haciendo el subsecretario. Veremos si eso se mantiene.
5: Gracias, María José.
4: Chao, Majo.
6: Que estén bien.
5: Información policial del momento hasta ahora en pleno centro de Santiago. Javier Pardo, buenas tardes.
9: Sí, ¿qué tal, Katy y Nivaldo? Muy buenas tardes. Y claro, nos trasladamos hasta Paseo Estado, donde en estos momentos se realiza este operativo encabezado por la Policía de Investigaciones en Estado 359. Es en este lugar que justamente funcionarios de la Policía Civil se encuentran realizando distintas diligencias al interior de esta casa de cambio. Todo esto en el marco de la investigación del caso Clanchen, que apuntaría a la arista de lavado de activos. Esta organización criminal, recordemos, de origen chino, investigada por asociación ilícita y lavado de activos superiores a los 180 millones de dólares provenientes de estafas internacionales y fraudes financieros, además de que parte de sus miembros fueron víctimas, recordemos, de secuestros extorsivos por funcionarios de la Policía de Investigaciones, todo esto en el marco del denominado caso Fodich. Lo veíamos hace unos instantes a través de las imágenes de BioBio TV, cómo estos funcionarios de la Policía de Investigaciones se encontraban realizando estas primeras diligencias, se encontraban justamente trasladando varias cajas con varios documentos de información útil que va a ser clave para la investigación y trasladándose justamente hasta los vehículos fiscales. Esta casa de cambio corresponde a la casa de cambio El Panda y corresponde justamente a una sociedad que estaría vinculado además el exfiscal Vinco Fodich, uno de los integrantes del Clan Chen, y además Luis Muñoz Morales. Este hombre justamente se trata de un hombre que cumplió condena por ser prestamista informal y ex candidato a concejal. Todos estos son vínculos entonces que se suman también a la investigación justamente por el caso Fodich y también por esta asociación criminal de origen chino, el Clan Chen, por lavado de activos. Y como le decíamos, se encuentra en completo desarrollo este operativo acá en Paseo Estado, en pleno centro de Santiago. 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
12: Muy buenas tardes, Radio BioBio. Al momento, un camión, acá en la comuna de San Bernardo, un camión de dirección de norte a sur, en la calle Portales, justamente frente al ingreso de la fábrica Carosi, acaba de botar dos postes, esto justamente en Portales, frente al acceso de la fábrica Carosi, el cual ya está creando una gran congestión vehicular. Esto sería en San Bernardo, de dirección norte a sur, en la calle Portales, San Bernardo. 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
11: Una de la tarde, 31 minutos.
5: Después del sobreseimiento por prescripción, en el caso de Mariana Sepúlveda, el gobierno está analizando una denominada ley Mariana que busca que homicidios, femicidios y parricidios no prescriban.
4: Por el momento, el Ejecutivo comprometió apoyo jurídico y psicosocial a la familia de Mariana. María Gramunt con nosotros en el estudio. La María, buenas tardes.
14: Buenas tardes. Así es, porque el gobierno aún no define si dará urgencia a la denominada ley Mariana, pero sí comprometió el apoyo para la familia de la joven que desapareció hace 18 años. Esta iniciativa es impulsada por el diputado de la Democracia Cristiana, Javier Muñoz, y busca modificar el Código Penal para que los delitos de homicidio, femicidio y parricidio sean imprescriptibles, es decir, que el paso de los años no extinga la posibilidad de perseguir penalmente estos crímenes. La propuesta, eso sí, regiría únicamente para hechos ocurridos después de su eventual entrada en vigencia. Fue en 2008 cuando Mariana Sepúlveda, de 19 años, desapareció en Conchalí. 18 años después, el 6 de septiembre, un vecino se presentó voluntariamente ante carabineros y reconoció su eventual participación en su muerte. Sin embargo, días más tarde, la justicia decretó el sobreseimiento definitivo de la causa por prescripción. inscripción. Precisamente a raíz de este caso surgió la idea de la denominada Ley Mariana. La ministra de la Mujer, Judith Marín, señaló que recién durante esta jornada recibieron el articulado del proyecto y que ahora deberá ser revisado antes de que el Ejecutivo defina si se otorgará o no la urgencia. La secretaria de Estado confirmó además apoyo jurídico y psicosocial para la familia.
15: Está nuestro apoyo en materia jurídica, en acompañamiento también psicosocial, a la espera también de ver cómo se desarrolla esta discusión parlamentaria, puesto que es competencia de los legisladores. Sin embargo, como Ministerio de la Mujer, no podíamos quedar exentos y compartir este sentimiento que nos indigna, ¿no?
14: Será el próximo miércoles 23 cuando esté prevista una reunión entre el diputado Javier Muñoz, el Ministerio de la Mujer y también la SECPRES, instancia en que se abordará la posibilidad de otorgar la urgencia a la iniciativa. Quien impulsa el proyecto, el diputado Javier Muñoz, espera que el Ejecutivo finalmente adopte esta posición una vez analizado el articulado y aseguró tener positivas expectativas respecto a su tramitación en la Cámara.
16: Podamos tener una buena discusión y una buena tramitación, obviamente vamos a poder acelerar en la medida que logremos que efectivamente el Ejecutivo le ponga algún grado de urgencia, que a mí no me cae la menor duda que así va a ser. Nos vamos con una muy buena sensación.
14: La iniciativa también cuenta con el respaldo de la familia de Mariana Sepúlveda. Su madre, Marta León, aseguró que si bien la modificación no podrá aplicarse al caso de su hija, espera que permita evitar que otras familias enfrenten una situación similar a la de ellos.
17: La idea de marcar un precedente de lo que no pasó con Mariana, de las falencias que hubieron en 18 años, la idea en parte poder repararle a otras familias o aportar a otras familias lo que estamos sintiendo ahora es lo que nos sentimos en 18 años.
14: El proyecto de la Ley Mariana ingresará este lunes 21 a la cuenta de la Cámara de Diputadas y Diputados, paso previo para dar inicio a su futura tramitación legislativa.
5: Gracias, María.
14: Buenas tardes.
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12: Buenas tardes. Por acá, Pedro, un datito. Mire, viniendo de Quilicura hacia el aeropuerto para tomar Costanera, hacia el centro, justo en la curva se dio vuelta un camión en la curva, así que está cortado Costanera para tomarla hacia Santiago Centro. Se dio vuelta un camión, así como media hora, una hora se dio vuelta el camión. Así que hay un taco inmenso, inmenso.
11: 1:40 p.m.
13: Nos vamos hasta Radio Bio Bio en Concepción porque un ahora ex gendarme, porque fue dado de baja, pero esto lo hizo estando en la institución, fue detenido por cohecho e internación de elementos prohibidos al centro penitenciario, a la cárcel de Concepción.
14: Además, en los próximos minutos va a pasar a control de detención un sujeto que fue aprehendido después de robar en un local en el centro de Concepción. Ojo, ya ha sido detenido en 143 ocasiones. Desde Radio Bio Bio de Concepción nos va a entregar más antecedentes Verónica Valenzuela. Verónica, buenas tardes.
15: Hola, ¿cómo están? Muy buenas tardes. Sí, en prisión preventiva quedó el ahora exfuncionario de Gendarmería que fue detenido mientras se encontraba realizando sus funciones al interior del complejo penitenciario Bio Bio. En el control de detención se formalizó por cohecho. Cohecho agravado, tenencia de municiones e ingreso de elementos prohibidos al complejo penitenciario. Así lo señaló el fiscal Mario Elgueta.
16: Tengo una situación muy seria que efectivamente concluye el día de hoy con la detención de un imputado que era funcionario de Gendarmería. Entendemos que ha sido de baja, incluso ha sido dado de baja, por los delitos de cohecho, cohecho agravado, tenencia de municiones y también por el delito de ingreso de aparatos telefónicos al interior del penal. Esto concluyó en que el tribunal, acogiendo todos los antecedentes que entregamos como Ministerio Público, determinó la medida cautelar de privación de libertad, en este caso prisión preventiva respecto del imputado, otorgando un plazo de 4 meses de investigación.
15: Según la información entregada por el Ministerio Público, el ex funcionario tenía antecedentes de posibles acciones irregulares dentro del penal y es en este contexto que se realizó un análisis de estas situaciones que podría estar cometiendo el funcionario, donde un teléfono ingresado al penal y transferencias bancarias justificaron que el imputado tenía contactos con internos y familiares de ellos para concretar estas acciones a cambio de dinero en efectivo. De hecho, fuentes de la radio indicaron que el ex uniformado había recibido alrededor de $1,000,000 por ingresar un teléfono celular, situación que habría quedado registrada en las cámaras de seguridad del recinto y que por lo demás serían los propios internos testigos de esta situación. Es por esto que el juzgado de garantía de Concepción determinó la prisión preventiva del imputado, otorgando además un plazo de 4 meses de investigación y ordenando su traslado a un centro penitenciario fuera de la región del Biobío. En otro hecho judicial, próximamente ya, en los próximos minutos, va a comenzar el control de detenciones de un conocido delincuente de Concepción, apodado como el Oliver, de 39 años, que acumula, escuche bien, 143 detenciones por delitos de distinta connotación social. En esta ocasión va a ser formalizado por robo en lugar no habitado tras ingresar junto a otros dos sujetos a un local de venta de papas fritas y llevarse distintas especies avaluadas en $3,000,000. Respecto a este caso, se refirió el seremi de seguridad en el Biobío, Richard Soto, donde dijo que el tema escapa del esfuerzo policial, deslizando la responsabilidad a otras entidades sobre estas situaciones.
17: Bueno, este es un problema que se da, hay muchas detenciones policiales, ¿no es cierto?, que no hay que confundirlo con las condenas que se puedan realizar después en el tribunal. Lo que pasa es que las detenciones hay que ponerlo a disposición de la fiscalía hace el esfuerzo porque entren a la cárcel. Bueno, ahí está, es un tema que ya escapa un poco al esfuerzo policial.
15: Bueno, ahí escuchamos las palabras del seremi. De acuerdo a la información que maneja la radio, el imputado tendría problemas de salud mental y de ahí el resultado de sus constantes controles de detención. Precisamente, robos o hechos delictuales protagonizados por personas en situación de calle han afectado gravemente a los locatarios del centro de Concepción, situación que fue lamentada por la presidenta de la Cámara de Comercio de la capital penquista, Sara Cepeda.
18: Para nosotros es muy preocupante porque así como este caso hay muchos más. Entonces, ¿qué es lo que estamos viendo nosotros? Que la gente sabe que son impunes. También esto contrae que la gente no haga las denuncias porque si les entran a robar, los asaltan. Después la gente queda libre, entonces está este temor que vuelvan de nuevo a robar y con niveles de agresividad. Fuera de la persona que está deteniendo, también hay otras personas que están destruyendo los vidrios. En el centro de Concepción rompen las vitrinas. Hay locales que han tenido que invertir en colocar vidrios blindados, que son carísimos.
15: Una situación que preocupa tanto a la comunidad como a los locatarios, principalmente del centro de Concepción, frente a estos reiterados hechos que se han registrado y que han sido protagonizados por personas en situación de calle y que muchas veces tienen estos problemas de salud mental, los cuales no pueden ser juzgados penalmente. Lo cierto es que todavía, bueno, dentro de los próximos minutos va a comenzar este control de detención de Oliver Millán, más conocido como el Oliver, que ya ha sido detenido en 143 oportunidades acá en la región del Biobío. En el lugar Biobío, la radio.
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1: Faltan 13 minutos para las 2 de la tarde.
2: La Fiscalía Metropolitana Oriente ya puso sobre la mesa su acusación en el caso Audio Factop, con penas que llegan hasta los 20 años de cárcel para los 6 imputados que busca llevar al juicio oral.
3: Sin embargo, un día de esa presentación, las defensas cuestionan la forma en que fue comunicada y aseguran que todavía no han sido notificados formalmente. Marcela Rojas, buenas tardes.
4: ¿Qué tal? ¿Cómo están? Muy buenas tardes. Ayer oportunamente lo comunicábamos, la Fiscalía Metropolitana Oriente presenta esta acusación en contra de 6 acusados en el caso Audio Factop, solicitando penas que van desde los 10 años y un día de presidio hasta los 20 en el caso más gravoso. La pena más alta es para Daniel Sauer, con 20 años, seguido por María Leonarda Villalobos, la que graba este audio, con 18 años, Luis Hermosilla, para quien el Ministerio Público pide 17 años de presidio, 3 más que en la primera acusación, que ustedes recordarán, eran 14 años de prisión para Luis Hermosilla. Para Luis Flores se piden 12 años y para Antonio Jalaf 10 años y un día de cárcel. Pero a un día de presentada esa acusación por parte de la Fiscalía, las defensas cuestionaron la forma en la que fue comunicada, porque la abogada de María Leonarda Villalobos, por ejemplo, Alejandra Borda, asegura que todavía no han sido notificados formalmente de la acusación y cuestiona que sus contenidos hayan sido difundidos públicamente antes de que el tribunal resuelva lo correspondiente. Incluso fueron subidos a las plataformas de redes sociales de la propia fiscalía antes de que los defensores se enteraran.
5: Consideramos que no es la forma de proceder el dar comunicados por medio de la prensa, menos por redes sociales, porque no nos podemos referir a la acusación, dado que no hemos sido notificados por los canales formales y ni siquiera se encuentra todavía resuelta por el tribunal correspondiente.
4: El cuestionamiento de las defensas se produce mientras el 4º Juzgado de Garantía de Santiago todavía tiene que fijar una audiencia de preparación de juicio oral, instancia en la que se van a discutir qué pruebas entran y cuáles no a un eventual juicio oral y también los antecedentes que van a llegar a esta eventual instancia. Pero el caso Audio no solo deja estas consecuencias en materia penal, la trama de tráfico de influencias también abre esta discusión sobre las relaciones entre los abogados, los jueces, el sistema de justicia en general y quienes buscan acceder a cargos dentro del Poder Judicial. Recordará usted que este caso fue la caja de Pandora para todos los demás que hemos visto de tráfico de influencia que tienen a los magistrados en materia penal incluidos dentro de los imputados. El académico de la Universidad Central, Silvio Cuneo, sostuvo que este caso produjo cambios en las prácticas que durante años fueron habituales entre postulantes a cargos judiciales y ministros de cortes de apelaciones, por ejemplo, además de una mayor cautela en las comunicaciones.
6: El caso Audios tiene una connotación especial porque es el primer caso grande en Chile donde se evidencian tráficos de influencia y que se perpetran delitos desde el mismo Poder Judicial. Y esto sin duda ha significado un cambio en el comportamiento de los jueces. Por ejemplo, algunas prácticas tan habituales como antes eran el besamanos.
4: Cuneo mencionó, entre otros ejemplos, una mayor reticencia de los ministros de las Cortes de Apelaciones a recibir candidatos a magistrados y un mayor cuidado también en las conversaciones y las comunicaciones que sostienen por WhatsApp. Así, mientras las defensas también esperan conocer formalmente el contenido de la acusación, la causa avanza hacia la preparación del juicio oral, todavía pendiente la fecha que comunique el 4º Juzgado de Garantía de Santiago para esta instancia y después un eventual juicio oral.
3: Gracias, Marcela.
4: Buenas tardes.

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1: Está pasando hasta ahora con la Bolsa de Comercio Santiago, el índice selectivo LIPSA está bajando un 0,38%, baja un 0,38%, mientras que en Nueva York el Dow Jones hasta ahora también cede levemente un 0,04%.
2: ¿Qué pasa con el dólar, que ayer se anotó una alza tremenda? Hasta ahora ha estado, esta jornada quiero decir, ha estado a la baja y a esta hora está bajando 4 pesos con 50 centavos. De todas formas está altísimo, 952 pesos con 50 centavos, esa es la cotización referencial.
1: Y desde Londres el ministro Daniel Maas lo dijo sin vueltas en el Chile Day: tener los recursos no basta, hay que traducirlos en el empleo real, y así apuntó a la minería como la industria que promete crear más puestos de trabajo en el futuro.
2: Mientras tanto, acá en el país las empresas anotan números verdes. Atención, hay un incremento de 21% de sus utilidades en el primer semestre. La oposición acusa que la realidad del mundo privado se condice con la emergencia laboral que está enfrentando la ciudadanía. Vanessa Gajardo, ¿qué tal? Buenas tardes.
3: ¿Cómo están? Muy buenas tardes. Tener los recursos no basta, se necesita más inversión, se necesita más empleo y con ello que se traduzca esto en una mejor calidad de vida. Fueron parte de las palabras del viceministro de Economía y Minería Daniel Maas en esta ya la última jornada del Chile Day en Londres, instancia en la que el gobierno, el mundo privado y también la esfera política fueron a promover la marca nacional, y hay que reconocerlo, con un complejo escenario macroeconómico de fondo. Hoy la urgencia y los esfuerzos están puestos en el tema empleo. De ahí la agenda que está afinando el Ejecutivo y también los nuevos anuncios que deberían comunicarse antes de fin de mes. De hecho, el viceministro Maas apuntó a uno de los sectores productivos más relevantes de nuestro país, no solo en lo que tiene que ver con el aumento del PIB, sino también con la generación de nuevos puestos de trabajo.
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Hola, ¿qué tal? ¿Cómo les va? Bienvenidos. Buenas tardes. Aquí comienza Pulso Deportivo. Hemos llegado a la mitad de esta semana, día miércoles 16 de septiembre. Cada vez se sienten más los aires dieciocheros, las banderas. Hoy día se inauguran las fondas, las ramadas, al menos eso es lo que he visto a través de la televisión, ¿cierto? La inauguración oficial de las ramadas en Santiago, por ejemplo, en el Parque O'Higgins, que son las que llevan un poco la batuta en el país. Bueno, nos acercamos al 18, nos acercamos a los días de celebración y descanso, pero aquí estamos, al pie del cañón, para comenzar Pulso Deportivo. Saludamos a todos los que escuchan, sintonizan el 105.5 Radio Observador. Aquí estamos junto a Milton para contarles durante una hora de programa las noticias, las informaciones del deporte local, nacional e internacional. Todo lo que ha pasado en las últimas horas en materia deportiva, usted lo escucha aquí con nosotros. Hasta las 15 horas estaremos entregándoles noticias del deporte y también buena música. Le contaremos, por ejemplo, lo que ha sido el desarrollo de la fecha de la Primera B. Ayer ganó San Luis de Quillota, se encarama ahí entre los tres primeros de la tabla de posiciones. Ahí no

Iniciamos Pulso Deportivo en este día miércoles aquí en Radio Observador, contándoles lo que sucedió ayer por la tarde y por la noche con el campeonato de la primera vez, que como les contaba ayer, una fecha atípica, esta es la que se está jugando en el ascenso a nuestro país, porque una fecha que comenzó con partidos, algunos, o un partido, no recuerdo muy bien, dos partidos, el día domingo, continuó el lunes, siguió ayer martes. O sea, durante todos estos días ha habido partidos del ascenso en nuestro país. Ayer por la tarde, aquí cerquita, en el Estadio Municipal Lucio Fariña Fernández, San Luis de Quillota confirmó que está haciendo una gran campaña, una buena temporada, que se ha hecho fuerte de local, y precisamente como local, San Luis, el equipo de Humberto Suazo, derrotó por 2-1 a Deportes Antofagasta. 2-1, un triunfo que le permite al equipo canario sumarse en el tramo final del campeonato, sumarse a la lucha por el título. Así de simple y así de cierto es. El equipo quillotano ganó por 2-1, quedó tercero en la tabla, está a 3 puntos. Sí, a 3 puntos del puntero de Santiago Wanderers, a 1 del segundo, que es Cobreloa, por lo tanto, no está equivocado aquel hincha de San Luis que se ilusiona con ascender directamente o con también pelear la posibilidad de llegar a primera división a través de la liguilla. Es muy difícil que San Luis pierda esa opción de ser un equipo liguillero, yo creo que la tiene asegurada, y mantiene viva esa ilusión de pelear por el título. Ojo, ahí capaz que sorpresivamente San Luis se meta por los palos, como en la hípica, entre Santiago Wanderers y Cobreloa, que además juegan entre sí a fin de mes. 2-1 ganó San Luis de Quillota, buen triunfo el equipo de Humberto Chupete Suazo, su técnico, que debuta y lo hace con una gran campaña en el equipo quillotano. Ayer, en un partido muy deslucido, aburrido, con poca emoción, repartieron puntos Unión Española y Deportes Temuco. 1-1 terminó ese partido, lo ganaba la Unión y en los descuentos lo empató Deportes Temuco. Con esos resultados la tabla quedó de la siguiente manera: Wanderers es el líder, 44 puntos. Segundo,

Cobreloa con 42, tercero San Luis con 41, cuarto Magallanes con 40, más abajo Antofagasta y Recoleta, ambos con 38 puntos. Séptimo está San Marcos de Arica y Unión Española, los dos con 36. Hasta ahí sería la liguilla. Más abajo, esperando mejores resultados para meterse en la liguilla, Deportes Puerto Montt, noveno con 34, Temuco con 32, Copiapó con 31, Iquique con 28, Curicó Unido con 24. Aquí empieza la preocupación por el descenso. Santa Cruz y Unión San Felipe con 22, Rangers de Talca con 18 puntos. Así marcha y así quedó la tabla después de los partidos de ayer, de esta fecha, la número 26 de la Liga de Ascenso. Vamos a la música, continuamos con más noticias en Pulso Deportivo.

Seguimos en Pulso Deportivo, noticias de los Juegos Odesur. A todo esto, Luis Domínguez todavía no llega a La Calera. Hizo un alto en Mendoza, ahí compartió con amigos villaristas de un club en particular ahí en Mendoza, en Argentina, quienes lo homenajearon. Mire qué bonito, ¿eh? Villaristas argentinos homenajearon a Luis Domínguez por su logro en los Juegos Odesur, esta medalla de plata. Y ahí lo vimos compartir un rico asado, imágenes que vimos en sus redes sociales, y ya emprendía rumbo hasta La Calera, el villarista nacional. Bueno, los Juegos Odesur se siguen desarrollando, se van a jugar hasta fin de mes en Argentina, en Santa Fe, en la provincia de Santa Fe, y como se preveía, la de hoy fue una gran jornada para el remo chileno en los Juegos Suramericanos de Santa Fe. 3 oros y 1 plata en 6 finales disputadas obtuvo el equipo chileno de la disciplina, ratificando su amplio dominio en el contexto sudamericano. Primero fueron las hermanas Antonia y Melita Abraham, quienes se consagraron con la medalla de oro en el 2 sin timonel. Las chilenas dominaron la prueba de principio a fin y se subieron a lo más alto del podio gracias a su buen registro, 7 minutos 12 segundos. Luego, medalla de plata para César Avaroa, Ignacio Abraham, Marcelo Po y Nahuel Reyes en otra categoría del remo. Después, 2 tremendos oros. Alfredo Abraham junto a Anthony Abach en el 2 pares de remos. Y luego de ellos, el equipo femenino nacional liderado por las hermanas Abraham en el 8 con timonel. De esta manera, la delegación chilena llega a 9 oros y sube al 4º lugar en el medallero general. Además, tiene 8 platas y 13 bronces, totalizando Chile 30 medallas por ahora. Y se esperan que se sumen mucho más medallas en el transcurso del día de hoy. Ayer, por ejemplo, Chile vivió hasta ese momento lo que era el mejor día. Logró 12 medallas, entre ellas 4 medallas de oro ayer. Durante toda la jornada lo habíamos comentado: la ciclista Aranza Villalón, la patinadora Josefa Ramos, el gimnasta Joaquín Álvarez y el nadador Elías Ardiles ganaron sus respectivas competencias para dejar a Chile en ese momento en el 5º puesto del medallero. Durante la mañana, lo habíamos comentado, Aranza Villalón demostró toda su experiencia en el ciclismo. Por su parte, el gimnasta Joaquín Álvarez se lució en los anillos y batió a especialistas como el colombiano Ángel Barajas, actual subcampeón olímpico de barra fija. En el agua, el nadador Elías Ardiles conquistó ayer su primer oro para un chileno en esta competencia, con una sensacional presentación en los 100 metros mariposa que lo llevó a batir el récord sudamericano, 51,91 segundos. Además, ¿quién más? Christel Kobrig agrandó ya su leyenda al conseguir su medalla 20 en los Juegos Sudamericanos tras ser subcampeona, medalla de plata en los 1500 metros libres. También hubo medallas en ciclismo, patinaje de velocidad y levantamiento de pesas, con Sergio Cárez, que logró bronce en los 75 kilos. Es decir, entre ayer y hoy a Chile le fue muy bien, tanto que salió, o saltó, mejor dicho, del 5º puesto al 4º en el medallero general de estos Juegos Odesur 2026 que se realizan en Argentina. El primer lugar del medallero, Brasil. El segundo, Argentina. Tercero, Colombia. Y 4º se está instalando Chile, que está peleando ahí con Venezuela esa ubicación. Nos vamos a ir a una pausa musical y también comercial y ya volvemos con más noticias en Pulso Deportivo aquí en Radio Observador.

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estamos de regreso en la segunda parte de Pulso Deportivo aquí en Radio Observador, en el 105.5 de la frecuencia modulada, día miércoles 16 de septiembre. Estamos junto a ustedes hasta las 3 de la tarde entregándoles informaciones del deporte local, nacional e internacional. Como siempre, un saludo para todos los que nos sintonizan a esta hora para informarse de lo que pasa en materia deportiva. Les voy a contar algo que tiene que ver con el deporte amateur, el fútbol amateur de nuestra región, porque la Asociación Regional de Fútbol Amateur, ARFA, programó ya los octavos de final de la Copa de Campeones Senior 45 años, este torneo que está en desarrollo, y la dirigencia determinó que esta etapa se va a jugar a partido único y en dos sedes. Hasta la fase anterior jugaban partido y de vuelta, ¿cierto?, los clubes de la región. Ahora es partido único y en dos sedes determinadas. De esta manera, los 16 clubes clasificados van a buscar avanzar a la ronda de los cuartos de final aquí, en nuestra provincia, en la provincia de Quillota, específicamente en el estadio Pueblo Nuevo de Artificio, una de las sedes elegidas, y la otra es el estadio municipal de Nogales, que fueron los recintos elegidos por ARFA para disputar los octavos de final de la Copa de Campeones Senior, 45 años. Hay tres representantes de nuestra zona, de nuestra provincia, en esta competencia. Uno es el Dinamo de Quillota, otro Cabrera Unido de Artificio, pero que juega en la Liga ANFA de Nogales, y el otro es Unión Cortés, equipo nogalino. El sorteo realizado por ARFA determinó que se van a jugar de esta manera los partidos en las dos sedes. Digamos que este fin de semana, por fiestas patrias, no hay competencia. Esta programación que le voy a dar es para el sábado 26 de septiembre. Por ejemplo, en el estadio Pueblo Nuevo de Artificio van a jugar a las 12 horas de ese sábado 26 de septiembre, a las 12 al mediodía, Unión Cordillera de San Esteban con el Dinamo de Quillota. Ahí sale a la cancha uno de los equipos de nuestra zona. El mismo sábado, también en el Estadio Pueblo Nuevo, todos estos partidos ahí, Nueva Aurora de Viña del Mar jugará con Flores Star de Puchuncaví a las 2 de la tarde. A las 4, 16 horas, van a jugar Social Putaendo y Unión Placilla de San Antonio. Y a las 18 horas jugarán Tres Estrellas de Viña del Mar con Puyalli de la Ligua. En tanto que en el Estadio Municipal de Nogales, también el mismo sábado, a las 12 horas van a jugar el local Unión Cortés de Nogales con Marítimo de El Quisco. Después, a las 2 de la tarde, jugará el otro equipo de nuestra zona, de nuestra provincia, Cabrera Unido de Artificio, jugará con el club Alberto Penske de San Felipe. A las 16 horas está programado Unión Rocuán de Valparaíso con las Colinas de Viña del Mar, y de fondo lo harán Alianza Central de Petorca con el Sauce del Belloto. Esos son los partidos, esa es la programación de los partidos que vamos a tener aquí en nuestra zona, en la comuna de La Calera y Nogales, en el Estadio Pueblo Nuevo Artificio y en el Estadio Municipal de Nogales, que van a albergar los octavos de final de la Copa de Campeones Senior 45 años que organiza ARFA. Ahí estaremos atentos para reportear y también para contarles la próxima semana y recordándoles esta programación. Nos vamos a una pausa musical y ya volvemos con más noticias aquí en Radio Observador.

Se los conté al inicio del programa. Hoy juega la selección chilena sub-20 fútbol, que está representando a Chile en esta disciplina del fútbol masculino en los Juegos Odesur que se están realizando en Argentina. El día de hoy Chile tendrá su debut en estos Juegos Suramericanos Santa Fe 2026, donde nuestra selección va a enfrentar a Panamá. Ese es su rival en el grupo y en el estreno de esta competencia. Los dirigidos por Sebastián Miranda, que es el técnico de la selección chilena sub-20, van a buscar comenzar con el pie derecho lo que es su participación en la fase de grupos de los Odesur. Forman parte del grupo A junto a Panamá, el rival de hoy, Colombia y Perú. El equipo chileno quiere quedarse con la victoria para de esta manera comenzar a encaminar su paso a las semifinales. Recordemos, hay dos grupos, clasifican los dos primeros, juegan semifinales. Dentro de la convocatoria de esta selección chilena sub-20 aparecen varios nombres conocidos como el de Bruno Torres, Vicente Martínez, Justin Cuevas, Antonio Riquelme, Martín Mundaca y nuestro Joaquín Soto, el calerano, el jugador de Unión La Calera, que no pudo estar el lunes aquí en el partido con Deportes Limache porque ya estaba participando con la selección chilena sub-20 previo al viaje para este partido que se va a jugar hoy, ahora, en un rato más. Eso es lo que les tengo que contar. Chile sub-20 y Panamá sub-20 van a jugar hoy, ahora, a las 3 de la tarde, en el estadio Marcelo Bielsa, en Rosario, Argentina. Así que, a estar atentos. ¿Quién transmite este partido? TVN, por si acaso. Atento a la programación de Televisión Nacional. Vamos a cambiar, de hecho, ahora en un ratito, para ver este partido de Chile con Panamá, que también va a poder seguirse a través de las plataformas digitales de TVN, Televisión Nacional de Chile. Éxito para Joaquín Soto, el yayaíno de nacimiento y que defiende a Unión La Calera de buena manera. Este jugador de 19 años, formado en la cantera de Unión La Calera, que ahora está representando a Chile. No he podido ver, encontrar la alineación de Chile, si es que va desde el arranque Soto o no. Pero si no, seguramente va a poder sumar minutos porque es un jugador bien considerado en la Roja sub-20. Nos vamos a la música y ya volvemos para la parte final del programa del día de hoy.

0: antes de la despedida, contarles una información que tiene que ver con el fútbol chileno y precisamente con la Primera B. Lamentablemente, como ya es costumbre en los últimos años, un nuevo lío de escritorios amenaza con definir en las últimas fechas el campeonato del ascenso en la Liga de Primera B, otra vez en las oficinas y no en la cancha. Según información que ofrece ADN en su portal web, Rangers, Curicó Unido y Deportes Santa Cruz han interpuesto una denuncia ante el Tribunal de Disciplina de la NFP en contra de Deportes Puerto Montt. La denuncia apunta a un presunto ocultamiento de información al ente rector, a la NFP, respecto al pago de impuestos. Por esta razón, los denunciantes, estos tres clubes que les acabo de mencionar, solicitan que Puerto Montt sea desafiliado y por ende descendido a la segunda división profesional y ubicado en el último lugar de la tabla. Aquí, con tal de salvarse, se apela a cualquier cosa. Esta denuncia se basa principalmente en el caso del futbolista Kevin Flores, jugador que defendió a Puerto Montt el año pasado, a quien el club le habría descontado el impuesto único de su sueldo durante la temporada pasada, para luego no entregar ese dinero, esa plata, al servicio de impuestos internos. Sin embargo, desde Puerto Montt, en los estados financieros entregados a la NFP, informaban que no tenían deudas previsionales ni tributarias, lo cual sería contradictorio con lo ocurrido con el actual volante que juega en Trasandino, quien se habría enterado de esta situación luego de una observación realizada por el propio Servicio de Impuestos Internos en su declaración de renta. Además, acusan que el caso de Kevin Flores no sería el único. Los clubes denunciantes, hablamos de Rangers, Santa Cruz y Curicó, aseguran que existirían otros posibles casos de deudas previsionales y cuestionan a la dirigencia de Puerto Montt por haber informado a los organismos correspondientes que todo estaba al día. Todos estos movimientos se dan mientras solo quedan 5 fechas para que termine la temporada regular de la Primera B, donde justamente Rangers, Santa Cruz y Curicó son clubes que están peleando por no descender. Por eso yo decía que todo sirve a esta altura para salvarse y evitar el descenso. Ahora, si esto es verdad, lo de Puerto Montt, no ha habido respuesta todavía de Puerto Montt, pero si es verdad, es un hecho gravísimo que está dentro de las reglas del juego y si no se cumplieron, bueno, tendrá que ser sancionado. Después de esta noticia nos vamos, nos despedimos. Gracias por su compañía el día de hoy. Los dejamos invitados para que nos juntemos por la tarde con la Sintonía Roja y mañana en lo que va a ser el último programa de la semana de Pulso Deportivo aquí en Radio Observador. Que esté bien, cuídese mucho.
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1: ¿Qué tal? ¿Cómo están? Muy buenas tardes. Bienvenidos. Estamos comenzando. Iniciamos Tarde Libre. Saludando a toda la gente que está en nuestra sintonía, ya preparándose para estas fiestas patrias. Nosotros, como siempre, un tremendo programa, vamos a hablar de todo un poco, tenemos muchas reflexiones y además tenemos la mejor música. De esta manera, entonces, iniciamos Tarde Libre. Bienvenidos.

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Y junto a ellos continuamos y seguimos avanzando en Tarde Libre.

seguimos acá en Tarde Libre, avanzando, conociendo algunas cosas típicas chilenas, viendo cómo nacen. Por ejemplo, a nosotros nos encanta el choripán, pero ¿quién no saborea mejor un choripán con pebre? ¡Qué cosa más rica! Y no solamente eso, ¿ah? Porque el pebre se usa casi siempre en los asados que se realizan para diferentes temporadas, pero por supuesto se ve mucho más en fiestas patrias. Y este tiene su historia. Se dice que es un reflejo del mestizaje cultural, originada en la época colonial como una fusión entre las tradiciones culinarias indígenas y europeas. Su nombre proviene de la palabra catalana pebre, que significa pimienta, término que los colonizadores e inmigrantes españoles adaptaron en el territorio local. Los registros históricos y gastronómicos lo sitúan entre los siglos XVIII y XIX. Y se dice que con la llegada de ingenieros a Santiago y albañiles catalanes a fines del siglo XVIII, para acompañar sus comidas diarias, preparaban una salsa simple a base de cilantro, aceite, vinagre, sal y fundamentalmente ají. La mezcla fue bautizada por ellos como pebre, y en sus versiones primitivas, la preparación de este era sumamente básica, porque unía el ají, el tomate con el ajo, la cebolla y el cilantro. Luego la receta fue incorporando elementos ácidos como el jugo de limón, el vinagre de vino, que lo convertían como un acompañamiento ideal para las carnes, caldos, sopaipillas y el pan. En la zona central de nuestro país se habla del pebre cuchareado, que lleva cebolla, cilantro, ajo, ají verde, aceite, vinagre y agua fría. En la región del Maule se le dice chancho en piedra, donde los ingredientes se muelen y trituran por completo utilizando un mortero de piedra, liberando ahí más jugo. Y posteriormente y finalmente el pebre de ají cacho de cabra o pebre del sur, que incorpora ají deshidratado local, cacho de cabra o merquén, un condimento mapuche de ají ahumado y cilantro que le otorga un sabor único e intenso a la salsa. Te lo contamos en Tarde Libre.

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seguimos conociendo un poco más de todas las efemérides históricas y civiles que pasaron un 16 de septiembre en nuestro país. Y te voy a contar que se crea el Ministerio Público en el año 1997. Se publica la ley número 19.519, que crea la institucionalidad encargada de dirigir las investigaciones de los delitos en el país. También hay una celebración del centenario de Chile en el Congreso en el año 1910. Se realizó una sesión solemne con parlamentarios chilenos y argentinos para conmemorar los 100 años de la primera Junta de Gobierno. Un 16 de septiembre también del año 1909, la ley número 2203 regula y ordena la construcción de edificios, la apertura, ensanche, unión, prolongación de calles, avenidas y plazas y la formación de parques y jardines. También un 16 de septiembre nace Vicente Atencio Cortés en Valparaíso, quien fue un obrero, dirigente sindical y político del Partido Comunista de Chile, diputado en el periodo 1969 y 1973, y en el año 1973 fue alcalde y regidor de Arica. Y ya enterados, dicho todo esto, continuamos en Tarde Libre. Buena música, buena compañía.

seguimos. Estamos en Tarde Libre. 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Continuamos con esta tremenda selección musical.

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De estatura mediana, con voz ni delgada ni gruesa, hijo de profesor primario y de una costurera de trastienda. Flaco de nacimiento, aunque devoto de la buena mesa, con mejillas hundidas y con el pelo negro como el azabache. Nicanor Parra, fragmento, epitafio. 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

Y de regreso nos seguimos internando en todo lo que es 18 de septiembre, mis chicos. ¿Y saben por qué? Ahora vamos a tocar el tema de los tragos típicos chilenos. Le voy a contar que los tragos populares de estas fiestas son el terremoto, que ya sabemos que está hecho con vino pipeño blanco, helado de piña, un chorro de granadina, y su nombre viene de lo fuerte que mueve el piso, eso es, ¿ah? El terremoto. También tenemos la chicha, que está elaborada a partir del jugo de uva, y también tenemos chicha de manzana. Está el borgoña y el clery. El clery utiliza vino blanco y habitualmente se combina con frutillas o durazno. Y el borgoña mezcla vino tinto con frutillas picadas y azúcar. Pero hay otros que son campesinos o tragos patrimoniales, que es la chupilca. Yo creo que hay varios que han oído hablar de esto. Y la chupilca es un trago histórico que viene del campo chileno. Mezcla vino tinto con harina tostada de trigo y azúcar. ¡Qué rico! Antiguamente se creía que daba una fuerza comunal extraordinaria a los trabajadores y soldados. También está el maltón con huevo, que era una preparación tradicional de las zonas rurales e invernales. Estaba hecha a base de cerveza negra, que era la malta, y huevo batido con azúcar. Un toque también de canela o esencia de vainilla. Ahí tiene una diversidad de tragos típicos chilenos que va a haber en las fondas, por supuesto, aparte de todo lo demás que se puede consumir, ¿no? Pero los típicos chilenos son estos. Te lo contamos en Tarde Libre.

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Junto a ellos continuamos acá en Tarde Libre, más entretenidos que nunca. Seguimos.

Bien, y seguimos, vamos avanzando en Tarde Libre, por supuesto, hablando mucho de todo lo que son nuestras costumbres chilenas. Estamos felices, estamos contentos de acompañarlo desde las 15 hasta las 17 horas. Ay, ¿sabes qué? Yo tengo una paya. Sí, me voy a dar la licencia y voy a dar una paya de nuestro programa. ¿Qué les parece? Ay, si caigo, ay, si voy. A las 3 de la tarde me conecto, porque empieza Tarde Libre, un programa muy perfecto. De lunes a sábado suena, no te lo puedes perder. Con Carola al micrófono, hay mucho para aprender. ¿Qué le parece? Me gané un buen aplauso, ¿no? ¿O no le gustó mucho? Bueno, hay que tener una buena entonación en todo caso, ¿ah? Yo no soy experta, así que me van a disculpar los payadores. Si no lo hice muy bien, ¿ah? Pero se puso empeño. Ya, muy bien, vamos mejor a escuchar buena música. ¿Qué tengo que estar payando yo, ah? Vamos a escuchar buena música mejor acá en nuestro programa Tarde Libre. Continuamos.

0: nos estamos despidiendo de todos ustedes. Estamos muy agradecidos por tu sintonía, por todos tus saludos. Un besito grande a la distancia. Que tengan un lindo término de jornada. Muy buenas tardes. Hasta mañana. Chao, chao.
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8: Las 5:02.

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1: El 16 de septiembre de 1920 se produjo el que puede ser considerado el primer atentado con un coche bomba. Claro que en esa ocasión el vehículo usado para ese acto terrorista fue un carretón tirado por un caballo. Y el coche fue dejado estacionado frente a la Bolsa de Comercio de Wall Street en el corazón económico de Nueva York. El efecto de ese ataque fue devastador. Murieron 33 personas y más de 200 resultaron heridas. La policía estadounidense atribuyó el ataque a un anarquista italiano. Se llamaba Mario Buda, también conocido como Mike Botta. Los daños de ese atentado se calcularon en 2 millones de dólares de la época. Y al día siguiente, el diario New York Times definió el ataque como un acto de guerra. Las primeras pistas sobre la autoría de esta matanza apuntaron hacia los anarquistas por unos panfletos que reivindicaban el atentado y que fueron encontrados en un buzón de cartas en la esquina de Cedar Street y Broadway. En ellos se combinaban dos firmas que habían sido usadas previamente por anarquistas italianos. Una de esas firmas había amenazado con cometer atentados si se aplicaba una nueva ley de inmigración, y la otra había reivindicado una serie de bombas del 2 de junio de 1919 en 7 ciudades estadounidenses. Esa nueva ley de inmigración de octubre de 1918 daba carta blanca a las autoridades, permitiendo textualmente deportar y expulsar de los Estados Unidos de América a cualquier extranjero miembro de grupos anarquistas o análogos. Y en esos panfletos, reivindicando el atentado del 16 de septiembre de 1920 en Wall Street, aparecía la frase: liberen a los prisioneros políticos, que a juicio del Buró de Investigación de la Policía hacía referencia a los anarquistas Nicola Sacco y Bartolomeo Vanzetti, que estaban detenidos desde hacía meses, pero que 5 días antes, el 11 de septiembre, habían sido acusados por un juez del robo del 15 de abril de ese año, en el que habían muerto 2 guardias portavalores. Por varios testimonios, pero particularmente por el reconocimiento de una foto por parte del dueño del caballo, que lo había arrendado a un hombre, ese dueño del caballo dijo que el hombre que lo arrendó tenía un fuerte acento italiano y terminó reconociendo la fotografía de Mario Buda. Buda era un italiano nacido en Savignano sul Rubicón en 1884, que había emigrado a Estados Unidos a los 23 años. Se había radicado a las afueras de Boston y se vinculó a un grupo anarquista liderado por el italiano Luigi Galiani, en el que también participaban Vanzetti y Sacco. Los seguidores de Galiani eran de una sola línea: rupturista. Postulaban el derrocamiento del sistema capitalista por cualquier medio, incluidos los atentados y también los homicidios. El año 1916, Mario Buda fue arrestado por participar en una manifestación contra la intervención en la Primera Guerra Mundial. Al rehusarse a prestar juramento sobre la Biblia, fue condenado a 5 meses de prisión. Y al año siguiente, 1917, huyó a Monterrey, en México, junto con Sacco y Vanzetti, para no ser obligados a alistarse en el ejército. Después volvió a Estados Unidos, se fue a Chicago, agringó su nombre como Mike Botta,

0: y en paralelo inició el camino de la acción directa con una serie de atentados. Particularmente se le atribuye uno, el del 24 de noviembre de 1917, en la sede de la policía de Milwaukee, donde murieron 10 agentes y una mujer que estaba interponiendo una denuncia. Cuando en abril de 1920 Sacco y Vanzetti fueron detenidos, la policía ya pretendía capturar a Uda, que emprendió una huida refugiándose en casas de inmigrantes italianos. Y cuando se enteró de la acusación contra sus compañeros, en 4 días estuvo en Nueva York, arrendó el caballo, arrendó el carruaje y perpetró el atentado de ese 16 de septiembre. ¿Por qué la policía atribuyó la autoría del atentado a Uda? Entre otras cosas porque la bomba tenía agregados trozos de metal para incrementar el efecto mortífero, una práctica que había sido una marca distintiva de Mario Uda. ¿Pero qué ocurrió? Después de ese atentado, él alcanzó a escapar, tomó un navío, un barco, hacia Italia. El año 1927 fue arrestado por las autoridades italianas por actividad subversiva, estuvo en 2 cárceles y en 2 ocasiones también fue entrevistado por Edward Holton James, un investigador de Boston que estaba acompañado por Dante Sacco, el hijo de Nicola. Y en esas conversaciones, en la cárcel, Buda nunca reconoció ser autor del atentado en Wall Street. Tras ser liberado, Mario Buda volvió a su pueblo natal, Savignano, del que no se movió y en el que murió el año 1963. Mario Buda, el autor de ese atentado, el 16 de septiembre de 1920 en Wall Street, en el que murieron 33 personas y en el que por primera vez se usó un coche bomba, un carretón tirado por un caballo.
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1: La Moneda cedió a la presión de los alcaldes y anunció que va a retirar el reglamento de la Ley de Seguridad Municipal.
2: La redacción del reglamento fue poco feliz.
3: Nosotros no estimamos que haya sido un error. Y si hay una interpretación que complica la correcta implementación de la ley, lo correcto es corregir.
4: Señales contradictorias. En medio de la crisis laboral, el viceministro Daniel Mas aseguró que el empleo en la minería crecerá, mientras que desde Hacienda afirmaron que Chile vive una gran recesión en el sector.
5: La industria va a requerir de una cantidad relevante, 30, 50 mil nuevos trabajadores. Entonces el desafío que vamos a tener para los próximos años no es solo financiar, hacer posible los proyectos.
1: El diputado Agustín Romero, presidente de la Comisión de Hacienda, espera votar la reforma al mercado de capitales durante el mes de octubre y despachar la ley antes de fin de año.
6: Ojalá este año. Por eso yo he planteado que trabajemos intensamente y que podamos estar votando este proyecto en la Comisión de Hacienda durante la semana del 19 de octubre.
4: La Contraloría ofició al Instituto de Previsión Social por los problemas en el pago de la pensión garantizada universal a más de 50.000 beneficiarios en el mes de septiembre.
7: Acá hay algo que nadie ha aclarado. Además de la PGU, hay personas que tampoco recibieron el beneficio por años cotizados, que es parte de la reforma de pensiones, y acá el gobierno tiene que decir algo. Necesitamos saber a cuántas personas afectó y cuándo se les va a pagar.
1: La alcaldía del archipiélago de Juan Fernández denunció una crisis de conectividad en la comuna debido a la suspensión del único avión subvencionado operado por ATA Aerolíneas.
8: Se suspenden los vuelos a los vecinos y vecinas, o sea, hoy día no tenemos vuelos subvencionados. Yo ayer tuve que llamar al Seremi de Transporte de Valparaíso para que me pudiera ayudar y explicar qué está pasando.
4: Las defensas del caso Audio Fact Top cuestionaron que la fiscalía difundiera la acusación públicamente sin haber sido notificada formalmente.
9: Consideramos que no es la forma de proceder el dar comunicados por medio de la prensa, menos por redes sociales, porque no nos podemos referir a la acusación, dado que no hemos sido notificados por los canales formales.
1: El gobierno dio a conocer un mecanismo para que ciudadanos venezolanos con documentación de viaje vencida en nuestro país puedan regresar a Venezuela a través de un salvoconducto.
10: Todos los venezolanos que tengan ese salvoconducto van a poder salir del país, aunque no tengan pasaporte, aunque no hayan entrado por paso habilitado.
4: Luego de que un TikToker chileno denunciara haber sido expulsado de la Plaza de Armas por extranjeros, el alcalde Mario Desbordes informó que presentará una querella por asociación ilícita vinculada al comercio sexual.
11: Creemos que sí hay una asociación ilícita. Están las mujeres que se prostituyen, no sabemos si aquí hay trata de personas, están los proxenetas, están los matones, y ojalá a partir de ahí podamos construir un caso que nos permita de una vez por todas empezar a erradicar esto.
1: Este sábado se va a realizar la reapertura al público de la estatua del general Manuel Baquedano. Las autoridades adelantaron nuevas medidas de seguridad para el monumento.
12: Nos preocupa muchísimo que esto se cuide. Tiene cierta protección adicional a la que tenía previamente, tiene un material que se llama antigrafiti.

0: España.
1: Tenemos muy buena onda, con alguien que hemos entrenado muchos años, hemos compartido muchas giras, entonces es lindo poder tal vez jugar de vuelta con él.
2: A esta hora, Coquimbo Unido y Huachipato completan los 22 minutos pendientes de la fecha 21 del torneo de Primera División que ganan los acereros por la cuenta mínima.
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4: 6:05.
5: Muy buenas tardes, bienvenidos, gracias por acompañarnos en esta edición de Radiograma, la edición vespertina. Revisamos las noticias de esta jornada junto a Néstor Aburto. Néstor, buenas tardes.
2: ¿Cómo estás, Aníbal? Auditores, muy buenas tardes. Saludamos a todos quienes se conectan a esta hora a través de las 43 estaciones de la radio, pero también a través de todas las plataformas que ofrece BioBio. Recuerde, la radio no solo se escucha, sino ahora también se ve. Lo puede hacer en la señal 26.1 de Televisión Digital de Libre Recepción si está en Santiago. También estamos en televisión abierta en algunas regiones del país. Nos va a encontrar en Cable Operadores, también en Zapping, que es televisión por streaming, en biobiotv.cl directamente, en la home de biobiochile.cl, donde además usted puede leer todo lo que ocurre. Pero desde ya los invitamos, muchos van en viaje, van en ruta, a visitar a sus familiares en el mejor de los ánimos. Puede

0: 569-9200-7888. Recuerde que Bio Bio está a las 24 horas del día, en vivo y en directo, los 7 días de la semana, no es por el 18, 19, no, no. Estamos en vivo y en directo, vamos a estar en las fondas, vamos a estar visitando lugares, transmitiendo eventos culturales durante estas fiestas patrias. Evidentemente vamos a estar donde con ustedes en estas celebraciones. Está nuestro número de teléfono, que es gratis, 800-810-810, 800-810-810. Y desde ya los invitamos, Nivaldo, auditores, a que suscriba a nuestro canal, se suscriba a nuestro canal de YouTube. 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Estamos en vivo en X con el @BioBio también.
1: Vamos de inmediato con las informaciones. En estos instantes se está desarrollando la formalización de 3 ciudadanos extranjeros que están acusados del secuestro que se registró a pocas cuadras del Palacio de la Moneda. El secuestro a un joyero. La información con una de nuestras unidades móviles. Jaime Sepúlveda, buenas tardes.
2: ¿Cómo están? Muy buenas tardes. En estos instantes se desarrolla la audiencia en contra de 3 personas detenidas por el delito de secuestro registrado en la comuna de Santiago, en pleno centro de la capital. Recordemos que esta situación que dimos a conocer oportunamente ocurre en calle Teatinos durante la noche del día de ayer, en donde un grupo de personas tomó en contra de su voluntad a una persona de 67 años, específicamente un empresario relojero, al cual subieron a un vehículo utilitario y posteriormente huyeron de este lugar. Tras la respectiva denuncia, las coordinaciones, se dio con el paradero de este automóvil con encargo vigente por robo en la comuna de San Bernardo, procediendo a la detención de 3 personas de origen venezolano, específicamente de 19, 21 y 29 años, como presuntos responsables y participantes de este hecho, en donde le iban a sustraer especies personales a esta víctima y posteriormente se iban a trasladar hasta su local comercial para continuar la sustracción de otras especies de valores. Por eso que estas personas están afrontando en estos instantes el control de detención y formalización de cargos, específicamente en la torreada del edificio 301, y dentro de los próximos minutos ya se va a indicar si van a quedar o no con la respectiva medida cautelar de prisión preventiva. De igual manera, hay una investigación que está en curso porque hay otras personas participantes, pero que al momento del procedimiento concretado por carabineros lograron escapar de ese lugar. 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
0: 7 personas detenidas y casi 1 kilo de droga incautada fue el resultado de un allanamiento a una organización criminal que operaba en la comuna de La Calera. Hace mucho tiempo que sabemos que en esas comunas hay organizaciones criminales, lo dicen los vecinos. Fabián Corrotea, desde Radio Bio Bio de Valparaíso, nos va a contar más detalles. Fabián, buenas tardes.
3: ¿Qué tal? ¿Cómo están? Muy buenas tardes. Así es, un procedimiento policial.

detención de 7 personas, todas ellas pertenecientes a una banda criminal la cual operaba en la población El Trigal, en la comuna de La Calera. Fueron carabineros del OS7 quienes lideraron justamente esta investigación en conjunto con la Fiscalía SAC y el equipo ECO del Ministerio Público, en donde se allanaron 7 domicilios en la comuna de La Calera. En medio de este procedimiento policial, carabineros del OS7 logró incautar

0: también por infracción a la ley 17.798, todo esto en este operativo que logró entonces desbaratar una banda criminal dedicada al tráfico de drogas en la comuna de La Calera, en la región de Valparaíso. 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
1: Reuniones de coordinación legislativa ha sostenido esta tarde el ministro de la Secretaría General de la Presidencia, José García Ruminot. Bárbara Payal, buenas tardes.
2: Sí, ¿cómo están? Muy buenas tardes. El ministro de la Secretaría General de la Presidencia, José García Ruminot, sostuvo durante esta tarde en el Palacio de la Moneda una serie de reuniones de coordinación de cara a la próxima semana legislativa. Una de ellas fue con el ministro del Trabajo, Tomás Rau, con quien abordó materias de empleo, algunas iniciativas que van en esta línea, y también el proyecto de Sala Cuna, que durante la próxima semana va a continuar con su tramitación en la Cámara de Diputados y diputadas. Más tarde, a eso de las 16:30 horas, el ministro se reunió también con la mesa del Senado, la senadora Paulina Núñez y el senador Iván Moreira, con quien siguió con estas reuniones de coordinación legislativa abordando proyectos en materia de seguridad y también el sistema político. Este proyecto que, recordemos, Sexpress depositó suma urgencia y entonces podría ser despachado a más tardar durante fines de este mes de septiembre. Reuniones entonces que sostuvo acá en el Palacio de la Moneda el ministro de las Expresas. 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
3: 6:11.
4: Hay información del momento. Entra al estudio Rauda Marcela Rojas. Marcela.
5: Información del Tribunal Constitucional. Ya lo estábamos adelantando durante la jornada de ayer. Jorge Saavedra, se rechazó su requerimiento de inconstitucionalidad y esto provoca un efecto dominó con los 7 cuadernos que estaban suspendidos, por lo que la Suprema va a poder resolver los cuadernos de remoción.
1: Gracias, Marcela. Gracias.
5: Buenas tardes.
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2: En Santiago la temperatura es de 25 °C, la humedad relativa al ambiente es del 28%. Santiago mañana estará con escasa nubosidad, se espera una máxima de 26 °C, mientras que la región de Valparaíso, en la mañana algunos bancos de niebla, nubosidad parcial durante la jornada, máximas de 17 en Valparaíso y en Viña del Mar, 23 en Calera, en Quillota, en Quilpué, en Casablanca y 30 °C de máxima en San Felipe y en Los Andes. La Serena y Coquimbo amanecerá con cielos cubiertos, bancos de niebla, en la tarde nubosidad parcial, una máxima de 16. Copiapó, atención con Copiapó, nublado en la mañana, nubosidad parcial en la tarde y en la noche estará cubierto y se esperan algunos chubascos en Copiapó. Se esperan algunas precipitaciones, así que hay que tener atención con aquello en Copiapó. Antofagasta, cielos con nubosidad parcial, viento, una máxima de 20. Iquique estará mañana con nubosidad parcial, en la tarde escasa nubosidad, pero atención, en la noche mucha humedad, una ligera garúa con una máxima de 23 °C. Arica, en la madrugada una ligera llovizna, durante la jornada nubosidad parcial, variando escasa nubosidad y una máxima de 27 °C. En la región de O'Higgins, Rancagua estará con escasa nubosidad, una máxima de 26. En la región de Maule, cielos cubiertos en la mañana, variando escasa nubosidad, con máximas de 25 en Talca y en Curicó. Chillán, cubierto en la mañana, en la tarde escasa nubosidad, máxima de 22. Concepción, con nubosidad parcial, una máxima de 17. Temuco, nubosidad parcial, variando escasa nubosidad, máxima de 19. Puerto Valdivia, amanecerá con cielos con nubosidad parcial, con bancos de niebla, en la tarde escasa nubosidad, máxima de 18. Puerto Montt, mañana estará con nubosidad parcial, variando escasa nubosidad, la máxima será de 15. En la isla de Chiloé, nubosidad parcial, máximas de 13 en Ancud, 15 en Castro. Coyhaique, el día de mañana, estará con cielos con nubosidad parcial, se espera una máxima de 9 °C, mientras que en Punta Arenas, escasa nubosidad, algunos chubascos aislados en la mañana y una máxima de 9 °C. El archipiélago de Juan Fernández con nubosidad parcial y una máxima de 15. Isla de Pascua, escasa nubosidad, la máxima será de 22 °C.
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4: Patricio Leighton ya está con nosotros. Hola Patricio, buenas tardes.
5: Hola Patricio.
6: Buenas tardes, Néstor, Nibaldo y auditores. Vamos a comenzar este reporte en la comuna de Quilicura porque se mantiene la restricción de pista izquierda en la autopista Los Libertadores, dirección hacia Santiago, kilómetro 0,7, sector de Industrias, debido a una colisión de vehículos que está generando congestión hacia este punto. Mucha precaución ahí a los conductores. Vamos a la comuna de Maipú porque hay restricción de pistas en Pajaritos a la altura de Chacabuco debido a una colisión entre un auto y una motocicleta. Con resultado de persona lesionada, están los equipos de emergencia trabajando en este lugar, así que precaución. Puntos de congestión en la zona metropolitana, sector poniente, alto flujo vehicular por Vespucio Norte hacia el sur, entre el enlace aeropuerto y frente al Mall Arauco Maipú. También hay tránsito ralentizado por la ruta 78, dirección costa, entre Américo Vespucio y la salida hacia Padre Hurtado. En la concesión de Vespucio Sur al Oriente, flujo vehicular lento entre General Velázquez y lo que es la salida hacia Santa Rosa. En el centro de Santiago, la congestión dinámica por Alameda en ambos sentidos entre Pajaritos y el cruce de Santa Rosa con MacIver. Sector norte de Santiago, mucha congestión hacia el nudo Quilicura, tanto por Vespucio Norte hacia el Oriente como por la ruta 5, dirección hacia el sur y hacia el norte. El túnel San Cristóbal, dirección Providencia, con tránsito lento al interior del viaducto hasta la salida en Avenida del Cerro Los Conquistadores. En la comuna de Providencia hay aumento de flujo vehicular por Avenida Providencia hacia el poniente, desde Tobalaba aproximadamente hasta pasado Manuel Montt, y en dirección hacia el oriente también hay flujo vehicular aumentado entre el cruce de Carlos Antunes hasta Avenida Tobalaba. En la comuna de Vitacura, eje Kennedy congestionado hacia el poniente desde Américo Vespucio hasta el puente Los Aldes. También presenta congestión lo que es Avenida Manquehue hacia el sur, entre Vitacura y pasado Los Militares. Y por último, en la comuna de Lo Barnechea hay tránsito lento por Avenida La Dehesa hacia el norte, entre el cruce de Avenida Las Condes y la calle Robles, para que también ahí se consiga un tiempo mayor para el desplazamiento de los conductores. Y en la comuna de La Reina, mucha atención porque el eje Avenida Osa Américo Vespucio presenta congestión entre la Tadía y el multicruce de Príncipe de Gales con Tobalaba, y después se incrementa ese flujo vehicular desde Emilia Telles hasta pasado la rotonda Grecia debido a trabajos de la autopista Vespucio Oriente 2. Son los datos de movilidad al minuto desde Transporte Informa del Ministerio de Transportes y Telecomunicaciones, Néstor Nivaldo.
4: Una consulta, Patricio, a ver, más allá de lo que pasa siempre en Avenida La Dehesa, en la comuna de Lo Barnechea, por los tres accesos que tiene, que siempre hay taco, o lo que pasa camino a Puente Alto, o en Quilicura, en general, en la región metropolitana, ¿ha habido menos autos en estas últimas 48 horas? Es decir, ¿se ha notado menos autos?
6: Sí, efectivamente, Néstor, se nota que hay una disminución del flujo vehicular, donde mucha gente ya ha abandonado la región metropolitana hacia diferentes puntos del país, tanto hacia el norte como hacia el litoral central o el sector sur del país, así que se nota que hay una disminución de vehículos acá en la zona metropolitana debido a las fiestas patrias que ya se avecinan.
4: Gracias, Patricio.
6: De nada, Néstor. Buenas tardes.
4: A ver, nos informan rápidamente, carreteras evidentemente muchos vehículos, probablemente mañana, Aníbaldo, vamos a tener también, lo ha dicho Carabineros, luego después del mediodía, pasada la 1 de la tarde, muchos salen de la oficina que trabajan mediodía y viajan hacia zonas interiores. A esta hora hay alta congestión vehicular, es decir, muchos vehículos circulando por la ruta 5 Sur. Hacerlo con precaución a la altura de Pelequén, también lo que está pasando en San Fernando. Recordemos que siempre es una ruta con muchos vehículos, más ahora, ya que vehículos que se han registrado hacia la zona sur del país. Lo mismo ocurre en la ruta 5 Norte y, para qué decir, ruta 68 y 78, que también han tenido un importante aumento de circulación en las últimas horas.
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11: Hola, buenas tardes. Es para denunciar un poste que está a punto de caerse en Peñalolén Alto. Esto está en la calle Vallehermoso, entre Las Peñas y Paso Nevado. Cabe señalar que esto está frente a un colegio, el Centro Educacional Vallehermoso. Está súper peligroso, fue denunciado hace 3 meses y aún no hay ninguna obra de mitigación para este problema que nos aqueja. Gracias.
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4: En abril de este año surcó los cielos de Santiago uno de los aviones, probablemente con un ruido enorme para quienes, como me gusta decir a mí, a ojo de buen vecino, ¿sí?, que no sabemos tanto de aviones ni nada, era un avión de guerra que sonaba increíblemente fuerte. Se trató del F-35, visitó la FIDAE y causó probablemente uno de los momentos cumbre de la reunión, que si bien tiene por objeto más bien militar y empresarial, es decir, las grandes empresas del mundo de la aviación se muestran en FIDAE los días sábado y domingo, donde BioBio también acompañó a la Fuerza Aérea de Chile. Estuvimos presentes, fueron centenares y centenares de familias con niños que fueron, y justamente no solo a recorrer los aviones, que es la posibilidad de poder verlos de cerca, subirse, sino también ver el F-35. En ese momento se decía, ¿Chile llegará en algún momento a tener este tipo de aeronaves? son de quinta generación, se les dice que son unos verdaderos computadores con alas, que si bien no son lo más rápido que puede haber, sí son múltiples propósitos en el sentido de las comunicaciones. Funcionan con barrido electrónico, ayudan a las comunicaciones terrestres, es decir, es un avión integrado a los tiempos que hoy día se viven, que son altamente tecnológicos. Bueno, empezó el tema, se puso sobre la mesa, algunos dijeron, no, Chile está muy lejos, estamos hablando de miles y miles de millones de dólares adquirir aviones como estos. Lo cierto...
2: En épocas de vacas flacas.
4: En épocas de vacas flacas. Lo cierto es que efectivamente hay un esboce de la posibilidad de que Chile pueda saltar de los F-16 que tenemos, algunos de ellos con... Se les ha hecho upgrade a mayor nivel tecnológico, no son todos, pero la posibilidad, a raíz de lo que está pasando con los F-5 que están en Magallanes, que cumplieron ya 50 años de función militar en nuestro país, probablemente se van a retirar de aquí al año 2035, a medida que avanza el tiempo, a medida que necesitan obviamente mantenciones que ya son más caras, van a ir siendo dados de baja. Entonces la pregunta ¿es necesario? ¿Chile necesita un F-35? Lo que han dicho los especialistas es que no hay que cerrarse el debate, porque efectivamente es un avión caja que los upgrades se le pueden hacer, es mucho más rápido de hacer también.
2: El tema del costo.
4: Lo que pasa es que...
2: Y no del avión, de toda la operación, de todos los implementos, la mantención.
4: Estamos hablando de millones de dólares.
2: Claro.
4: No es un avión fácil, son realmente ingenieros, pilotos, más que un piloto que puede ser ingeniero, ¿me explico? Pero ¿sabes lo que pasa? Es que aquí hay un punto, y este es el punto digamos al que quiero llegar. Chile tiene que hacer renovaciones, que yo sé que para muchos de los que nos están escuchando dicen, mira, se necesitan hospitales, caminos, patrulleras, más carabineros, se necesitan un montón de cosas. Pero sí hay un punto que no debemos obviar, que es que Chile tiene que tener capacidades militares disuasivas frente a los países que son nuestros vecinos, particularmente Perú, Bolivia y Argentina. ¿Que va a haber una guerra con ellos? No estamos diciendo eso, sino son las capacidades disuasivas. Por ejemplo, Chile necesita también renovar, están cumpliendo su vida útil, los submarinos, lo hemos hablado acá, ¿no? Thompson, uno de ellos, que van a tener que salir de operaciones dentro de los próximos años para la Armada. ¿Son importantes los submarinos? Yo te diría que sí.
2: No sé, es que lo que pasa es que todo puede ser importante.
4: Lo que pasa es el punto. No hemos escuchado cuáles son, probablemente, a ver, porque usted podría creer que esto es más bien estratégico, no se puede comentar, no se puede comentar en la prensa, no se puede decir, responde Seguridad Nacional, todo lo que quiera, pero no hemos escuchado en off a ninguna autoridad responsable decir, nos hemos sentado todos a ver cuáles son las capacidades, ni siquiera económicas, las capacidades que Chile necesita para mantener seguro su soberanía, pensando en lo que va a pasar con la Antártica, con el Estrecho de Magallanes, hacia futuro, los territorios australes. ¿Dónde está? ¿Dónde integramos nuestras capacidades?
2: Oye, mientras tanto, Estados Unidos ha anunciado que tiene armas en el espacio. O sea, el gap, digamos, la distancia entre las grandes potencias y el resto...
4: Es enorme.
2: O sea, no, se incrementa. No sabemos exactamente lo que es. Ya Estados Unidos ha desplegado armas espaciales en el espacio. O sea, armas espaciales en la órbita terrestre. Algunos dicen que China también lo tiene, porque de hecho algunos de estos países ya han realizado pruebas de destruir a sus propios satélites para demostrar que tienen la capacidad de destruir satélites del otro. Entonces destruyen los propios como prueba.
4: Claro, porque los satélites se vuelven un punto importantísimo en una guerra.
2: O sea, todo pasa por ahí. Y con una actividad en la órbita terrestre, claro, uno mira hacia arriba, a veces uno dice que algunos se pueden ver estos trenes de satélites de empresa
4: de Starlink, básicamente.
2: De Starlink, claro. Y que por lo tanto ahí hay un avance que se está realizando, pero que también puede tener una derivada en materia de seguridad. Entonces algunos dicen, sí, el F-5, el F-15, el F... ya. Mientras las grandes potencias están... Esto es increíble, ¿no? Ya trabajando para hacerse de la seguridad o de la capacidad
10: de guerra,
2: eso es,
10: en la órbita espacial. Entonces, algunos se preguntan si, más allá de los aviones que uno pueda comprar, es con quién uno tiene la alianza. Y esto a propósito de lo que leíamos en los titulares, digamos que el ministro de Defensa argentino hoy día dijo que la alianza privilegiada que tienen con Washington les permitiría, creen ellos, tener mayores posibilidades de recuperar la soberanía de las Malvinas.
4: ¿Pero nosotros estamos en esa alianza?
10: No.
4: ¿O los chinos van a ser nuestra alianza?
10: En materia de defensa probablemente no. Digamos, sería
4: ahora, en contra
10: conflicto.
4: Claro. Porque si yo no sé, es que lo que pasa a nivel es que yo no sé, por ejemplo, si uno sinceramente mira la cercanía que hay del mundo de las Fuerzas Armadas chileno con Estados Unidos, es no políticamente, estoy hablando entre militares, o sea, yo
10: profesionalmente.
4: No, profesionalmente yo no he visto, en la FACH el único que reabastece los aviones de guerra estadounidense sobre el Pacífico Sur. Les pone combustible. Las fragatas chilenas viajan allá, hacen los ejercicios,
10: claro, combinados. No, lo que pasa es que Estados Unidos...
4: Pero yo no sé si la Casa Blanca, puede ser que a la Casa Blanca no le guste, pero los marines lo hacen con los chilenos.
10: Bueno, pero están pensando construir una base en Ushuaia compartida.
4: Pero es que eso es interesante, porque yo creo que esto no está en el debate de la mesa de nosotros como chilenos. ¿Por qué el presidente Trump, un país que tiene un nivel de pobreza franciscana, digamos, los niños desnutridos en el norte de Argentina, o sea, ellos tienen una pobreza muy dura todavía. ¿Por qué se pone a anunciar y a meter plata para los próximos, porque esto es hacia los próximos años, para construir una base en Ushuaia?
10: Geopolítica.
4: Es que ese es el tema, y nosotros, yo siento que eso, como eje central, no está en el debate.
10: El desarrollo del extremo sur argentino a punta, digamos, de incentivos estatales ha sido gigantesco, y no por buscando un rédito económico, sino posicionamiento geoestratégico.
4: Porque eso, yo creo que ellos tienen sumamente claro, más que incluso nosotros, respecto a los canales australes, respecto a la plataforma continental extendida, respecto a lo que va a pasar rumbo al 2048 con la Antártica.
10: Y el estrecho Magallanes.
4: Claro, los canales australes, claro.
10: El canal de Panamá, por ejemplo, está con problemas porque con la sequía,
4: de agua.
10: Con la sequía que hay, tienen que están reduciendo la capacidad de barcos que pasen diariamente.
4: Y eso va a aumentar el tráfico interés, por
10: probablemente por Magallanes.
4: Sí, porque hoy día me explicaban el tema de los prácticos. Tú sabes que los prácticos son re importantes para pasar por el estrecho Magallanes, que son chilenos, que se suben arriba de los buques para cruzarlos, digamos, en los casi 500 kilómetros que tiene de longitud, entonces, de largo, perdón. Entonces, estratégicamente, bueno, por eso es importante qué es lo que se hace entonces en la zona de Magallanes. Pero esto no es del presidente, porque mira, los F-16 de los argentinos no son del presidente Milei. Bien, de Alberto Fernández.
10: Y las
4: base, conversaciones.
10: No, absolutamente.
4: Claro. Esto es lo que quiero decir, que todo esto que estamos hablando son de Estado.
10: Son políticas de Estado a largo plazo.
4: No es del presidente Kast. Es del presidente Kast y de todo lo que venga hacia adelante, si es que se hacen bien las cosas. Deberían venir de más atrás ya, a esta altura, digo yo. Tenemos las Islas Desventuradas, donde hay una base... Se puede, sí, da lo mismo, sí, nosotros la vimos. Tiene una pista de aterrizaje, no vive nadie, pero hay una pista de aterrizaje.
10: Bueno, en Isla de Pascua, la pista que se hizo teóricamente era para que sirviera como alternativa para los Challenger.
4: Claro, pero las Desventuradas se supone que es una base estratégica del Pacífico Sur, administrada por Chile, donde probablemente hay aviones estadounidenses que probablemente operarán ahí, no lo sabemos porque forma parte del secretismo. Y uno podría decirle, ¿sabe qué? No me ocupe más las Islas Desventuradas, pues señor. Si usted va a andar con los argentinos para arriba y para abajo, ¿o no?
10: Debiera ser.
4: Digo yo.
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4: Rodrigo, auditor de la radio, está en línea desde Quinta Normal. ¿Qué pasa, Rodrigo?
13: Hola, Aníbaldo, buenas tardes. Hola. Lo que pasa es un incendio en Salta con Alcino,
4: ¿ya?,
13: de una casa de madera de segundo piso que está completamente consumida. Bombero acaba de llegar, pero los vecinos indican que había una persona de tercera edad que no alcanzó a salir.
4: Estamos viendo los videos. Estamos viendo video. Impresionante, porque está envuelta, tal como usted lo dice, está envuelta en llamas, Rodrigo, la casa, todo el segundo piso. Abajo, correcto, abajo es de hormigón, ¿no?
13: Mira, no, todo de madera.
4: Todo de madera.
13: Sí.
4: ¿Y hay familiares afuera?
13: Una cuadra, mira, hay vecinos, no sé si eran vecinos, o sea, familiares o no. Son muchos vecinos, yo estoy a una cuadra del incendio ahora, pero es una humadera negra, muy grande.
4: Sí, hay alarma del cuerpo de bomberos decretada, vamos a estar monitoreando, es de esperar que no que hayan salido todos. Muchas veces en estas cosas salen la gente rápido, no se tiene el control de por dónde salió. Esperemos que ese sea el escenario para que todos estén a buen resguardo. Vamos a quedar monitoreando esto, Rodrigo. Muchas gracias.
13: Ok, que esté muy bien.
4: Gracias.
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10: Lo adelantábamos en los titulares. La arremetida de los alcaldes finalmente funcionó porque el gobierno decidió retirar el reglamento de la Ley de Seguridad Municipal y anunció la creación de una mesa técnica para modificar el documento.
4: El subsecretario de Prevención del Delito, Gonzalo Guerrero, descartó un error del Ejecutivo. Explicó que el cambio se da para que no hayan dos interpretaciones de legislación y aseguró que el nuevo texto podría ingresar tras la aprobación de la ley corta que está en tramitación. Bárbara Paillal tiene más detalles. Hola, Bárbara, buenas tardes.
0: ¿Cómo están? Muy buenas tardes. Poco más de una hora duró este encuentro liderado por el subsecretario de Prevención del Delito, Gonzalo Guerrero, y las directivas de las asociaciones de municipalidades. El tema, llegar a acuerdo por el polémico reglamento que el Palacio de la Moneda ingresó el pasado 2 de septiembre a la Contraloría por la Ley de Seguridad Municipal y que generó, sabemos, molestias y duras críticas de los alcaldes por la redacción de este documento. ¿Qué aspectos complicaban? Son varios, pero el principal tiene relación con el artículo 8, el cual señala que es deber del municipio verificar que el director de seguridad pública y los inspectores cumplan con los requisitos exigidos antes de asumir funciones. El problema es que un incumplimiento podría derivar en responsabilidad administrativa para el alcalde y eventualmente en una causal de cesación de su cargo. La remetida fue tal que se convocó a la reunión de esta mañana y a solo horas de las críticas, el gobierno debió anunciar que este reglamento será retirado para cambiar su redacción. Así, el próximo lunes se va a instaurar una mesa técnica entre el ministerio y uno o dos representantes técnicos de cada asociación de municipalidades para mejorar este escrito. La decisión es una muestra entonces del gobierno de reconocer una equivocación. El subsecretario Guerrero aseguró que no hubo un error por parte de la Moneda y dijo que el cambio se hace para que no haya una doble interpretación de la ley.
1: Nosotros no estimamos que haya sido un error, tenemos una posición, pero también al mismo tiempo reconocemos de que es una posición y marca una divergencia, y si hay una interpretación, una lectura que complica la correcta implementación de la ley, lo correcto es corregir y dejar un reglamento que sea mucho más plano o limpio desde esa dimensión.
0: No coincidió con la apreciación del subsecretario Guerrero el alcalde de Lo Barnechea, Felipe Alessandri, presidente de la Asociación de Municipalidades para la Seguridad Ciudadana de la Zona Oriente, quien dijo que el proceso no fue correcto porque faltó diálogo y construcción conjunta de este documento.
6: Y digamos las cosas como son, la redacción del reglamento fue poco feliz. Habían varios temas que se pueden mejorar. Yo destaco la disposición al diálogo del subsecretario, porque no se entiende su rol sin esta articulación de los municipios trabajando cada uno en su territorio.
0: Muy dura en sus críticas, también fue la alcaldesa de Las Condes, Catalina San Martín, quien dijo que el gobierno aprendió la lección y tomó una decisión rápida para dejar de dilatar el proceso.
7: Yo creo que acá hay una lección que se aprendió. Si hubiese querido dilatar este tema, el gobierno lo podría haber hecho, pero entendieron la urgencia que tiene. Lo importante aquí es que se va a retirar el reglamento y se va a arreglar no solo esto, sino que vamos a poder conversar varias cosas más.
0: Mencionábamos que existen otros reparos. ¿Cuáles son? Además de la cesación en el cargo, algo que creen desde los municipios debe estar en una ley orgánica, constitucional y no vía reglamentaria, también hay aspectos de forma que según los alcaldes pueden ser muy perjudiciales para los municipios con menos recursos. Por ejemplo, el reglamento estipula que los colores que deberán tener los uniformes de los inspectores deben ser de tonos oscuros como negro o azul marino, dejando atrás actuales uniformes que mantienen los municipios. También hay normas sobre los vehículos que deben estar todos con la misma leyenda, en la misma zona y todos con balizas amarillas con azul. A lo mismo apunta el uso de cámaras corporales. La ley estipuló abiertamente que los inspectores de seguridad podrán contar con sistemas de registro y almacenamiento audiovisual. El reglamento, en cambio, exige que los funcionarios que apoyen en labores a carabineros deberán utilizar obligatoriamente cámaras corporales. Por ello, la oposición también cuestionó al Palacio de la Moneda. La alcaldesa de Quinta Normal, Karina Delfino, señaló que el reglamento contiene varios errores que deben ser modificados, por lo que celebró el anuncio del subsecretario Guerrero. Sin embargo, pidió que se extienda el llamado a una mesa más amplia para que haya representantes de diversos sectores y realidades en este trabajo del nuevo escrito.
5: Hago el llamado a que el gobierno nos cite a una mesa de trabajo, una mesa de diálogo, a los alcaldes y alcaldesas, precisamente para preocuparnos de lo importante, que es cómo damos solución a la seguridad, que es la primera problemática de nuestros vecinos y vecinas en todo Chile.
8: A lo mismo apuntó Fares Jadwe, jefe comunal de Recoleta, quien dijo que producto de toda esta polémica se generó un quiebre con el Ejecutivo.
9: Creo que se da en un contexto de presión de todo el mundo municipal. Esto sin duda ha generado una fractura, una desconfianza hacia el gobierno en un intento de establecer una normativa que vulnera a las autoridades alcaldicias democráticamente electas.
8: Ahora bien, recordemos que la ley de seguridad municipal está vigente desde comienzos de agosto, 6 meses después de su promulgación, pero todavía su implementación no está operativa en un 100% a la espera de que este reglamento complete entonces su trámite ante el ente contralor. En paralelo, hay una ley corta de seguridad municipal que ingresó este Ejecutivo y que está en segundo trámite. Una propuesta que busca corregir 3 aspectos de la ley, permitir que el tope de uso de recursos para seguridad sea del 25% con respaldo de las subderes y la DIPRES.

0: públicas o privadas. ¿Cuándo debería ingresar entonces el reglamento? La intención del gobierno es tramitar rápidamente la ley corta y cuando ésta esté despachada se reingrese entonces el reglamento. Los plazos de la moneda están fijados a priori para mediados de octubre, Néstor Nivaldo.
1: A ver, ayer decíamos, ¿hay un ánimo detrás de lo que quiso hacer el gobierno? Probablemente sí, que es decirle a los alcaldes ustedes, porque una cosa es tener los inspectores municipales, y hay que entenderlo así, una cosa es tener los inspectores municipales, y otra cosa muy distinta, tener estos inspectores municipales hoy día, después del 2 de agosto, creo que fue cuando se entró en vigencia la ley, que otorgó ciertas facultades que no son policía comunal, estamos de acuerdo, pero le entregó un grado más de facultades a los inspectores o a la seguridad municipal, que yo, de tu opinión personal, yo estoy de acuerdo, hombres y mujeres se pelean a combos con gallos con cuchillo, que les tiran los autos encima, que tienen armas de fuego, y los guardias de seguridad municipal son impactantes el temple que tienen para enfrentar a delincuentes. Yo la verdad los aplaudo porque a pura mano, a la antigua, a pura mano. Lo que pasa es que el que está al frente hoy día no es a la antigua. Usa cuchillos, armas automáticas, lo que sea. Dicho eso, se entiende que el gobierno lo que quiere hacer, Bárbara, es decirle a los alcaldes, ustedes desde ahora le entregan algo más de atribución, a lo mejor no el total que se quería, pero además de eso, ustedes tienen que tener un rol de responsabilidad. No cualquiera puede llegar y vestir este uniforme.
2: En el fondo nadie puede tener una especie de milicia armada por la libre.
1: Ustedes tienen que ser responsables porque uno de ellos que se enchueque puede terminar beneficiando a los delincuentes. Eso es lo que se entiende perfectamente. Pero como decía ayer, y me hago cargo de lo que yo dije ayer, un gobierno de principiantes que tienen una buena actitud de lo que quieren hacer, pero falta de conocimiento, terminan con estos mamarrachos ingresados a la Contraloría que tienen que retirarlos. Perdónenme, pero ese es el término. Si ellos sabían, Bárbara, perfectamente lo que iba a pasar adentro de la Contraloría con el documento que ellos habían ingresado. Y en esto el alcalde Desbordes, el alcalde Alessandri, el alcalde de Providencia, nombro a los alcaldes de derecha porque obviamente fueron duros, siendo que son de la línea oficialista. Entonces, ¿para qué más? ¿Para qué vamos a nombrarlos a todos? Entonces, tenía que hacerlo, si ayer lo dijimos, esto se tiene que retirar. Yo, de hecho, entiendo que esta decisión estaba durante la tarde. Se demoraron en comunicarla.
0: Sí, ayer se había dicho que se iba a dejar las correcciones para el curso del trámite dentro de Contraloría. Se había dicho de manera pública. Hoy día el gobierno, en voz del subsecretario de Prevención del Delito, Gonzalo Guerrero, quien de hecho estuvo a cargo de toda esta redacción del reglamento, da pie atrás. Podemos decir que es un paso en falso porque toda esta redacción del documento, según varios de los alcaldes, se lo han dicho de manera pública, no fue socializada, en particular lo que tiene que ver con la cesación en el cargo y varios otros aspectos. Mencionaban algunos jefes comunales en la interna de que este reglamento no los hacía responsables solo político, sino también administrativo y operativo de todo lo que vaya a suceder con materia de seguridad municipal. Eso generó molestia y el gobierno tiene que dar entonces este paso atrás con su decisión, porque recordemos que en primera instancia se estaba esperando a la tramitación de la ley corta de seguridad municipal. Ahí iba a ser la instancia donde el Ejecutivo estaba evaluando ingresar entonces todos los reglamentos en su conjunto. Este trámite se fue enredando por disposiciones del Congreso Nacional, de diputados y senadores, y por lo tanto el gobierno decide poner pie el acelerador e ingresar este reglamento que finalmente tiene hoy día que retirar.
1: Gracias, Bárbara.
0: Muy buenas tardes.
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4: Faltan 12 minutos para las 7 de la tarde.
5: Tenemos 9
2: más información con Marcela Rojas. Marcela, ¿qué es lo nuevo?
4: Ligada al caso Audio, el Consejo de Defensa del Estado interpuso una querella criminal en contra del ex ministro de la Corte de Apelaciones de Santiago, Antonio Ulloa, por los delitos de cohecho, prevaricación y revelación de secretos, todo esto en el marco del caso Audio. El Consejo de Defensa interpuso esta querella en contra del ex ministro por su participación en los delitos que ya antes mencionábamos en una acción penal presentada ante el séptimo juzgado de garantía de Santiago, que no solo se dirige contra él, sino que escuche bien los nombres: Luis Hermosilla, ya lo sabíamos, Mario Vargas, imputado también en la trama bielorrusa, Samuel Donoso, que es primera vez que entra como imputado a alguno de los casos penales por los que se está investigando. También el conservador de bienes raíces de Puente Alto, a quien también hemos visto también como imputado la trama bielorrusa, Sergio Llaver, por su participación en la calidad de autores de los delitos de soborno, sin perjuicio de otros ilícitos que puedan establecerse durante la investigación que lleva adelante el Ministerio Público en el marco del caso Audio. De acuerdo con la querella del Consejo, los antecedentes disponibles dan cuenta de una red de relaciones personales entre Hermosilla, Vargas y Donoso, profesionales y personas de confianza en cuyo contexto se habrían realizado gestiones para favorecer los nombramientos de ministros de corte, entre ellos el de Antonio Ulloa en la Corte de Apelaciones de Santiago, y en las designaciones de otras personas en cargos del Poder Judicial. La querella describe las variadas acciones que configuraron las solicitudes de beneficios para el exministro y al dar o consentir por parte de los abogados para tratar sus nombramientos sin declarar las inhabilidades presentes, resolver las diferentes causas en favor de los intereses de los representados, para también referirse a esas partes. Se le atribuye entrega de información reservada obtenida en el ejercicio de su cargo como antecedente sobre acuerdos de las salas, votaciones y asuntos disciplinarios de tribunales superiores antes de que se hicieran públicos. La querella también comprende y describe cómo el imputado, el conservador de bienes raíces de Puente Alto, Sergio Llaver, habría transferido periódicamente a Antonio Ulloa cerca de 74,3 millones entre febrero de 2019 y abril de 2025, periodo en el que el exministro votó a favor en un proceso para proveer del cargo de conservador de hipotecas y gravámenes de Santiago. Según el Consejo, estas actuaciones revisten además ser constitutivas de delito que indica una especial gravedad afectando seriamente al Estado de Derecho.
2: Gracias, Marcela.
1: Gracias.
4: Buenas tardes.
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5: Faltan 10 minutos para las 7 de la tarde.
1: Los proyectos de infraestructura crítica y reglas de uso de la fuerza son las iniciativas más antiguas de la agenda de seguridad, habiendo pasado por dos gobiernos. De hecho, la próxima semana vivirán un capítulo clave.
2: Se espera que tanto la Comisión Mixta del RUF, las reglas de uso de la fuerza, como la Comisión de Defensa, conozcan y revisen indicaciones del Ejecutivo y de parlamentarios para iniciar la votación en particular. El informe es de Gonzalo Olguín.
6: Han pasado más de 70 proyectos de ley de seguridad aprobados en dos gobiernos, mientras los proyectos de infraestructura crítica y reglas de uso de la fuerza continúan tramitándose en el Congreso Nacional. Después de 15 meses congelada, la Comisión Mixta de RUF comenzó a funcionar en agosto, buscando destrabar 10 diferencias en torno al comportamiento de efectivos militares y policiales en el uso de la fuerza para resolver conflictos en tiempo real. Lo llamativo es que el gobierno tendría elaborada una propuesta hace semanas que todavía no es sometida a votación. El gobierno introduce el desenfunde preventivo del arma, autorizado para controles de identidad y vehiculares. También aparece la distancia de reacción frente a un armamento amenazante conocida como la norma de los 21 pies. Esta distancia, aproximadamente 6 metros y medio, es el factor táctico obligatorio a considerar para que un policía o un militar evalúe un ataque cuando exista un arma apta y una conducta amenazante actual. El presidente de la Comisión de Seguridad, Karim Bianchi, se refirió a las indicaciones del gobierno.
7: Quizás habrá mayor discusión en el artículo relativo al uso de la fuerza letal y el desenfunde preventivo por parte de las fuerzas de orden y seguridad. Pero como presidente de la comisión, hemos fijado un cronograma.
6: Más empantanado es el trámite del proyecto de infraestructura crítica, citada la próxima semana para revisar indicaciones, pero con una acusación sobre la mesa respecto del desconocimiento de los senadores de la Comisión de Defensa del Senado sobre las eventuales propuestas del Ejecutivo. El punto lo hizo el senador socialista Gastón Saavedra.
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8: Buenas tardes, ¿cómo les va? Bienvenidos. Día miércoles, aquí comienza la sintonía roja, mitad de semana. En una semana también especial, semana corta, no hay fútbol este fin de semana. Y de hecho, Unión La Calera no vuelve a jugar, no hay campeonato de primera división hasta octubre, hasta el 11 de octubre. Pero,
9: harto tiempo.
8: Pero entre medio sabemos que se va a jugar Copa Chile, octavos de final la próxima semana. Y a la subsiguiente, cuartos de final, los que clasifiquen en octavos de final, donde va a estar Unión La Calera.
9: Es mata-mata, Ricardo, ¿no?
8: Ida y vuelta. Saludamos a Milton, que está en la parte técnica, que estaba conversando con nosotros recién, muy preocupado de qué técnico iba a llegar a Chile, a la selección chilena. Y con el que más sabe, Jorge Kiko Chaguán. ¿Cómo estás, Kiko?
9: Muy bien, un gusto, ¿eh?
8: Qué bueno.
9: Siempre es un agrado llegar acá, Ricardo, a estar contigo, a hablar con Milton, con Mauro. Cuando está Beto, ya le pone un nivel especial.
8: Sí.
9: Pero siempre es grato llegar acá.
8: Que me preguntaste, muy preocupado si iba a venir Beto hoy día.
9: Perfecto. Le da un toque
8: de distinción
9: al programa, sí, justamente.
8: No, los mismos de siempre.
9: Sí, y un poco aburridos también, ¿eh?
8: Trillado. Oye,
9: fíjate que es tanta gracia que la gente nos escuche, los pocos que nos escuchan, por el tiempo que llevamos. Mucho tiempo, ¿eh? Vamos a completar 11 años acá.
8: El programa lleva más de 20 años.
9: Claro.
8: Nosotros.
9: Con distintos actores.
8: Con distintos actores.
9: Y artistas, ¿eh?
8: Sí. Nosotros dos aquí llevamos juntos.
9: Mucho
8: 11
9: tiempo.
8: Años ya vamos a cumplir.
9: ¿Y cuántos compañeros han estado acá acompañándonos? Cualquier cantidad, ¿eh? Mario Garrido, Mario Canelo, Germán Astudillo, Carlos Rabutia, Mario Campos Binet. ¿A quién se me va? Bueno, al Tuto, Roberto Saavedra. ¿Quién más ha estado acá?
8: Bueno, mucha gente antes que nosotros también, pues.
9: Claro. No, yo hablo de la gente que estuvo...
8: Desde que tú empezaste aquí.
9: Colaborado.
8: No, ahí nombraste a todos, creo yo.
9: Programa. Los nombré a todos.
8: El zurdito del gol.
9: Ah, Cristian
8: Zamora.
9: ¿Qué es más? A ver, sí, es que sería un error, pero Garrafal...
8: Fallar.
9: Claro,
8: olvidarse.
9: Sí. Se nos olvida alguno.
8: No, pero...
9: Bueno, el chico este que estuvo acá, pues en el Juan José...
8: Ah, verdad, que estuvo en el periodo de emergencia.
9: Claro.
8: JJ.
9: ¿Te das cuenta, no? Ha pasado mucha gente.
8: Mucha gente.
9: Acá parece que nosotros somos los cabrones acá, los que estamos abernados.
8: No
9: se van nunca.
8: No, pues Kiko, si no es por
9: no,
8: eso.
9: No, increíble, ¿eh? Increíble, tanta gente, ¿eh?
8: Y cuando empezamos aquí los dos, yo no tenía canas, por ejemplo.
9: Mira.
8: Y no me las teñía.
9: Ah, ya.
8: No, nunca me he teñido el pelo. Oye, Kiko, yo decía al comienzo, una semana especial, esta semana corta. Es tan especial esta semana que lo dijimos el martes, po. Ayer, po. Calera. O sea, ¿cuándo? Hace mucho tiempo que no hacíamos un programa con una semana donde Calera había ganado.
9: Con un triunfo.
8: Con un triunfo. Ayer.

0: que no sea Limache, le podría haber hecho 2-3 goles.
1: Ah, ya. Jugando así.
0: No sé si me entiendes. Jugando de la forma, por ejemplo, si Calera enfrenta a la O de Conce, con esa actitud y con ese juego, cuando nos toque con ellos, yo creo que Calera no tiene ninguna dificultad en ganar el partido.
1: Es que lo dijimos ese día, Kiko, también, que lo que mostró frente a Limache, ese es el piso que vamos a exigir ahora nosotros. Y yo espero que el técnico Armijo también, ese sea el piso, de ahí para arriba.
0: Mira, ¿sabes qué es lo que me gustó del equipo del lunes fue, Lunes.
1: El lunes. Sí.
0: Que jugó como un equipo de primera B.
1: Ah, ya.
0: Los equipos de primera B enfrentan los partidos de esa forma, con muy poco fútbol. Un equipo, se vio un equipo muy aguerrido que siempre quiso ganar el partido. Y nos faltó equilibrio.
1: Claro.
0: Bueno, va de la mano.
1: La necesidad, pues.
0: Va de la mano el jugar de la forma que jugó Calera, de que el equipo rival tenga las posibilidades que tuvo con mucha claridad.
1: Porque tienes que correr riesgos tú.
0: Claro. Entonces, pero si lógicamente, Ricardo, tú tienes que correr riesgos para ganar los partidos.
1: Sí.
0: Por eso de repente es muy complicado jugar de local, que tienes que proponer ganar el partido.
1: Recién dijiste algo que parece que, o sea, a mí me da la impresión que eso es lo fundamental, que vimos un equipo que quería ganar, porque anteriormente, no es que no quisieran ellos, pero como jugaba Calera, no se notaba que...
0: De la forma que se planificaban los partidos, era un camino totalmente errado.
1: Diferente, sí, diferente y errado.
0: Ahora, ¿por qué? Si tú llegas y me dices, oye, Carlos Villanueva anda pero extraordinariamente bien, Joan Cruz anda pero espectacular, yo sigo jugando de esa forma, como estábamos jugando, y tratando de darle el balón a ellos que habiliten a alguno de los compañeros.
1: Pero no es así.
0: Pero no es así, o sea, Calera no tiene futbolistas que te hagan algo diferente y habiliten a un compañero con ventaja.
1: Y de hecho, Kiko, yo creo que hoy día...
0: A pesar, disculpa, Ricardo, para que no se me vaya la idea, que en muchas oportunidades los dos que te acabo de nombrar, aparte de Sacha, han habilitado a compañeros con mucha ventaja.
1: Sí, pero no los hemos tenido
0: permanentemente
1: el año
0: y en buenas condiciones.
1: No ha sido así.
0: Si tú ya no tienes el hombre clave que te pueda definir un partido por una jugada diferente, tú tienes que enfrentar los partidos de la forma que Calera jugó enfrentando a Limache.
1: Sí, lo que yo te voy a decir es que yo creo que si tú hoy día haces una encuesta a los jugadores de Calera y le preguntas cómo quieren afrontar estos próximos 7 partidos,
0: de la misma forma,
1: como el lunes o como venías jugando, todos te van a decir como el lunes.
0: Y fíjate que, mira,
1: porque ganaron confianza con eso.
0: Perfecto. Si tú, Ricardo, analizas, no se corrió mucho riesgo en la parte defensiva. Tuvimos problemas cuando nos atacaron. Ajá. Vamos a decir que pero no fueron creados por nuestro futbolista, del que traten de salir jugando de atrás y se comete un error que te pinche en una pelota.
1: Al contrario, siempre la defensa muy adelantada, no metida atrás, a eso me refiero. Por eso esos pelotazos a las espaldas causaron tanto daño.
0: Sí, no vimos una devolución de balón a
1: Avellaneda.
0: De que se haya jugado
1: en el área chica
0: Salomón y que anduvo muy bien con Lavín. No recuerdo, no tengo en mente. Fue un equipo demasiado directo donde fallamos fue en ganar la
1: segunda pelota.
0: Yo creo que es que ¿sabes por qué? Porque el equipo no estaba acostumbrado a enfrentar los partidos de esa forma.
1: Eso, y por el rival que tenía al frente
0: y
1: también.
0: Había un poco de lejanía con Ferreira, con los volantes.
1: Sí.
0: Y los dos volantes que teníamos estaban un poquito abiertos, que era Iriart y Méndez. Entonces, para ganar los segundos balones se tendría que haber adelantado mucho Pérez con Moya.
1: Claro.
0: Para ganar esa pelota. Pero siempre estuvieron bien parados, ¿no? Yo creo que de esa forma como se enfrentó a Deportes Limache podemos ganar muchos partidos de los que nos quedan. Te queda la tranquilidad, vimos el cambio
1: de que se puede,
0: claro,
1: de que este equipo puede, jugando así.
0: ¿Cuántas fechas nos quedan jugando
1: 7.
0: De local?
1: ¿De local?
0: 3 o no,
1: de local. Ojalá
0: nos quedaran 3, po,
1: la memoria. ¿No? Vamos a revisar el tiro
0: con Palestino allá
1: con
0: la Chile allá
1: también.

0: nos toca con Huachipato acá, ¿o no?
1: Partidos, Liga de Primera, aquí están. Lo que le queda a Unión La Calera es gol de Palmeiras. Lo dijimos.
0: Lo estabas esperando.
1: Sí. No, no, no.
0: ¿No?
1: No.
0: Ah, te llegó así como si nada.
1: Claro, como si nada. Oye, va a volver con Deportes Concepción de visita. Católica es el próximo partido,
0: no,
1: de local.
0: No, le ganamos acá. No, no, no, no. Calera juega de la forma que le jugó a Limache acá y va a ver que vamos a ganar con facilidad muchos partidos acá.
1: A fines de octubre, el 25 de octubre está fijado ese partido con Católica. Piensa que entonces Armijo va a jugar estos dos partidos que va a jugar este...
0: ¿Con Católica?
1: Con Católica van a ser...
0: vamos a enfrentar a Católica vez de local. Ricardo, una pregunta. De la forma que planifica y plantea los partidos Armijo, ¿es con salida clara desde atrás o vamos a la guerra con balones altos? ¿O no tiene una forma definida?
1: Me pegaría un carril si te dijera si sé o te puedo responder
0: porque,
1: eso.
0: Fíjate que salió en esta cuestión, en esta mugre, y esto es una cochinada. Las redes sociales, olvídate, bueno. Es una mugre esto. Sale este...
1: ¿Caballero? El técnico nuestro.
0: Armijo. Y explica algo de que el equipo como que ya tiene un padrón de juego.
1: Lo vamos a escuchar. Eso
0: no
1: que está en
0: ser.
1: Lo vamos a escuchar.
0: ¿Sí? Yo por ahí no comparto con él, porque si él va a venir a...
1: Pero yo creo que él hablaba respecto a lo que vio el lunes. Ese equipo.
0: Ah, claro.
1: No el anterior.
0: No, es que como que decía que el equipo estaba acostumbrado a jugar de una forma.
1: Uh-huh. ¿Mm? Pero yo creo que se refería a este partido.
0: Sí, pero es que esta forma es nueva. Acá no habíamos jugado nunca. Uh-huh. De la forma que se enfrentó el partido con Limache.
1: Yo creo que a Armijo le dio tranquilidad verlo del lunes porque... su forma de jugar se acerca más a lo del lunes a cómo jugaba Calera antes.
0: Listo.
1: Yo creo que eso lo tranquiliza.
0: Ahora, aparte de...
1: Pero déjame terminar los partidos. Me preguntaste qué partido le quedan de local a Calera.
0: Ah, ya.
1: Con Católica a fines de octubre, luego con Huachipato a comienzos de noviembre. Huachipato que jugó los 20 minutos que quedaban hoy día.
0: Perdió, igual.
1: No, ganó por 1-0 a Coquimbo.
0: Ah, de veras, Huachipato ganó, claro.
1: Sí, aguantó el 1-0.
0: Se mantuvo.
1: Sí, y metió a... superó a O'Higgins en la tabla con ese triunfo.
0: Mira,
1: O'Higgins está en el lote de nosotros ahora.
0: Y fíjate, acá alegamos, queremos linchar a los futbolistas, queremos hacer todo, y con nada, si los futbolistas acá, y tremendos plantiles que forman los demás equipos.
1: O'Higgins le dio pelea a Boca, claro, hace 2 meses atrás, un mes.
0: ¿Te das cuenta que el fútbol chileno no es tan malo?
1: Bueno,
0: es lo que creo yo, ¿eh? No te vayas a enojar y
1: te empiezas a sacar la ropa aquí frente a las cámaras. Católica, Huachipato y la U de Conce. Esos son los 3 partidos locales.
0: 9 puntos, más los 3 que ganamos con Limache, 12 puntos vamos a obtener de
1: visita
0: local. No puede perder Calera de local.
1: De visita a Calera le quedan 4. Deportes Concepción, Coquimbo, Palestino y la U.
0: Yo creo que de los que nos quedan afuera podemos ganar 2. Bueno, que a la Chile ya
1: no tenemos de casero ya.
0: No es tanto, pero ya la ganamos. Pero yo creo que Palestino
1: puede ser.
0: Es un rival abordable, man.
1: ¿Y el otro? ¿Concepción?
0: No, güey.
1: ¿Coquimbo?
0: Si a Coquimbo lo ganamos con todos los futbolistas cojos.
1: Ah, ¿verdad, po?
0: Todos cojos. Todos cojos.
1: Y ese partido.
0: Y los ganamos allá.
1: Ese partido se jugó como una final.
0: Perfecto. Y era un partido con mucha
1: importancia.
0: Importancia. Sí. Y lo ganamos.
1: Lo ganamos.
0: Y con estadio lleno y éramos 20, 30 caleranos con las dos radios que estábamos allá y nada más.
1: ¿Verdad?
0: Entonces, claro, yo creo que Calera puede volver a ganar a Coquimbo. Uh-huh. Además que no es el mismo nivel futbolístico que tienen cuando los fuimos a enfrentar, ¿eh?
1: No.
0: Ese equipo ha bajado mucho el nivel futbolístico. Lo mismo Palestino, ¿eh?
1: Sí.
0: Sí, yo creo que Palestino también no son fuertes como que te puedan ganar sin ninguna dificultad.
1: Bueno, de hecho te acabo de decir, Coquimbo perdió con Huachipato. O sea, perdió en los 70 minutos iniciales y
0: perdió allá.
1: Perdió ahora. Claro. Estos 20 que quedaron, no pudo darle vuelta. Oye, la gente, Kiko, escribe. Valentina Pablaza dice: buenas tardes, ¿cuándo se sabe lo del TAS? Valentina, hay hasta el 30 de septiembre, entiendo que a fin de mes es más seguro que se sepa algo. Durante todo el mes se trabaja en eso del TAS.
0: ¿Y qué serían importantes, Juan, los 6 puntos? Yo creo que si nos devuelven los 6 puntos, yo te garantizo de que Calera salva la categoría.
1: Está mucho más cerca.
0: Porque es un envío anímico también para los mismos futbolistas. Claro, y enfrentan los partidos con otra mirada, sí, con otra moral, con otra forma de estar a la cancha, ¿o no?
1: Cerca de salvarte, o sea, de ganar un partido y salvarte. Andrés Álvarez dice: tengo fe en Armijo. Saludos a Kiko y Maturana, gracias por todo. Sebastián Alonso dice: hola, buenas tardes, quedan 7 finales. Los jugadores tienen que jugar con el corazón, representando al hincha calerano, jugar a lo Calera, a darle con todo. Muchas felicidades por todos. Un abrazo, gran programa, agradecido por leer los comentarios. De nada, Sebastián.
0: ¿Quién fue?
1: Sebastián Alonso. La señora María Vargas.
0: De Santiago,
1: Fuentes. Dice: saludos a los señores panelistas de la Sintonía Roja. Gracias por todo y felices fiestas patrias. Igual para usted, señora Calerana, María.
0: En Santiago. Santiago, la señora María. Ricardo, ¿en cuántas oportunidades ha estado trabajando en primera división John Armijo? ¿Ha tomado clubes de primera división? Antofagasta parece que estuvo en primera, ¿o no?
1: Creo que estuvo en segunda.
0: ¿Con Antofagasta?
1: Sí, parece que cuando comienza, porque en O'Higgins él fue técnico interino y ahí parece
0: que
1: estaba en primera.
0: Yo quiero que sea un técnico de primera división, ¿ah? ¿Eh? Yo quiero que sea un técnico de primera vez, más cargado a primera vez. No, de verdad.
1: Por lo que dijiste hace un rato.
0: Perfecto, o sea. Estos partidos los tenemos que ganar jugando como juegan los equipos de primera vez. Con muy poco juego técnico, fútbol, y con mucha guerra y con mucho choque y no dar ningún balón por perdido. Que quedó demostrado, lo que nos muestra el Sacha Ferreira y todo lo... Empataron
1: la liga, sí.
0: Y todos los demás que estuvieron en cancha ahí, se notaba un equipo que no daba ninguna pelota por perdida.
1: Y eso es lo que pide uno.
0: Y ¿sabes cuál es el detalle de esto, Ricardo? Del rival que tenía al frente.
1: No es cualquier equipo.
0: Es un equipo que tiene demasiado conocimiento humano. Lleva mucho tiempo jugando juntos.
1: Sí.
0: Imagínate cuántos partidos no ha jugado Parot con Aguirre. ¿Cuántos partidos no ha jugado Jan Meneses con Daniel Castro?
1: Con Popín.
0: Y los centros delanteros que tienen son de primera. O sea, ganamos a un equipo muy complicado. Que no vamos a tener otro equipo tan complicado como Limache enfrentando los partidos que vienen de local.
1: Con esas características.
0: Y con las individualidades que tiene. De verdad, o sea, yo creo que Católica.
1: Sí.
0: Si tú me dices: oye, Kiko, mira, tenemos dos rivales para salvar la categoría.
1: Ya.
0: De verdad te lo estoy
1: diciendo. Enfrentar.
0: Para enfrentar. Pero si ganan a uno de estos dos,
1: se salvan.
0: Salvamos la categoría. Y tú me vas a elegir entre Limache.
1: Ya.
0: Y Católica. Yo te digo: no, deja a la gente de Limache que no venga. Yo juego con Católica. De verdad, Ricardo. Yo tengo mucho. Y Huachipato también es menos que Limache.
1: Que Limache, sí.
0: Y la U de Conce también, po. O sea, si fuimos capaces de ganar a Limache, acá tenemos que abrochar los 3 partidos que vienen de local.
1: Sí. Yo concuerdo contigo. Limache es un rival por todo, por individualidades, por el juego colectivo, por el poder ofensivo.
0: Por todo,
1: por técnico, juego, tiene un técnico también que sabe mucho.
0: Por meter y correr.
1: Exacto, eso.
0: Y además, que nos querían, pero matar. No creo que Católica venga a enfrentar a Católica para matarnos y ganarnos. No creo. O sea, no creo que tengan. No sé si me entiendes.
1: O sea, salen
0: había un poco de rivalidad escondida ahí con Limache.
1: Ajá.
0: Claro, acá no. Y por eso es valorable lo que hace el equipo, Ricardo, en ganar ese partido.
1: Según entiendo, O'Higgins, y me parece que alcanzó a dirigir a Deportes Melipilla en primera división, porque él lo asciende.
0: Perfecto.
1: Son la experiencia, sería la experiencia de...
0: Y no sale el tiempo que estuvo en Melipilla.
1: En Melipilla estuvo 2 temporadas. 2020-2021.
0: Primera, jugando en primera.
1: Es que por eso te digo, seguramente él ascendió con Melipilla, siguió y ahí alguna campaña lo habrán.
0: Tiene que haber bajado. Bueno, estamos hablando de un equipo que.
1: Que ya incluso ya que, no está ni
0: que,
1: en.
0: Que no creo que haya tenido el equipo que tiene Calera en la actualidad. En la actualidad, no creo que haya tenido futbolistas del nivel que tiene Calera.
1: Ahí estaba Sosa, parece.
0: Ah, claro.
1: Ese Melipilla. Centro,
0: y parece que estaba. Y nos ganaron, pues.
1: Sí, pues.
0: Nos ganaron en La Pintana cuando este chico Zavala pasaba como avión. ¿Y cuál era el otro que pasaba como avión? Que nos tenían locos, nos metieron tres.
1: Claro.
0: Fue ese partido, ¿no? Nos ganaron 3-2.
1: Nos dieron vuelta el marcador.
0: Claro, ¿te acuerdas o no?
1: Y el Paqui se agarró con el utilero, no sé quién de.
0: Claro.
1: De Manipilla.
0: Por físico y por temperamento no se puede agarrar con nadie.
1: Pero esos son los el pasado de John Armijo.
0: Porque
1: que inicialmente él es preparador físico en el fútbol, así empezó.
0: Sí,
1: después estudió para técnico y se hizo técnico.
0: ¿Sabes qué? Yo de repente, si tú analizas, tiene más juego y tiene más trabajo el técnico de los equipos anteriores, John Armijo. Que yo lo único que quiero es que le vaya bien.
1: Sí, todos queremos.
0: Lo único que quiero es que le vaya bien y salve la categoría y siga con Calera el próximo año.
1: No lo vamos a estar matando ahora, sino ni ha debutado siquiera. Po.
0: ¿Cómo?
1: No lo vamos a matar si ni siquiera ha debutado, te digo. No podemos decir, oh,
0: ya me trajeron. No, pero ya dar indicios, ya como que íbamos a empezar a alegar y a reclamar antes de que el técnico llegara al estadio.
1: Ya, pero yo sé para dónde iba tu comentario y estoy de acuerdo con eso que tú ibas a decir. ¿Qué? Si te leo la mente, tanto tiempo juntos.
0: ¿Ya?
1: John Armijo es un técnico que tiene recorrido en el fútbol chileno, independiente de que no haya estado mucho tiempo en primera división, tiene un recorrido en el fútbol chileno.
0: Da la garantía
1: tiene
0: de que eres buen técnico.
1: Experiencia mucho más de la que han tenido muchos entrenadores que han traído los dueños de una Calera
0: a Calera.
1: A Calera.
0: Pero sin duda, y de muchos, ¿eh?
1: De varios.
0: De muchos.
1: A varios que le ha ido bien
0: y
1: a otros que le ha ido mal.
0: Que han llegado de afuera.
1: Sí, eso, sí.
0: Ya, a eso me refiero.
1: Porque igual era nuestro temor. Ah, esto van a traer un argentino que va a ser su primera arma aquí en Calera.
0: Tiene más conocimiento del fútbol nacional.
1: Sí, pues conoce el fútbol chileno.
0: Claro, está bien.
1: Conoce el fútbol chileno.
0: Que le vaya bien nomás a John Armijo ahí, que trabaje bien. Ya, que le saque un poquito de trote a este equipo y comenzar a ganar un par de partidos, Ricardo. Porque perder la categoría sería algo, pero ya tremendo.
1: No, es tremendo.
0: Yo creo que hasta este programa se acaba así.
1: No, ¿cómo se acaba?
0: No, de verdad te digo.
1: Si este programa estaba con Calera en tercera,
0: ¿cómo?
1: Este programa estaba con Calera en tercera edición.
0: Ah, bueno. Pero ya estamos acostumbrados, Ricardo, a estar acá luchando en primera. Yo lo único que quería que el equipo se consolidara, man, en primera. Ya, hasta el momento, en los últimos años, lo hemos conseguido y ahora ya estamos más complicados.
1: Vamos por la décima temporada.
0: Esto va de la mano, man, de la gente, Ricardo, que dirige, sí, los dueños del club. De no haber invertido, de no haber formado un plantel competitivo. Yo no hablo.
1: De mirar en menos el fútbol chileno.
0: Ahí es donde está.
1: Sí, po.
0: Yo no hablo de la individualidad de los jugadores, Ricardo.
1: Ajá.
0: ¿Ya? No hablo de la individualidad de los jugadores. De verdad. O sea, acá el conjunto no
1: camina. No ha
0: caminado.
1: Sí.
0: Hasta el momento. Ajá. Pero tú puedes sacar a cualquiera de estos futbolistas que están en el equipo nuestro y pueden jugar en cualquier lado.
1: Oye.
0: Y pueden andar mucho mejor de lo que han jugado en Calera.
1: Y están
0: de
1: así
0: lo que han mostrado acá.
1: Están así que uno no puede. O sea, puede, pero me refiero que esto de la crítica a las individualidades están así que esto es tan variante y cambiante que Ferreira no ha mostrado
0: que yo,
1: nada
0: yo,
1: o sí, muy poco,
0: pero es que sabes cuál es el problema, Ricardo?
1: Y termina siendo muy importante.
0: Perfecto,
1: el otro día,
0: pero sabes que acá hay un detalle. Cuando debuta Ferreira en Calera, el equipo jugó horriblemente mal.
1: Sí, porque fue
0: muy
1: en Chillán fue con Ñublense.
0: Pero jugó muy mal el equipo. Y dentro de lo mal que jugó el equipo, se vio muy mal Ferreira.
1: Sí, po.
0: Eso es para que te des cuenta que tiene mucho que ver el funcionamiento y el nivel futbolístico que tienen los que te rodean en el fútbol. Sí, po. Y en todas las posiciones, Ricardo, hasta en el arco, los que te rodean, si tienes centrales que te defienden, que ya hubo por ahí un error, pero garrafal que comete Lavín.
1: ¿Ya?
0: Que no lunes? Tuvo el con... Claro, ¿ya? ¿No te acuerdas de la jugada?
1: A ver, ¿cuál?
0: En el segundo tiempo, que no tuvo el...
1: ¿Ah? Voy yo.
0: Sale a traspiés, sí. Avellaneda.
1: Sí, verdad.
0: Y la peina Lavín, ¿no?
1: Sí.
0: Entonces ahí, eso es lo que te digo. De repente, en todas las posiciones hay que tener conocimiento, po. Uh-huh. ¿Mm? Ahí se comete el error y sale Avellaneda y la peina...
1: Lavín.
0: ¿Verdad, Mayor? Que se va al tiro de esquina, ¿te acuerdas o no? Pero dentro de todo lo que hemos hablado, son jugadas que se producen dentro de la cancha, sí, y en todos los partidos.
1: Sí, pues uno puede pretender que tu equipo va a atacar y no te van a llegar.
0: Ricardo, ¿tuviste el error que comete el Roledo, fue o no? El central de O'Higgins.
1: ¿Contra nosotros?
0: No, pues con Colo-Colo.
1: Ah, con Colo-Colo, sí.
0: ¿El autogol?
1: Sí, pues.
0: Pero si no había ningún futbolista de Colo-Colo ahí, no había nadie, tenía el arquero al lado.
1: Ah, el de Concepción.
0: Concepción fue.
1: Sí.
0: ¿Quién fue el central?
1: ¿Rodríguez fue o no?
0: No fue Rodríguez.
1: Sí, pero sí, pues estaba él y el arquero.
0: Y olvídate, como le empata Colo-Colo.
1: Ajá.
0: Increíble, te das cuenta, ¿no? Entonces, ese tipo de jugada, ahora no puedes matar...
1: ¿A quién?
0: Al futbolista que comete el autogol, po.
1: Ah, no.
0: Si está dentro de las posibilidades que un futbolista se equivoque, Ricardo. Pero bueno, mira, ¿sabes qué? El equipo, con lo que mostró enfrentando a Limache... ¿Mm? Yo creo que te hace creer que puedes salvar la categoría.
1: Sí.
0: A mí me hubiese dolido mucho haber perdido la categoría en dos fechas más. Calera perdía esta semana. Viajábamos a Concepción. ¿Cómo viajaban los futbolistas?
1: No, derrotados.
0: Con la moral, olvídate.
1: Sí.
0: Ya. Y perdía o empataba allá y se terminaba en cinco fechas antes. El campeonato.
1: Es verdad.
0: O sea, estábamos descendidos hace mucho tiempo. ¿Por qué te digo? Porque a nosotros el año 87 acá nos pasó eso. Descendimos.
1: Mucho antes.
0: Cuando quedaban 3-4 fechas, weón, para.
1: ¿Y cómo se juegan los últimos 3-4 partidos?
0: Olvídate. Por cumplir, weón.
1: Ni la gente ya le está ahí.
0: Y que sacabas con matarte, fracturar a tres, que. No sacabas nada, weón. Si ya se había terminado el campeonato para ti y ya habías perdido la categoría. Pero si este equipo, te lo dije ayer,
1: ¿ya?
0: A ti y a Beto, si este equipo llega a las dos últimas fechas con la opción de salvar la categoría, equipo la va a salvar.
1: Nos vamos a la pausa aquí en la Sintonía Roja y ya regresamos.
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1: Estamos de regreso en la segunda parte de la Sintonía Roja junto a Jorge, Kiko Chaguán, Milton, ahí en los mandos técnicos. Oye, sigue escribiendo la gente. Carlos David Meneses Aravena dice: hola, buenas tardes al panel.
7: ¿De Nogales, Carlos, o no?
1: No estoy seguro.
7: Nogalino parece, ¿eh?
1: No sé.
7: ¿O no?
1: ¿Sí, Carlos dice, Meneses o no? Es que hay, no sé si no es el mismo Carlos Meneses que yo creo.
7: Ay.
1: ¿Será posible, dice él, saludar en su cumpleaños a mi hijo Carlos? Mire, un saludo para su hijo Carlos.
7: Carlito.
1: Y a mi amigo Luis Tato Pérez, ex arquero de Unión La Calera.
7: Don Tato.
1: Don Tato.
7: ¿Estará de cumpleaños o no?
1: No sé.
7: No, no, no saluda por saludarlo.
1: Yo
7: no
1: creo. Tato Pérez.
7: Mira, don Tato.
1: Histórico leyenda, arquero.
7: Leyendas, po.
1: Sí.
7: Leyendas, po. Calerano, defendiendo el arco, ¿eh?
1: Hasta antes que empezara la pandemia.
7: Y muy querido, ¿eh?
1: Don Tato.
7: Pasaba ahí sentadito.
1: Sentadito en J. Pérez.
7: Sí, ahora parece que don Tato está un poquito delicado, ¿eh?
1: Sí, ah, más no guardadito anda, en la
7: no
1: casa.
7: Anda, no anda tan bien, ¿eh?
1: Un saludo grande para él, cariñoso para
7: ¿de
1: él.
7: ¿Qué año es?
1: Campeón 61.
7: Del 61. 61. Sí. 65 años han pasado. O sea que don Tato debe estar llegando a los 90 años.
1: Posiblemente.
7: Claro, claro.
1: Arquero Calerano.
7: Que haya tenido 24 años nomás. Cuando ganó el campeonato con Calera.
1: Ajá.
7: En Chillán.
1: Sí.
7: Ya van cerca de los 90 años. Gente que, igual que el Chueco García, es gente que la gente antiguamente y siempre se ha ido heredando el cariño a ellos.
1: Sí, pues.
7: No sé si me entiendes.
1: Aunque no lo hayan visto jugar nunca.
7: Y si a lo mejor pasan por ahí, no los conocen, pero les tienen un cariño pero único.
1: Ajá.
7: Tan identificado el Chuequito con Don Tato acá, Don Viterbo.
1: También, pues, todos esos jugadores.
7: Viterbo de... al día, ese tiempo.
1: Ajá.
7: Gente, bueno, el profe Fidel, que colaboraron hasta hace poco, pues, te digo, 20 años atrás en el club.
1: Claro.
7: Y no y tanto. Que han, y que han sido demasiado importantes.
1: En la historia de Calera.
7: En la historia de Calera. Mira,
1: sí, ahí escribió de nuevo Carlos Meneses Aravena, dice: hoy está de cumpleaños el Tato Pérez.
7: ¿Viste, viste que no estaba tan equivocado?
1: Saludos para Don Tato. Don Luis Tato Pérez.
7: Don Luis Tato Pérez.
1: Un
7: identificado en la población de Cemento Melón.
1: Una leyenda del fútbol calerano.
7: Mucho, ¿ah? De la población de Cemento Melón. Porque tenían vínculo con la fábrica
1: claro,
7: de cemento.
1: Sí, po.
7: Mira, exactamente.
1: Oye,
7: ¿quién era el suplente cuando jugaba Don Tato?
1: Oh, en la... bueno, sí, el Reino puede ser.
7: Es que yo no me acuerdo.
1: Y aquí me escribe alguien más, Joel Anacona, que me dice: hola, el que saludó recién es Carlos Meneses Aravena, que saluda a su hijo Carlos Meneses, el periodista de la Municipalidad de Nogales.
7: Viste que...
1: Saludos, Carlos, entonces.
7: Había que ver con Nogales.
1: Saludos también a Joel Anacona, que nos aclara aquí. Escribe también Oscar Sáez, el papá de Camila Sáez, que dice...
7: Puro crack nomás tenemos.
1: Saludos al panel.
7: ¿Y
1: que
7: la
1: tenga,
7: niña dónde está?
1: Está
7: la
1: jugando en...
7: Europa, en Manchester.
1: En el Valencia, España.
7: Mira, increíble.
1: Dejó Inglaterra y volvió a España.
7: Yo creo que es uno de los caleranos que ha jugado en equipos más importantes de fútbol.
1: Sí,
7: ¿no?
1: Yo creo que está ahí,
7: o sea,
1: junto
7: no,
1: a...
7: Porque, de los caleranos.
1: Junto al Mati, junto al Pelevera, Camila debe ser de...
7: De ese grupo.
1: De ese grupo.
7: Juan Carlos llegó a México siendo figura en
1: exacto,
7: México.
1: Exacto, sí, po.
7: Claro.
1: Camila de esa de ahí, pues sí.
7: ¿Quién más? Que no se nos vaya otro en mente de Calera que haya
1: tenido la campaña así.
7: En Europa, que haya jugado.
1: No,
7: ¿quién más tenemos?
1: No recuerdo un calerano.
7: No hay, po. No, po. ¿Te das cuenta? Imagínate lo importante que es lo que... Cómo nos está representando la chica esta.
1: Saludos al panel, dice su papá.
7: Qué que bueno, tengan... que es de Melón, po.
1: Es de Melón. Unas lindas, pero comenzó en Unión La Calera. Que tengan unas lindas fiestas patrias, con mucha fe que vamos a salir. Muchas bendiciones, dice Oscar Sáez.
7: Don Oscar.
1: También escribe por aquí Ji Mo, que dice: hola al panel, buenas tardes. Vi una publicación del nuevo técnico hablando sobre su arribo y la convicción de que se va a salir adelante. Hay que creer y apoyar al técnico, enviarle las mejores vibras y que pueda interpretar de la mejor forma los partidos que se vienen. También que pueda sacar lo mejor de cada uno de los jugadores que asigne para conformar el equipo, y con esto vamos sacando resultados y podemos decir uno de los días venideros lo logramos, estamos vivos, y que sea solo un mal recuerdo. Postdata, la Copa Chile no es la prioridad.
7: No, de ninguna manera.
1: Que sirva, eso sí, dice ella, para afianzar este nuevo aire que tendrá el equipo. Saludos.
7: Yo comparto plenamente, ¿no? O sea, yo no... Al técnico le va a servir dos partidos que vamos a enfrentar a Católica.
1: Ajá.
7: Le van a servir mucho, pero no es como para que Sacha se mate corriendo.
1: No.
7: Y no perder uno de los importantes que tenemos en ese partido.
1: Eugenio Iturrieta Pinilla dice: muy buenas tardes a los mejores de la región. Me gusta mucho el programa y me río bastante cuando el caballero se enoja.
7: El caballero.
1: Mucha fe y confianza. Vamos, Calerita. Leopoldo Gaona dice: pero ¿cómo se va a terminar? Ah, cuando tú dijiste que si Calera... ¿Cómo se va a terminar el programa? No, dice él. Son muy entretenidos.
7: Y el polo.
1: Y agrega él: Kiko, una mención de San Luis, si somos hermanos o no. No, pues ya no somos hermanos. Ya.
7: No hay mucho parentesco.
1: No,
7: ahora,
1: ya no, ninguno, pues, Kiko.
7: Claro. Pero bueno, de repente me da la impresión de que al polo, a Rodrigo Elgueta, a esta gente que ligada mucho a San Luis, que nos estén escuchando es porque les importa y algo de cariño le deben tener a Calera, ¿no? ¿Crees tú o no?
1: No sé.
7: Yo de Rodrigo y del Polo Gaona creo que le pueden tener algo de cariño a Calera.
1: ¿Sí? ¿O a nosotros nos tienen cariño?
7: No, a Calera, a la institución. Si este programa está de la mano con el club.
1: Mauricio Toro dice: ¿y el hermano de Don Tato, el Toti? también jugó en Calera. Mira. Vivirá aún, dice. El Kiko debe saber. Ahí yo me declaro. No,
7: ¿sabes qué? Yo, a ver. Es que, ¿quién fue el que escribió?
1: Mauricio Toro.
7: Sí, yo cuando jugaba, Maurito, Don Tato, el Toti.
1: Todavía no nacía.
7: Pero, ¿sabes qué? Tendría que saber del hermano
1: de Don Tato.
7: De Don Tato, ¿eh?
1: Vamos a averiguar.
7: Por ahí van a escribir.
1: Seguramente. No, tal vez Don Carlos Meneses Aravena sabe y nos puede contar.
7: Puede que haya sido menor.
1: Que Don Tato.
7: Que Don Tato.
1: Ajá.
7: No sé, no. No lo tengo en los registros. Al Toti, mira.
1: Toti Pérez.
7: Don Tato.
1: Y Toti.
7: Y Toti.
1: Luis Carmona Álvarez escribe y dice: si tiene una picada, me rajo con 20 lucas para unos churrascos completos. Me dan una cuenta y les transfiero para lo del panel, Maturana y el Kiko. Valentina Pablaza pregunta como desesperada, dice, ¿se va a terminar el programa? Ve que tú dices algo y la gente agarra papa, cree que es verdad que el programa se va a terminar. No, no se va a terminar el programa, a menos que nos echen, pero no creo que, si nos echan llegan otros.
7: Es difícil que nos echen si nos tienen pagado hasta como el 2030, po. Nos llegan al diario a barrer, po.
1: Sí. No, no se acaba el programa.
7: ¿Cuándo? Ahora.
1: No, no se acaba.
7: Estamos atornillados, por eso que te digo, po, Ricardo.
1: Oye, escuchemos a John Armijo.
7: Estamos más que sobrepagados, po.
1: Oye. Sí. Escuchemos al técnico de Unión La Calera que ayer dirigió su primera práctica. Y esto dice él, esta es como una declaración de principio en su llegada a. Sí, lo mismo. El mismo audio que está en las redes sociales. Su presentación. Este es John Armijo, el técnico de Unión La Calera.
8: Sabemos en el momento en el que estamos, pero estamos plenamente convencidos de que la tarea la podemos sacar adelante por cómo compiten los muchachos, por lo que es el club como institución y por las capacidades que creemos que tenemos como cuerpo técnico. Bueno, con el cuerpo técnico, tanto con Cristian Ortiz como Jan Rossi, conversamos previo a poder, cierto, tomar al club y vemos que el club tiene grandes jugadores. Creemos que el club tiene una forma de jugar que es estructurada y que tiene una línea de fútbol. Por lo tanto, sobre todo ayer, sentimos que si a los jugadores se les entrega la manera justa de las tareas, de la cantidad de información requerida, junto con eso una motivación que les permita el poder sentirse ganadores, como fue ayer el partido, y estuvo muy bien desarrollado dentro de la cancha, en donde se vio un equipo que quería ganar, que era Unión Calera, creo que ese es el camino y esa es la forma que queremos plasmar y desarrollar hoy día en la cancha. Creo que nos encontramos con jugadores que están motivados, algunos que no venían jugando, que quizás tienen alguna y buscan la oportunidad de poder ser parte también de, y también estando adentro con una motivación que les permite el poder competir. Y creo que esa competencia interna que se desarrolla y que se va haciendo en el día a día es la que nos tiene que sostener después para poder competir de la mejor forma posible cuando nos toquen los próximos rivales en las diferentes ligas, o por lo menos en Copa Chile, que ahora viene un rival que es Católica, y en el torneo nacional con las 7 finales que nos quedan por delante. Y la forma y el compromiso del competir tiene que ser en base a lo que vimos con Limache. Bueno, la idea y el mensaje es el siguiente: uno no puede prometer resultados, ¿ya? Porque el resultado viene añadido muchas veces de cuestiones que uno no puede manejar. Pero sí le podemos prometer al club y a la gente que vamos a ser un equipo competitivo, que la entrega del cuerpo técnico va a ser completa en el sacrificio, en lo profesional, en el día a día, desde hoy día hasta el último día de esta temporada, para que los jugadores tengan todas las herramientas y los niveles de motivación y los venes de competencia y de competencia se mantengan elevados para poder salir a cualquier cancha a jugar de igual con un rival que nos toque, pero de una manera inteligente y ordenada.
1: Ahí estaba la palabra de John Armijo, que fueron sus declaraciones a su llegada después de la primera práctica el día de ayer. Ya hoy día tuvo la segunda y enfocado él, como tiene que ser, más allá de que nosotros...
7: El miércoles el partido.
1: El miércoles con Católica 20-30 aquí en el Nicolás Chaguán Nazar. Partido de ida, octavos de final, Copa Chile.
7: Mira, y después nos tocaría con... Si ganamos a Católica, ¿cuál es el otro grupo que hay por el otro lado? Parece que juega Santa Cruz. ¿Santa Cruz con la Chile o no? ¿Con quién juega?
1: No, la U juega con Everton.
7: La U Everton.
1: Sí.
7: ¿Y Santa Cruz con quién le toca? Está metido, ¿ah? ¿Eh? Imagínate. Oye, Calera último. sí. Y está en octavo de final. Santa Cruz en primera B y está metido también en octavo de final. Sí, imagínate lo raro de estos campeonatos.
1: El ganador de Unión La Calera con Católica jugaría con el ganador de la llave de Coquimbo y Cobreloa.
7: Mira, Cobreloa también, ¿eh? Bueno, Cobreloa en los dos campeonatos anduvo bien, ¿o no? El campeonato de Nacional
1: de Primera B.
7: De Primera B está metido arriba.
1: Las llaves son, perdón, Coquimbo, Cobreloa, Universidad Católica, Unión La Calera, Antofagasta y Quique. La U Everton.
7: Dos equipos de Primera B ahí.
1: Por este lado, o sea.
7: Por el lado de Calera.
1: Por el lado de Calera, como te decía, enfrenta al ganador de la llave Coquimbo, Cobreloa. Y la otra llave que se enfrentan son Antofagasta y Quique, la U Everton. De ahí salen los ganadores, se enfrentan entre sí, en semifinales. En cuarto final.
7: ¿No está metido?
1: Por el otro lado está Colo-Colo con Audax, Ñublense, Puerto Montt, la otra llave. Santa Cruz o Higgins.
7: Mira.
1: Y Deportes Concepción con Curicó. Hay hartos equipos de la B, ¿po?
7: Y no, y los equipos de la B que hay no están haciendo, bueno, aparte de Antofagasta y Cobreloa, los demás, claro, que están metidos no están haciendo buenas campañas.
1: No, po.
7: Puerto Montt ha ido mal en
1: Puerto Montt está en la mitad de la tabla, Santa Cruz está penúltimo.
7: Claro, Curicó
1: está en parte baja de la tabla. Claro. Antofagasta ahora está en la parte alta, sí.
7: Ahora, mira, ¿sabes qué? Esto de lo que ha hecho el... bueno, vamos a hablar de... Yo por hablar de, en forma personal del Chupete, ¿eh?
1: Ya, de Humberto Suazo.
7: Yo creo que lo que ha hecho es un logro extraordinario.
1: ¿La campaña o hacer jugar a tantos jóvenes?
7: La campaña y va de la mano con haber sacado tantos futbolistas en el plantel, en Quillota, man. Yo creo que es algo extraordinario. Yo creo que tú le preguntas al 80% de los quillotanos y nadie podía imaginar que a esta altura el equipo iba a estar encumbrado donde está.
1: No.
7: Y con un fútbol y enfrentando rivales complicado. Acuérdate que le goleó a Cobreloa.
1: Sí,
7: goleó a Cobreloa.
1: 4-2.
7: Ahora ganó a Antofagasta. Son dos equipos que están peleando arriba.
1: Ya quisiéramos nosotros.
7: Imagínate, hubiese ganado a Santiago Wander, va puntero.
1: Bueno, ahora quedó a 3 puntos de Wander. Tiene que ser, yo ya quisiéramos nosotros que aquí un técnico hiciera debutar
7: y sacar a toda la cantidad de chicos, sí, que ha sacado el Chupete. Y debutando, ¿eh? Ese es el valor.
1: Ah, claro, como un técnico que debuta.
7: Claro, debutando en la parte técnica y haber sacado a futbolistas tan importantes y con tanto futuro como los que tiene San Luis.
1: Ajá.
7: Sebastián es muy bueno. El chico este que hizo reaparecer el Carreño, tienen buenos jugadores. Está bien, po. Está bien.
1: Sí,
7: está bien. Por él, ¿ah? Por él y, bueno, por el club también, po.
1: Kiko, que te... Bueno, ya te había referido un poco a lo que había dicho Armijo en a su llegada, pero no sé si te escuchaste, ahí él dice que...
7: Relacionado con el último partido, claro, dice él.
1: Que claro. ese es el equipo.
7: Claro, ese es el equipo.
1: En la
7: y
1: forma.
7: A mí me da la impresión de que él lo va a hacer jugar de la misma forma que enfrentó a Limache. O sea, si un equipo está jugando de una forma 20 fechas y no gana, y cambian y gana, no va a volver atrás.
1: No, pues ya
7: hacerlo jugar sería ridículo, porque sí, claro, no vamos a ganar, ¿eh? La única forma que tiene de ganar los partidos que vienen es jugando de la forma que enfrentó a Deportes Limache.
1: Sepo.
7: No hay más.
1: Ese es el camino.
7: Esa es la forma que tienen que enfrentar los partidos, con esa actitud, con ese fútbol. A lo mejor no es tan bonito.
1: No, pero es que...
7: Pero llegas con más rapidez al arco rival con una pelota larga, man, y estás peleando cerca del arco rival.
1: Además,
7: antes de que los centrales tuyos le estén tocando 40 veces hasta que uno...
1: Se equivoque
7: o le anticipe en una pelota y tengamos el peligro, como hemos sufrido durante todo el año.
1: Además, Kiko, esta forma que jugó Calera con Deportes Limache es la que identifica a la gente. Contagió a la gente,
7: y
1: además.
7: No, ¿sabes qué es lo que pasa? Que es... la identificación del club
1: históricamente,
7: claro. Si acá se formaban puros equipos aguerridos, combatidos, sí, luchadores,
1: ese es el ADN de Unión La Calera,
7: claro, perfecto. Y se marca,
1: sí, po.
0: se marca, y yo creo que la gente se sintió muy reflejada con el partido que se gana Limache, ¿eh?
1: Sí, sí. ¿Mm? Ahí.
0: De verdad.
1: Lo comentabas tú ayer, pues, sí. Que uno veía gente que la ve muy compuesta siempre, de sí, pie, gritando.
0: Gritando, claro. Vibraron con el partido y con el triunfo.
1: Sí, un partido muy
0: complicado.
1: Muy tensional, además. O sea, sí. Muy...
0: Y no, y lo que nos estamos jugando.
1: Angustiante.
0: Fíjate, Ricardo, yo no resto mérito a nada.
1: Ya.
0: A ningún campeonato que el club haya ascendido de primera B a primera división.
1: ¿Ya?
0: Ni los cracks del 61, uh-huh, ni el equipo del 84, ni el equipo de Emiliano con 2010, Luca, Berrío, ¿eh? Y todos estos cracks que habían. Pero los campeonatos de primera B, Ricardo, hasta la fecha, ahora en la fecha, uh-huh, en la actualidad, han cambiado mucho, man.
1: ¿Son mejores?
0: Son mejores. Hay instituciones que tienen mucho poder, buena infraestructura, equipos fuertes, ciudades grandes, que por ejemplo cuando nosotros ganamos el campeonato del 84, no enfrentaste a un Ranger, a un Temuco.
1: Estaban en primera, ¿no?
0: Claro, enfrentamos a un equipo Santa Cruz, a Lo Miranda, que era Melipilla de antes. Sí. Era mucho más fácil llegar. No recuerdo los equipos que se enfrentaron en el 2010, Lota, que ya no está, está desaparecido. Con el 2010, ¿a quién más se enfrentó?
1: Antofagasta. O sea,
0: tienen la misma validez.
1: Copiapó.
0: No sé si me entiendes, tienen la misma validez. Pero no estaba el campeonato de primera B tan competitivo, Ricardo, como está ahora. Si ahora están equipos que jamás podía imaginar que iban a estar tan pegados en primera B, ¿eh? Cobreloa.
1: Ah, sí, pues.
0: Estamos hablando Cobreloa, Santiago Wander, Temuco.
1: Pero yo creo que pasa en la B lo mismo que en Ranger. Primera división. Esto que el dinero ha equiparado, pero equiparado y levantado el nivel también, pues. O sea, los clubes tienen la posibilidad de armar un buen plantel.
0: Buenos planteles. Sí, pero es que el grupo de equipos que hay en primera B,
1: este año
0: y los años anteriores también.
1: Yo creo
0: que los equipos chicos de primera B son Copiapó, San Felipe,
1: Santa Cruz,
0: Recoleta, sí, pero los demás son todos competitivos y aptos como para ganar el campeonato.
1: Sí,
0: es
1: verdad.
0: Sí, es verdad. Entonces, ¿cuál es el problema? El problema es que si tú pierdes la categoría ahora, no sé.
1: Es difícil.
0: Es muy difícil.
1: Volver al tiro.
0: Muy difícil. Demasiado difícil. Y la vez que se volvió al tiro, eso no se va a poder lograr nunca más.
1: No,
0: mira, tú desciendes. Bueno, no creo que descendamos. Nos regalas 10 puntos. 10 cuerpos.
1: ¿Ya?
0: Como en la hípica. 10 puntos. Y los otros llevan 0. Y yo te hago una apuesta que te cuesta ganar el campeonato. Para que te des cuenta lo que se logró con la dirección técnica de Víctor y el grupo de futbolistas que tuvo en ese año.
1: Sí.
0: Porque le estábamos dando 15 puntos de ventaja, güey.
1: Claro, y con...
0: Pero si no puede ser, no
1: con
0: puedes
1: dos fechas
0: volver,
1: menos.
0: No puedes volver.
1: Con dos fechas jugadas.
0: No puedes volver.
1: Empataste y perdiste las dos primeras fechas.
0: Si no puedes volver a primera, no puedes. Nunca más. Entonces, no pasemos por lo mismo, güey. Entonces, ese mensaje se lo habíamos estado dando 4 años a los dueños del club.
1: Sí.
0: ¿O no?
1: No sé.
0: Que aseguraran al equipo, que consolidaran al equipo en primera división, que estuviésemos catalogados como un equipo de primera. Y hemos estado cuarto o quinto año sufriendo con
1: desde el 2023.
0: Pero nunca habíamos estado tan complicado como estamos ahora.
1: No, porque.
0: De verdad.
1: Bueno, el 2024 tal vez, pues. Cuando llega Lema.
0: Pero no estábamos a 8 puntos.
1: No estábamos a 8 puntos. Descontamos ahí, fuimos descontando.
0: Claro. Nunca estuvimos a 8 puntos, Ricardo.
1: No.
0: Ahí. Y tampoco nunca estuvimos con las pocas fechas que nos quedan. Tuvo toda la segunda rueda Walter Lema, ¿no?
1: Sí, po.
0: Y llegó antes, ¿o no?
1: Él llegó.
0: Llegó 2-3 fechas antes de la primera.
1: Sí.
0: Que después llegue y despacha a Gigliotti, a todos estos futbolistas que. A Web.
1: Claro, Lema llega a la fecha 13, 12.
0: Y con la posibilidad de cambiar el equipo.
1: Además, pues.
0: Claro.
7: Entonces, de repente, llegar a esta situación y mirar la gente que lucha en primera vez, ¿no?, y no puede ganar el campeonato para ascender, olvídate, tú dices, oye, acá no es que llegue Calera, po, bueno, y marque la diferencia en primera vez y ganemos el campeonato.
1: Por eso es tan, también es valorable, tú lo dijiste ese día en la transmisión, el que Armijo acepte venir a...
7: Pero
1: en, este momento,
7: Calera. Pero sin duda, Ricardo, sin duda. No hay ninguna duda que era muy difícil que llegara un técnico a tomar esto en la situación que está. De verdad. Yo nunca imaginé que un técnico nacional se iba a correr el riesgo de venir a Calera. Yo nunca pensé que iba a llegar alguien de acá. Siempre tenía en mente que iba a llegar cualquier otro técnico
1: argentino, extranjero,
7: y que lo manejaran ellos y que no haya estado dirigiendo. Porque si tú llegas, llama a Juan Pablo Boiboda y le dices, Juan Pablo, mira, vente a Calera. No, yo que voy a ir a Calera.
1: Tan Racing de Avellaneda ahora, Boiboda.
7: Imagínate.
1: Pasándola mal, sí.
7: Y le está pasando mal, sí. ¿Te das cuenta, no? Y el equipo de Brasil no se fue bien.
1: No.
7: ¿O no? ¿Te das cuenta o no? Los detalles, eso, ¿o no? Que el técnico tiene que saber el momento de arrancar.
1: Sí.
7: Porque no se mantienen las buenas campañas, Ricardo. Le pasa a la Chile, le pasa a Colo Colo, le pasa a todos los equipos grandes, bueno, le va a pasar a Calera.
1: Y estamos hablando de equipos de
7: que invierten.
1: De otro nivel, pues.
7: Justamente.
1: Me acordé de una teleserie, ¿cómo se llama? Los ricos también lloran.
7: Ah, perfecto. Claro.
1: A propósito de esto, de las malas campañas de los equipos grandes, importantes, poderosos también, pues. Oye, me escribe por acá alguien, la señora o señorita. Se me perdió un mensaje.
7: Aquí. Lee los buenos y los malos, po. Sí, no lean los buenos, no. Po.
1: Ana Narváez, que dice: ¿qué les pareció el debut de la selección chilena, de Joaquín Soto a la selección chilena? Hoy día jugó la sub-20 en los Ode Sur. 4-1 ganó a Panamá, Chile. Y jugó Joaquín Soto de titular.
7: Es que no, yo no vi el partido.
1: Yo lo vi un rato y no.
7: Pero ¿sabes que para haber metido 4 goles tiene que haber andado muy bien?
1: Po. Sí, ¿no? ¿Y Joaquín Soto?
7: Jugó todo el partido, ¿no?
1: Eso está tratando de averiguar porque yo no vi todo el partido, vi el primer tiempo.
7: ¿Y entró el otro que tenemos metido ahí o no?
1: No,
7: fue Fernández.
1: No está
7: Fernández,
1: nominado,
7: ¿cierto? Sí. Maximiliano Fernández.
1: No fue nominado.
7: Mira, tenemos dos futbolistas, Juan. Es una gracia que estén estos chicos allá, por la
1: campaña. No, pero está Soto nomás. Fernández no.
7: Bueno, pero estuvo, po. No lo saque definitivamente, Ricardo, si lo pueden llamar mañana. Estar en un equipo en primera B, en el último lugar, prácticamente descendido, y que lo llamen, imagínate lo bueno que es el chico.
1: Jugó los 90 minutos, me dice Rino. Gracias, Rino.
7: Bien, ¿eh? Bien por el chico. Que se mantenga nomás y vaya madurando futbolísticamente.
1: No, y anduvo bastante bien. Yo el primer tiempo que vi... Al nivel que uno le conoce a Joaquín Soto.
7: ¿Sabes qué es lo que pasa? Que tiene mucha claridad con la pelota en los pies. La maneja muy bien, es muy... Y ¿sabes qué? Te juega como un viejo. Siempre bien ubicado, siempre entrega bien. Siempre tiene una salida clara.
1: Escribió Rodrigo Olgueta también.
7: No joda el programa, me había entretenido cualquier cantidad, ya metiste a Rodrigo.
1: Me contaron que se refirió a mi persona. Recién lo nombraste hace un rato. Y pregunta él, viste que ya empiezan a... Como está tercero en la tabla. No sé si lo dice por él o por nosotros. Dice, ¿qué se sentirá perder?
7: Él estuvo acostumbrado a perder, po, weón. Si hace 20 años que no gana. Él tiene que saber lo que sentía él perdiendo. Calera ahora, no sé. Nosotros todavía no tenemos el gustito de perder porque habíamos empatado, po. Pero él estaba acostumbrado a eso. Él tiene que decir, oye, no había disfrutado de haber ganado 2-3 partidos, no sabía lo que era ganar. Pero no preguntar eso, weón.
1: Me gusta.
7: Si él no tiene la costumbre de ganar.
1: Se agrandó, dices tú.
7: Sí, agrandó. Pero está bien. Que les vaya bien, nomás.
1: Hay que escribir de nuevo. ¿Ya no llamó a Víctor Rivero, dice? Ahora no habla de él. Nos vamos, Kiko. Oye. Mañana no hay programa, Kiko. Mañana comienza la celebración de Fiestas Patrias.
7: No hay nada que me guste más que el 18 de
1: Bueno, van a tener toda la tarde para preparar entonces la celebración de 18era.
7: 18.
1: ¿Qué es lo que no puede faltar en un 18, Kiko? Para ti.
7: ¿Qué no puede faltar?
1: ¿Qué no puede faltar?
7: Mira que viene. Una empanada.
1: Una empanadita.
7: Una empanada. y bien preparado. Sí. Mi mamá hacía una empanada extraordinaria.
1: Yo sabía que me iba a decir eso aquí.
7: ¿Sabías tú?
1: Sí.
7: De masa de hoja, ¿no? Pero extraordinaria. Muy bueno.
1: ¿No has vuelto a probar una empanada como la que hacía tu mamá?
7: No, sí he vuelto. Pero no de era muy buena, del nivel. Y vendía,
1: ¿eh? ¿Sí?
7: Vendía. Sin esta cuestión, sin publicaciones, sino cuando estaba mi mamá, no estaba en Facebook. Se vendía cerca de 600 empanadas. Mira. Todos los días sábados.
1: ¿De verdad?
7: De haber sido muy buena. Vendía cualquier cantidad, cualquier cantidad.
1: Bueno, mañana nosotros no vamos a estar.
7: Y era reconocida.
1: Volvemos el lunes nuevamente. Mira, hasta el lunes.
7: Y con la caña mala, Ricardo.
1: No, yo no veo.
7: ¿No tomas tú?
1: No tomo. El Guetta pregunta, ¿compraste pulpa o vacuno para el asado? Que esté bien, cuídese mucho. Chau.
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1: Las 8:07.

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